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2: Bendiciones para todos los estimados radioescucha de RCN y de Radio Matovelle en este lunes 25 de mayo, en el que la iglesia celebra a María, madre de la iglesia. La palabra de Dios viene a nosotros a través del Evangelio según San Juan, el capítulo 19, versículos 25 al 27. En aquel tiempo, junto a la cruz de Jesús, estaban su madre, la hermana de su madre, María, la de Cleofás, y María, la Magdalena. Jesús, al ver a su madre cerca a su discípulo que tanto quería, dijo a su madre: «Mujer, ahí tienes a tu hijo». Luego dijo al discípulo: «Ahí tienes a tu madre». Y desde aquella hora el discípulo la recibió en su casa. Celebramos a María, madre de nuestro Salvador y dulcísima madre nuestra. El autor de la vida, en medio de sus terribles tormentos, nos la dará como madre por medio de su amado discípulo Juan. María recibe esta misión con su corazón desgarrado y viviendo del modo más crudo el dolor de la espada que atraviesa su alma, profetizada por Simeón. María, en medio del intensísimo dolor de ver a su amado hijo agonizante, se dispone a aceptar de nuevo la voluntad de Dios a través del mandato de su hijo, ser madre de la iglesia. Jesús aún puede contar con el tembloroso abrazo de su madre, quien toca sus ensangrentados pies. ¿Quién pudiera dudar que en María no podamos encontrar un refugio seguro, amoroso, en medio de nuestras tribulaciones? María, que un día ofreció su seno para convertirlo en sagrario del Dios hecho hombre, hoy siempre ofrece a la iglesia su maternal regazo para que sus pequeños hijos, que buscan desconsolados un poquito de paz, unos destellos de alegría. María, Madre nuestra, enséñanos a vivir la compasión y la solicitud que prodigaste a nuestro Salvador y que viviste acompañando a la naciente iglesia. Gloria al Padre, al Hijo y al Espíritu Santo.
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6: Queridas amigas, queridos amigos, muy buenas noches, bienvenidas y bienvenidos. Estamos en los últimos momentos de nuestro largo feriado. Han sido 3 días de descanso para la mayoría de los ecuatorianos y mañana nos integramos a nuestras actividades cotidianas. Hoy les acompañamos en la noche, en el día del feriado, porque me parece importante que los ecuatorianos recordemos que es un aniversario más de la gloriosa batalla de Pichincha, que se desarrolló aquí cerquita de nuestra Basílica del Voto Nacional. De hecho, si nos asomamos desde la Basílica, podremos podemos ver la cima de la libertad, lugar donde históricamente se dice que peleamos nuestra independencia de la colonia española, 1822, 24 de mayo. Vamos con música, vamos a empezar con la revisión de las canciones bonitas para los siguientes 60 minutos.
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6: Muy buenas noches, queridas amigas, queridos amigos, bienvenidas y bienvenidos a la noche por RCN Católica. Comienza una nueva semana y la música nos acompaña con canciones inolvidables, ritmos tropicales y grandes clásicos que siguen vivos en cada generación. La selección musical, la asistencia técnica y la producción de este programa a cargo de Jimmy Maldonado. Yo les acompaño en los siguientes minutos, soy Hernán Espinosa Falconi.
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6: Amigos de cartón, esos amigos que asoman por un momentito, pero cuando estamos en problemas o cuando los necesitamos, ya no aparecen. Bueno, por ahí tienen muchos ecuatorianos un amigo de cartón, pero bueno, no nos estamos refiriendo a eso. Luis Layón nos está presentando desde el año 2018 Amigos de Cartón, y el mensaje que nos da en esta canción Luis Layón es que solo Jesús nos acompaña como amigo incondicional en todos los momentos de nuestra vida. Escuchamos la canción.
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0: La Tierra del Olvido. Esta canción tiene por lo menos unos 25 o tal vez algunos años más. Era parte de ese álbum justamente llamado así, La Tierra del Olvido, de Carlos Vives, y que en este año nos presentó una nueva versión a ritmo de salsa, acompañado de la legendaria, mítica e inolvidable banda colombiana Grupo Niche, con el propio Carlos Vives a ritmo de salsa, La Tierra del Olvido, en una versión de los años 2020.
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Nos quedamos en Colombia, ahí nos encontramos con una bonita canción, El Mar. Esta canción es bastante sonora, bastante bonita además. Los Titanes nos presentaban esta canción, que es un tema romántico, muy elegante, tiene la esencia colombiana y describe un amor inmenso comparado con la grandeza del océano. Es una salsa romántica con piano suave y trompetas melódicas.

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1: Vamos con una versión remix de una de las canciones más representativas de la música bailable de todos los tiempos. Ustedes la han escuchado. Pronto llegará el día de mi suerte. A veces nos va mal en todo. Intentamos algo, nos sale mal. Intentamos otra cosa y nos sale pésimo. Pero siempre mantenemos la esperanza de que pronto llegará el día de mi suerte. El grupo Clase retoma esta canción, esta clásica de la música salsa, y nos presenta en una versión remix. La canción habla de la esperanza y la ilusión de tiempos mejores. Es una salsa urbana con mezcla electrónica y una percusión latina que nos va a dejar a todos con una descarga suficientemente buena de música.
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0: merengue en este momento de la noche. ¿Qué tal? Bonito, elegante. El merengue tiene una magia que nos transforma, que nos invita a bailar, que nos invita a contagiarnos de la alegría de Centroamérica. Manny Cruz con nosotros nos presenta Bailando Contigo. Vea nomás esa buena suerte que tiene. Bailar con la persona que se quiere es una suerte, es una bendición sin duda. Manny Cruz, desde el año 2024, nos presenta un merengue actual con energía juvenil y un sonido fresco. Expresa la felicidad de compartir el baile con alguien especial. Un merengue dominicano contemporáneo con producción moderna.
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1: Los Abuelos de la Nada, desde allá, desde Argentina, por los 80 nos presentaron una de las canciones más famosas del rock latino, Mil Horas. ¿Ustedes se acuerdan de esa canción? Original de Andrés Calamaro, promocionada, difundida por allá por Argentina y desde ahí a todo el continente por Los Abuelos de la Nada, ha sido recogida por múltiples versiones, entre ellas la Sonora Dinamita, la Sonora Santanera y algunos intérpretes más. Ahora es Nelson Arrieta que nos presenta una versión bastante moderna de Mil Horas. Es una interpretación cargada de nostalgia y sentimiento romántico. Cuenta la espera interminable por un amor imposible de olvidar. Es un pop tropical con influencia de balada latina. Y ahí vamos a escuchar cosas como, por ejemplo, Loco, estás mojado, ya no te quiero, después de haber esperado mil horas sentado sobre una piedra. Vamos con la música.
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0: Yatra, Sebastián Yatra es otro de los buenos exponentes de la música latina. Nos presentaba Milagro, una canción íntima del repertorio latino contemporáneo. Habla de encontrar esperanza y luz en los pequeños detalles. Un pop tropical suave con guitarras acústicas y la energía propia de Sebastián Yatra.
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2: No te quedes sin bailar. En esta canción nosotros estamos sintetizando o estamos escuchando un buen consejo. No pases por esta vida sin hacer lo que te apetece hacer, sin hacer lo que sientes que debes hacer en esta vida. En esta vida, de lo único que deberíamos arrepentirnos es de las cosas que no hemos hecho, más no de las cosas buenas que hemos hecho en la vida. Porfi Baló está con nosotros, nos presenta No te quedes sin bailar. Es una salsa moderna llena de sabor venezolano y mucha energía para ponernos enérgicos en esta noche. La canción invita a disfrutar la vida dejando atrás las preocupaciones. Una salsa contemporánea donde los metales van a ser intensos y tiene una percusión afroantillana que se va a distinguir en la canción.
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0: Wilfrido Vargas es uno de los grandes de la música de todos los tiempos. Por allá en los lejanos 80, en 1984, qué lejano que suena ese año, nos estaba presentando El Jardinero. Wilfrido Vargas siempre se ha rodeado de buenos intérpretes, de unas voces bastante altas para el género del merengue, que es el que primordialmente interpreta con su orquesta. Aquí tenemos uno de los merengues clásicos más recordados del Caribe, El Jardinero. Relata una historia divertida con el estilo único dominicano. Es un merengue tradicional con saxofones brillantes y un ritmo acelerado.
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0: Willy Colón, todavía lo extrañamos. ¿Cómo se nos fue Willy Colón si era el malo del Bronx, uno de los salseros más trascendentales de toda América Latina, desde Puerto Rico, color americano? Ahí cuando Willy Colón interpretaba salsa social. Color americano se refiere a todos los migrantes, a los que se fueron a vivir para allá, para los Estados Unidos, pero llenaron a ese bonito país, Estados Unidos, de todos los colores de toda América Latina. Los colores amarillos, azul y rojo, por ejemplo, el color verde, el color blanco, el color rojo, todos los colores de nuestra América están en el color americano, un tema con identidad latina y sonido urbano clásico. Refleja la mezcla cultural de los barrios neoyorquinos, quiero decir, es una salsa dura con protagonismo de trombones.
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2: Thalía, está bastante activada Thalía, es una de mis artistas favoritas, aunque así tiene esa personalidad de ya va por sus 50 años y todavía se hace así la niña chiquita y todo eso, pero incluso eso conquista de Thalía. En sus novelas tenía una simpatía que a todo el mundo tenía pegados al televisor viendo cada una de sus colecciones de las Marías, no sé, María Mercedes, María la del Barrio y otras más. Yo no he visto todas sus novelas, pero son importantes, o sea, todo el mundo sabe de esas novelas. Thalía y Los Ángeles Azules nos están presentando Yo Me Lo Busqué. Es una colaboración moderna con esencia tropical mexicana. En esta canción de Yo Me Lo Busqué, Thalía nos cuenta sobre esa necesidad de aceptar las consecuencias de nuestros actos. Cuando hacemos algo mal, pues vendrán las consecuencias y entonces diríamos Yo Me Lo Busqué. Una cumbia sonidera con acordeón y bases electrónicas.
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0: El nombre de esta canción es bastante bonito, Yo Soy la Luna. Nos viene desde el año 2020, es una canción romántica de Daniel Beltrán y Grecia Albán. Es el estilo fresco y juvenil que expresa admiración y amor sincero hacia una persona especial. Es un pop latino tropical con arreglos contemporáneos.
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0: Seguimos compartiendo grandes clásicos que marcaron generaciones y que siguen vivos en el corazón de la salsa brava. Ahora llega una canción cargada de sentimiento y sabor, A la memoria del muerto, con Piper Pimienta junto a Fruco y sus tesos. Esta es la noche de RCN Católica en tu corazón.
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0: Y así llegamos al final de esta edición de lunes en la noche de RCN Católica en su corazón. Jimmy Maldonado en la producción, Hernán Espinosa en la conducción, les decimos muchísimas gracias por permitirnos acompañarlos con canciones que emocionan, recuerdos que viven en el corazón y ritmos que siguen uniendo generaciones. Ha sido un verdadero placer compartir con ustedes esta velada musical por RCN Católica. Mañana y a todos a las oficinas, mañana a todos a clases, mañana a todos con la emoción de que Ecuador ya mismo salta a la cancha en el Mundial 2026. Amigas y amigos, un abrazo, muy buenas noches, manténgase con nosotros. A Antonio Godoy nos acompaña en unos minutos más con el programa Romance Ecuatoriano.
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4: Qué alegría volvernos a encontrar, queridas amigas, amigos del Romance Ecuatoriano. Señora, señor, bienvenido. Se abre la cortina imaginaria de los éxitos de la canción ecuatoriana. Con mi compañero Cristian Bastidas, los siguientes minutos tendremos el grato placer de acompañarle con buena música. Hoy es un día de alegría, hoy es un día de fiesta. Espero que usted tenga su mejor propósito y lo esté cumpliendo. Saludo ya a la familia ecuatoriana que nos escucha en Pichincha, Santo Domingo, El Oro. Gracias a la gente que en el Guayas, en Manabí y en Imbabura están ya en sintonía. Gracias a nuestros fieles seguidores que con su celular, su tablet, su computadora nos escuchan en el mundo. Les enviamos nuestro saludo, nuestro cariño, nuestro abrazo, siempre cargado de cariño para ustedes. Hoy tengo canciones bonitas, pero también tengo la fuerza de la palabra que, como siempre, nos ayuda a crecer como seres humanos. Habilitamos nuestro teléfono, el 099-418-7003. Les repito la comunicación directa, 099-418-7003. Recuerde que su mensaje de audio, su mensaje de texto es bienvenido y usted participe en una serenata. Queremos decirle a la mamita cuánto le queremos. Sí, señor, una serenata con los amigos de la casa, Paco Godoy, su conjunto, Jaime Reyes, Chelito Rojas y, bueno, una caravana artística que iremos a saludarle. Usted nos dice en qué lugar del país, en qué lugar de la ciudad de Quito. Estamos con buena música para simplemente decir gracias por su fidelidad. 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Gracias también a nuestros amigos que quieren compartir cariño con mamá. Bueno, tengo la fuerza de la palabra. Y estamos ante hechos dolorosos en el mundo, pero hoy el Papa, el León XIV, eleva su voz y simplemente con la luz del Evangelio nos va guiando. En medio de un mundo herido por conflictos, el Papa León XIV elevó un llamado claro: elegir la paz, apostar por el diálogo, detener la espiral de violencia. Claro, no todos lo recibieron igual. El obispo José Ignacio Munilla ha analizado la respuesta de Donald Trump, señalando que su reacción agresiva no solo sorprendió, sino que dejó al descubierto algo más profundo. Una frase antigua, escúchese, es accusatium no petita, accusatio manifesta. Esta frase contundente: ¿quién se justifica sin ser acusado se acusa a sí mismo? ¿Quién se justifica sin ser acusado se acusa a sí mismo? Según Munilla, la molestia del mandatario ante el llamado del Papa revela una incomodidad frente a la verdad, porque cuando la voz de la Iglesia invita a la paz, no habla desde la política, habla desde el Evangelio, y eso interpela. Durante el rezo del rosario en la Basílica de San Pedro, el mensaje no fue ideológico, fue espiritual. Un llamado a quienes tienen poder sobre la guerra y la paz a elegir el camino de la vida. Sin embargo, la reacción descrita por Munilla como la de una fiera mostró hasta qué punto un mensaje de paz puede incomodar a quienes están lejos de él. La paz no es solo una palabra, es una decisión que exige humildad, renuncia y verdad. Y no todos están dispuestos. Hoy más que nunca el mundo necesita escuchar esa voz que no grita, pero que no se calla. La voz de Cristo que sigue diciendo, bienaventurados los que trabajan por la paz. Señor, convierte los corazones endurecidos, danos valentía para defender la verdad con amor y haznos instrumentos de tu paz en medio del mundo. Sí, un llamado urgente para ir construyendo la paz que comienza hoy en nuestros corazones, en nuestros hogares, en nuestras familias. Vamos con música. Escuchemos de los clásicos del canto popular, cantando como yo canto, San Juan, don Jorge Sexelaya, Salinas Sexelaya, que nos regaló este hermoso tema. Hoy lo disfrutamos con Max Berrú desde Chile, artista ecuatoriano que partió ya y que nos ha dejado una gratísima historia musical. Escuchemos también estas guitarras de oro, bueno, la música instrumental con calidad. La Cascada es una de las obras latinoamericanas más bonitas. Hoy lo recordamos desde Noche los Tres, estos maestros de la guitarra clásica latinoamericana. Luego también disfrutemos de Guitarra Mía. Este es un albacito de Eduardo Erazo. Y cerramos el segmento invitando al Trencito de los Andas, Italiano Mashicuna. Música bonita del Ecuador para agradecer su fidelidad. Señora, señor, bienvenido al romance ecuatoriano.

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1: Tenemos ya la complicidad de nuestros amigos oyentes gracias a la gente que se comunica con nuestros automáticos. Me preguntan, ¿cuántas veces puedo participar? Las que usted desee. Solo inscriba a su mamita. Bueno, tenemos registrado ya su número de contacto y por ello podemos triangular. Si usted me llama de provincias, aquí en Quito, me dice, mire, mi mamacita vive en tal ciudad, ¿será posible que vayamos? Nos organizamos. ¿Usted vive en los Estados Unidos o está en España? De igual manera, si es afortunada su mamacita y gana la serenata, simplemente nos indican dónde, coordinamos ya con su número de teléfono y vamos con la buena música que gentilmente nuestros artistas nos ofrecen. Paco Godoy, su conjunto, Jaime Reyes, Chelito Rojas y la caravana de RCN. Iremos a su hogar, a la ventanita, le cantamos, le damos un abrazo, le bendecimos y le decimos gracias por ser la familia que más quiere a RCN. Bueno, yo tengo más canciones, pero ahora mismo quiero saludar a los amigos en la costa. 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Yo tengo más canciones. En este día estamos escuchando exquisitas melodías. Ahora viene de esos clásicos de la música tradicional imbabureña, la bomba, Manuel, la bomba del chota, que como siempre cobra matices de alegría. Las voces del dúo Bonilla Coronado para presentarnos este tema tradicional. Luego nos vamos por el mundo, escuchemos a Galo Núñez, su requinto, sus guitarras, España, Cañí y El Beso. Estas son las melodías del mundo que lo hacen con maestría nuestros artistas. Escuchemos también de los temas añejos, Las 5 de la mañana, obra de Gerardo Bando, para recordar al dúo Benítez Valencia. ¿Desea zapatear? Es la oportunidad. Y cerramos el segmento con el chuchaqui. Bueno, originalmente este tema se llama Ecuatoriano Soy. Boca Pelo, su versatilidad en las voces para hacer maravillas con la música. Nosotros somos Romance Ecuatoriano.

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1: Sin lugar a dudas, el instrumento musical más precioso y que Dios nos ha regalado es la voz. Esta voz que hay que cuidar, siempre evitar situaciones extremas, consumo de productos que nos vuelven afónicos. Hay que cuidar la voz como un instrumento musical. Los cantores lo saben. Precioso regalo. A veces me dicen, de gana no cogí el canto y tengo que estar ahora cargando mi instrumento. El cantante va elegante y no lleva nada. No, sí lleva su garganta bien cuidada, lleva su voz. Muy bien, por Boca Pelo, qué hermosa es nuestra música y qué innovadores como nos lo presentan. Bueno, ahora vamos. Ah, miren qué bonita esta frase. El que siempre busca grandezas, alguna vez las encuentra. Esto lo dijo Séneca. Lo que persigues acaba moldeando tu camino. Si apuntas alto, te obligas a crecer, a insistir y a no conformarte. No siempre llega cuando quieres, pero la búsqueda constante termina acercándote, porque quien se queda en lo pequeño rara vez encuentra algo grande. Sí, señor, hay que obligarse a crecer, a insistir, a no conformarse, a apuntar bien alto. Apuntamos a la luna, por lo menos para llegar al cielo. Bueno, yo tengo buena música y ahora vamos a disfrutar la banda popular, los instrumentos de viento de metal, trompetas, trombones, clarines, saxofones y la percusión que nos ponen a bailar. Invitamos a la señora Paulina Tamayo, de esas canciones bonitas que nos ha dejado, ya para seguirlas disfrutando junto a la banda 24 de mayo. Motivo para ponerle alegría, para bailar. Estoy disfrutando de las canciones del mundo. Don Guillermo Rodríguez, su requinto para entregarnos El Gallito. Bueno, este es un dueto. Guitarras, requintos. Miguel Naranjo, Guillermo Rodríguez y Carlos Burbano nos presentan El Gallito. Luego disfrutemos de estas melodías añejas, bonitas, de estas canciones que en las voces de los niños toma un matiz especial. Este corazoncito, ¿sí? Un corazón infantil, un corazón tierno, un corazón inocente que hay que cuidar. Sí, toda la vida hay que cuidar el corazón de la persona que amamos. Cerramos el segmento invitando a don Segundo Bautista, que nos dice de Luis Humberto Salgado, el farrista quiteño. Sí, son de estos pasodobles elegantes, con el estilo de la música mestiza, pues el pasacalle, el pasodoble, son primos hermanos. Escúchese la maestría del maestro Bautista interpretando el piano, uno de los grandes pianistas del Ecuador. Asimismo, hay que aplaudir el trabajo del maestro Luis Humberto Salgado, compositor académico, que también con su corazón en la música popular nos regala estas verdaderas joyas. Luis Humberto Salgado, enorme compositor, tiene a su haber obras en el estilo clásico. Lamentablemente, muchas de ellas están todavía sin publicarse, son inéditas. Ojalá los nuevos músicos que ahora vienen con nuevos bríos pongan en el escenario la música del maestro Salgado. Este es su romance ecuatoriano. Sigue habilitado nuestro automático. Su mensaje siempre es bienvenido. Al volver, precisamente, vamos a dar lectura de algunos de ellos, siempre con la gratitud para nuestras amigas y amigos que están en sintonía.

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soy figura popular de quiteña tradición, Luis Humberto Salgado, sus bellas creaciones musicales. Tengo los saludos, gracias, en el sector de La Marín, en Mama Miche, full sintonía. Gracias, Nancita, por ese cariño. Gracias a Diego. Bueno, toda la gente que se alimenta bien, ya saben, la hueca más sabrosa, la de Mama Miche. Saludo a mis oyentes en este sector, en la avenida Pichincha, Luchito Betancourt. Gracias, la fidelidad. Bueno, a doña Fanicita, gracias. Gracias a doña Magdalena, siempre también está en sintonía. Bueno, ella me dice, desde que amanece hasta que anochece, RCN ya está en mi corazón. Qué privilegio, qué honor. Gracias, doña Magdalena de Betancourt, en el sector de La Marín. Bueno, ya están por ahí los amigos, siempre suspirando, bailando. Las nostalgias que acompañan, don Jaime Pulias, felicitaciones, siempre atento, un devoto a muerte, me dice, de la Virgen Dolorosa. Felicitaciones, saludo a Oscar Sukinawa, gracias también por preferirnos. Bueno, por aquí me llega, esto es precioso, de don Mario Benedetti, lo que necesito de ti. No sabes cómo necesito tu voz, necesito tus miradas, aquellas palabras que siempre me llenaban. Necesito tu paz interior, necesito la luz de tus labios. Ya no puedo seguir así. No, ya no puedo. Mi mente no quiere pensar, no puedo pensar nada más que en ti. Necesito la flor de tus manos, aquella paciencia de todos tus actos, con aquella justicia que me inspiras. Para lo que siempre fue mi espina, mi fuente de vida se ha secado con la fuerza del olvido. Me estoy quemando. Aquello que necesito ya lo he encontrado, pero aún te sigo extrañando. Esto lo dijo don Mario Benedetti. Bueno, y nosotros queremos seguirles acompañando con la música alegre. Tengo más saluditos, gracias. En Conocoto, doña Blanquita, muchísimas gracias. Martita Calderón, en La Armenia. Gracias a los amigos de Sangolquí, en Alangací, doña Mercy Ludeña. Gracias, ya, gracias siempre por esa fidelidad. En Tumbaco, gracias a la familia Carrillo. En Cumbayá, bueno, son vecinos, ¿no? La familia Betancourt, gracias. No sé si son parientes de don Lucho Betancourt. Bueno, lo importante es que estamos disfrutando de la música y además estamos participando ya del sorteo. Gracias a mis amigos en Santo Domingo, don Angelito Carua, presente como siempre. Gracias de ese reporte gentil. Don Víctor sigue en Machala. Felicidades, gracias a la gente en la provincia del Oro. Bueno, me piden más música y lo vamos a complacer. Vamos con esos temas que nos ponen a bailar. Esto se llama Mi Cholita, obra de Marco Tulio Hidrobo, para recordar a Los Brillantes, el trío Los Brillantes, con Olguita Gutiérrez. Este canto de Mi Cholita para saludar a la gente del Imbabura. Gracias a nuestros oyentes en la frecuencia 104.7. Hoy no me ha escrito Glorita, pero igual les saludamos con todo nuestro cariño. Gracias, Imbabura. Voy con estos temas bonitos. Ahora fiesta. Esto viene desde Píllaro, el maestro Gonzalo Castro, el conjunto Los Gatos desde la provincia de Bolívar. Nos ponen a bailar. Esto es para bailar. No pierda esta oportunidad. Esta es una fiesta en el corazón de RCN. Luego escucharemos Me Conformo con Verte. Sí, a veces su amor es a la distancia. Me conformo con verte en una foto, con verte pasar, con verte sonreír. Cuando somos inocentes, el temor al rechazo, y entonces uno es feliz solo viéndola pasar. Bueno, Pepe Jaramillo con esta historia, Me Conformo con Verte. Y cerramos el segmento con Paco Godoy, su alegre interpretación en la serenata. Probablemente puede incluir este tema, Fruta Prohibida, una obra de Serafín Pulgar.
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Enamorados también, mis amigas y amigos, hermoso el poema. Bueno, esa es la palabra, ¿no? Bueno, y cuando se ama, así se siente. Amores, amores, amores que nos encienden y nosotros con la buena música. Saludo a mis amigos que están en los carritos. Gracias, maneje con precaución, por favor. Miren el tiempo que corre, me dice Cristian. Otra frase bonita que me llega. Hoy aprendí que las cosas pasan cuando tienen que pasar, ni tarde ni temprano. Quedar todo no significa que recibirás todo. Que una buena siembra no significa una buena cosecha. Que los momentos son cortos y por eso hay que disfrutarlos. Que las lágrimas no las merece quien las hace llorar. Que el amor no se puede forzar y que llega cuando menos lo esperas. Que puede haber amigos que son familia y familiares que son solo conocidos. En fin, aprendí que la vida solo es cuestión de vivirla con amor, honor, valores y fe. Este amor que hay que compartirlo. Hacemos caso a Cristian Bastidas. Vamos al siguiente bloque musical. Estamos preocupados ya por la hora. Laura y Mercedes Mendoza Suasti nos cantan llorando por un querer. Yo no sé lo que tienen las flores del campo santo. Canciones tradicionales del Ecuador para acompañarle en estos momentos que usted espero los disfrute en familia y si está solito igual somos su mejor compañía. Los compadres es un alegre tema de Marco Tulio Hidrobo. Hoy, segundo bautista en el órgano electrónico, igual para ponerle la nota de alegría, la nota del baile. Desde Riobamba, el dúo Bonilla Coronado nos canta Estrellita, Estrellita de mi amor. Son Ayala Coronado, perdón, Ayala Coronado de la misma Sultana, claro que sí. Estrellita es una obra de Héctor Humberto Abarca, también compositor riobambeño. Y vamos a cerrar el segmento con las melodías festivas, con estos temas inolvidables que simplemente saludan a los lugares emblemáticos del Ecuador. ¿Cuál es el más emblemático en Quito? Mi panecillo querido, obra de don Víctor de Veintimilla. Invitamos para ello a la orquesta Salgado Junior. Esto es garantía de fiesta, garantía de disfrute pleno en el baile, en la danza. La música bonita del Ecuador aquí en su romance ecuatoriano. Tenemos que irnos despidiendo. Agradecemos a Cristian Bastidas que en controles siempre nos regala el mejor sonido. Siga con RCN. Todavía tengo bonitas canciones. Sonará Fiel y Constante, Galopera, Morenita Caprichosa, Juraste Quererme. Hoy JJ nos pone a suspirar, nos trae migajas. Ah, el saludo para la esposa. Claro, esposa es un hermoso tema. Imperdible el día de hoy cuando llora mi guitarra. Bueno, siga con RCN, con la invitación cordial para que por favor el día de mañana nos permitan seguirle acompañando con las canciones del Ecuador. Mañana tendremos pasillos, valses, nostalgias, yarabíes, cosas bonitas que yo sé que ya son joyas del repertorio nacional. Gracias por su decisión de ser feliz, gracias porque es un ciudadano ejemplar, el mejor ecuatoriano, el más honesto, le felicito. Agradezco ya su gentileza siempre en el trato, esa sonrisa cálida que nos comparte. Si Dios lo permite, mañana regresamos con más del romance ecuatoriano. Cuídese, felicidades.

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0: Muchas gracias.
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Desde el vientre de la tierra surgimos para lanzar nuestro grito milenario de dolor, amor y esperanza.

Buenos días. Con la bendición de Dios, la fuerza del Sagrado Corazón de Jesús y la maternal presencia del Purísimo Corazón de María, la Congregación de Misioneros Oblatos de los Corazones Santísimos le damos la más cordial bienvenida. Pedimos la intercesión del venerable Padre Julio María Matovelle, fundador de los Oblatos, Camino a los Altares, para que las familias ecuatorianas tengan paz, fomenten la unión y puedan prosperar en la fe y la constancia para alcanzar sus metas. 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
1: Bendiciones para todos los estimados radioescuchas de RCN y de Radio Matovelle en este martes 26 de mayo, en el que la iglesia celebra a Santa Marianita de Jesús Paredes. La palabra del Señor viene a nosotros a través del Evangelio según San Marcos, en el capítulo 10, versículos 28 al 31. En aquel tiempo, Pedro se puso a decir a Jesús: ya ves que nosotros lo hemos dejado todo y te hemos seguido. Jesús dijo: en verdad os digo que no hay nadie que haya dejado casa, o hermanos, o hermanas, o madre, o padre, o hijos, o tierras, por mí, por el Evangelio, que no reciba ahora en este tiempo 100 veces más, en casas, hermanos, hermanas, madres e hijos y tierras, con persecuciones, y en la edad futura, vida eterna. Muchos primeros serán últimos, y muchos últimos primeros. Después del encuentro de Jesús con el joven rico y de su declaración sobre la necesidad de dejarlo todo para alcanzar la perfección, afirmación que sorprende a los discípulos, quienes rumian una frase que los conmueve: entonces, ¿quién puede salvarse? Esta reacción se puede entender desde la lógica humana, que entiende que los bienes materiales son expresión de las bendiciones recibidas de Dios. Esta nueva perspectiva sobre la perfección que muestra el Maestro desafía lo que hasta ahora habían entendido sobre el reino de Dios. Los discípulos que hasta ahora han vivido en el mundo no captan con facilidad este mensaje, que ven más cercano al mensaje de los renunciantes del mal muerto, que alejados de los centros poblados han optado por el desprendimiento de todo tipo de valores materiales, viviendo en austeridad y continencia, esperando el advenimiento del reino. Pedro, haciendo eco a las palabras del Señor, dice: mira, nosotros hemos dejado todo y te hemos seguido. El seguimiento del Señor implica el desprendimiento de todo bien, poniendo al centro al Maestro, quien garantiza el 100 por 1 de lo que se ha dejado y la vida eterna, más persecuciones en esta vida. Los bienes materiales tienen su importancia. De hecho, el mismo Señor se valía de los recursos de algunas mujeres que él había sanado para financiar sus viajes. Sin embargo, el apego desmedido a las cosas, convirtiéndolas en un fin en sí mismas, se transforma en un obstáculo para alcanzar la paz interior y la paz social. Bien sabemos cómo la lucha por conseguir ciertos bienes hacen del mundo un campo de batalla, alejando de él la armonía y la hermandad. Todo bien que contribuya a la paz personal sin pasar por encima de la paz del otro es conveniente. Todo bien que se convierte en fuente de esclavitud para mí o para el otro debe ser puesto en su sitio. El desprecio que el Señor muestra por el rico no es por su capacidad de trabajar y aumentar sus bienes, sino por la esclavitud que le pueda generar y el sufrimiento a otros por conseguir estos bienes. Decía el padre Matovelle que el rico es llamado a ser el tesorero de Dios, es decir, quien teniendo medios los disponga para eliminar la miseria, convirtiéndose en un canal de distribución de la riqueza, garantizando la paz social y con sentido de corresponsabilidad. Quien lo deja todo por el Evangelio no pierde nada, recibe 100 veces más y la vida eterna. Gloria al Padre, al Hijo y al Espíritu Santo.
0: 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La oración nos fortalece y nos une como pueblo de Dios. Participemos en el rezo del Santo Rosario.

0: En el nombre del Padre, del Hijo y del Espíritu Santo.
1: Amén.
0: El ángel del Señor anunció a María.
1: Y concibió por obra del Espíritu Santo.
0: Dios te salve María, llena eres de gracia, el Señor es contigo. Bendita eres entre todas las mujeres y bendito es el fruto de tu vientre Jesús.
1: Santa María, Madre de Dios, ruega por nosotros pecadores, ahora y en la hora de nuestra muerte. Amén.
0: He aquí la esclava del Señor.
1: Hágase en mí según tu palabra.
0: Dios te salve María, llena eres de gracia, el Señor es contigo. Bendita eres entre todas las mujeres y bendito es el fruto de tu vientre Jesús.
1: Santa María, Madre de Dios, ruega por nosotros pecadores, ahora y en la hora de nuestra muerte. Amén.
0: El Verbo divino se hizo hombre.
1: Y habitó entre nosotros.
0: Dios te salve María, llena eres de gracia, el Señor es contigo. Bendita eres entre todas las mujeres y bendito es el fruto de tu vientre Jesús.
1: Santa María, Madre de Dios, ruega por nosotros pecadores, ahora y en la hora de nuestra muerte. Amén.
0: Ruega por nosotros, Santa Madre de Dios.
1: Para que seamos dignos de alcanzar las promesas de nuestro Señor Jesucristo.
0: Te rogamos, Señor, que infundas tu gracia en nuestras vidas, para que habiendo conocido por el anuncio del ángel la encarnación de tu Hijo Jesucristo, lleguemos por su pasión y su cruz a la gloria de la resurrección. Por el mismo Cristo nuestro Señor.
1: Amén.
0: Misterios dolorosos. Primer misterio, la oración de Jesús en el huerto de los olivos.
2: Jesús, adelantándose un poco, cayó rostro en tierra y suplicaba así:
3: Padre, si quieres, aparta de mí este cáliz, pero no se haga mi voluntad, sino la tuya.
2: Viene entonces donde los discípulos y los encuentra dormidos.
3: ¿Por qué dormís? Levantaos y rezad, para que no caigáis en tentación.
0: Padre nuestro que estás en el cielo, santificado sea tu nombre. Venga a nosotros tu reino, hágase tu voluntad en la tierra como en el cielo.
1: Danos hoy nuestro pan de cada día, perdona nuestras ofensas, como también nosotros perdonamos a los que nos ofenden. No nos dejes caer en la tentación y líbranos del mal.
0: Dios te salve María, llena eres de gracia, el Señor es contigo. Bendita eres entre todas las mujeres y bendito es el fruto de tu vientre, Jesús.
1: Santa María, Madre de Dios, ruega por nosotros pecadores, ahora y en la hora de nuestra muerte. Amén.
0: Dios te salve María, llena eres de gracia, el Señor es contigo. Bendita eres entre todas las mujeres y bendito es el fruto de tu vientre, Jesús.
1: Santa María, Madre de Dios, ruega por nosotros pecadores, ahora y en la hora de nuestra muerte. Amén.
0: Dios te salve María, llena eres de gracia, el Señor es contigo. Bendita eres entre todas las mujeres y bendito es el fruto de tu vientre, Jesús.
1: Santa María, Madre de Dios, ruega por nosotros pecadores, ahora y en la hora de nuestra muerte. Amén.
0: Dios te salve María, llena eres de gracia, el Señor es contigo. Bendita eres entre todas las mujeres y bendito es el fruto de tu vientre, Jesús.
1: Santa María, Madre de Dios, ruega por nosotros pecadores, ahora y en la hora de nuestra muerte. Amén.
0: Dios te salve María, llena eres de gracia, el Señor es contigo. Bendita eres entre todas las mujeres y bendito es el fruto de tu vientre, Jesús.
1: Santa María, Madre de Dios, ruega por nosotros pecadores, ahora y en la hora de nuestra muerte. Amén.
0: Dios te salve María, llena eres de gracia, el Señor es contigo. Bendita eres entre todas las mujeres y bendito es el fruto de tu vientre, Jesús.
1: Santa María, Madre de Dios, ruega por nosotros pecadores, ahora y en la hora de nuestra muerte. Amén.
0: Dios te salve María, llena eres de gracia, el Señor es contigo. Bendita eres entre todas las mujeres y bendito es el fruto de tu vientre, Jesús.
1: Santa María, Madre de Dios, ruega por nosotros pecadores, ahora y en la hora de nuestra muerte. Amén.
0: Dios te salve María, llena eres de gracia, el Señor es contigo. Bendita eres entre todas las mujeres y bendito es el fruto de tu vientre, Jesús.
1: Santa María, Madre de Dios, ruega por nosotros pecadores, ahora y en la hora de nuestra muerte. Amén.
0: Dios te salve María, llena eres de gracia, el Señor es contigo. Bendita eres entre todas las mujeres y bendito es el fruto de tu vientre, Jesús.
1: Santa María, Madre de Dios, ruega por nosotros pecadores, ahora y en la hora de nuestra muerte. Amén.
0: Gloria al Padre, al Hijo y al Espíritu Santo.
1: Como era en el principio, ahora y siempre, por los siglos de los siglos. Amén.
0: María, Madre de Gracia y de Misericordia.
1: En la vida y en la muerte, ampáranos, Madre nuestra.
0: Segundo misterio, la flagelación de Jesús.
2: Pilato volvió a salir donde los judíos y les dijo:
3: yo no encuentro en él ninguna culpa. Es costumbre entre vosotros que por Pascua ponga a uno en libertad. ¿Queréis que os suelte al rey de los judíos?
4: ¡A ese no! ¡A Barrabás!
5: ¡A Barrabás!
4: ¡A Barrabás!
2: Entonces Pilato tomó a Jesús y mandó a azotarle.
1: Padre nuestro que estás en el cielo, santificado sea tu nombre. Venga a nosotros tu reino. Hágase tu voluntad en la tierra como en el cielo.
0: Danos hoy nuestro pan de cada día. Perdona nuestras ofensas como también nosotros perdonamos a los que nos ofenden. No nos dejes caer en la tentación y líbranos del mal.
1: Dios te salve María, llena eres de gracia, el Señor es contigo. Bendita eres entre todas las mujeres y bendito es el fruto de tu vientre, Jesús.
0: Santa María, Madre de Dios, ruega por nosotros pecadores, ahora y en la hora de nuestra muerte. Amén.
1: Dios te salve María, llena eres de gracia, el Señor es contigo. Bendita eres entre todas las mujeres, y bendito es el fruto de tu vientre, Jesús.
0: Santa María, Madre de Dios, ruega por nosotros pecadores, ahora y en la hora de nuestra muerte. Amén.
1: Dios te salve María, llena eres de gracia, el Señor es contigo. Bendita eres entre todas las mujeres, y bendito es el fruto de tu vientre, Jesús.
0: Santa María, Madre de Dios, ruega por nosotros pecadores, ahora y en la hora de nuestra muerte. Amén.
1: Dios te salve María, llena eres de gracia, el Señor es contigo. Bendita eres entre todas las mujeres, y bendito es el fruto de tu vientre, Jesús.
0: Santa María, Madre de Dios, ruega por nosotros pecadores, ahora y en la hora de nuestra muerte. Amén.
1: Dios

0: Jesús.
1: Santa María, Madre de Dios, ruega por nosotros pecadores, ahora y en la hora de nuestra muerte. Amén.
0: Dios te salve María, llena eres de gracia, el Señor es contigo. Bendita eres entre todas las mujeres, y bendito es el fruto de tu vientre, Jesús.
1: Santa María, Madre de Dios, ruega por nosotros pecadores, ahora y en la hora de nuestra muerte. Amén.
0: Dios te salve María, llena eres de gracia, el Señor es contigo. Bendita eres entre todas las mujeres, y bendito es el fruto de tu vientre, Jesús.
1: Santa María, Madre de Dios, ruega por nosotros pecadores, ahora y en la hora de nuestra muerte. Amén.
0: Dios te salve María, llena eres de gracia, el Señor es contigo. Bendita eres entre todas las mujeres, y bendito es el fruto de tu vientre, Jesús.
1: Santa María, Madre de Dios, ruega por nosotros pecadores, ahora y en la hora de nuestra muerte. Amén.
0: Dios

0: Jesús.
1: Santa María, Madre de Dios, ruega por nosotros pecadores, ahora y en la hora de nuestra muerte. Amén.
0: Gloria al Padre, y al Hijo, y al Espíritu Santo.
1: Como era en el principio, ahora y siempre, por los siglos de los siglos. Amén.
0: María, Madre de gracia y de misericordia.
1: En la vida y en la muerte, ampáranos, Madre nuestra. Tercer misterio. Jesús es coronado de espinas.
2: Los soldados trenzaron una corona de espinas, se la pusieron en la cabeza y le vistieron con un manto púrpura, y acercándose a él le decían:
3: ¡Salve, rey de los judíos!
4: ¡Salve! ¡Salve!
2: Y le daban bofetadas. Pilato salió otra vez y les dijo a los judíos:
5: Mirad, os le muestro para que sepáis que no encuentro en él ninguna culpa.
2: Y salió Jesús, afuera, llevando la corona de espinas y el manto color púrpura.
5: Aquí lo tenéis.
1: Padre nuestro que estás en el cielo, santificado sea tu nombre. Venga a nosotros tu reino, hágase tu voluntad en la tierra como en el cielo.
0: Danos hoy nuestro pan de cada día, perdona nuestras ofensas, como también nosotros perdonamos a los que nos ofenden. No nos dejes caer en la tentación y líbranos del mal.
1: Dios te salve María, llena eres de gracia, el Señor es contigo. Bendita eres entre todas las mujeres y bendito es el fruto de tu vientre, Jesús.
0: Santa María, Madre de Dios, ruega por nosotros pecadores, ahora y en la hora de nuestra muerte. Amén.
1: Dios te salve María, llena eres de gracia, el Señor es contigo. Bendita eres entre todas las mujeres y bendito es el fruto de tu vientre, Jesús.
0: Santa María, Madre de Dios, ruega por nosotros pecadores, ahora y en la hora de nuestra muerte. Amén.
1: Dios te salve María, llena eres de gracia, el Señor es contigo. Bendita eres entre todas las mujeres y bendito es el fruto de tu vientre, Jesús.
0: Santa María, Madre de Dios, ruega por nosotros pecadores, ahora y en la hora de nuestra muerte. Amén.
1: Dios te salve María, llena eres de gracia, el Señor es contigo. Bendita eres entre todas las mujeres y bendito es el fruto de tu vientre, Jesús.
0: Santa María, Madre de Dios, ruega por nosotros pecadores, ahora y en la hora de nuestra muerte. Amén.
1: Dios te salve María, llena eres de gracia, el Señor es contigo. Bendita eres entre todas las mujeres y bendito es el fruto de tu vientre, Jesús.
0: Santa María, Madre de Dios, ruega por nosotros pecadores, ahora y en la hora de nuestra muerte. Amén.
1: Dios te salve María, llena eres de gracia, el Señor es contigo. Bendita eres entre todas las mujeres y bendito es el fruto de tu vientre, Jesús.
0: Santa María, Madre de Dios, ruega por nosotros pecadores, ahora y en la hora de nuestra muerte. Amén.
1: Dios te salve María, llena eres de gracia, el Señor es contigo. Bendita eres entre todas las mujeres y bendito es el fruto de tu vientre, Jesús.
0: Santa María, Madre de Dios, ruega por nosotros pecadores, ahora y en la hora de nuestra muerte. Amén.
1: Dios te salve María, llena eres de gracia, el Señor es contigo. Bendita eres entre todas las mujeres y bendito es el fruto de tu vientre, Jesús.
0: Santa María, Madre de Dios, ruega por nosotros pecadores, ahora y en la hora de nuestra muerte. Amén.
1: Dios te salve María, llena eres de gracia, el Señor es contigo. Bendita eres entre todas las mujeres y bendito es el fruto de tu vientre, Jesús.
0: Santa María, Madre de Dios, ruega por nosotros pecadores, ahora y en la hora de nuestra muerte. Amén.
1: Dios te salve María, llena eres de gracia, el Señor es contigo. Bendita eres entre todas las mujeres y bendito es el fruto de tu vientre, Jesús.
0: Santa María, Madre de Dios, ruega por nosotros pecadores, ahora y en la hora de nuestra muerte. Amén.
1: Gloria al Padre, al Hijo y al Espíritu Santo.
0: Como era en el principio, ahora y siempre, por los siglos de los siglos. Amén.
1: María, Madre de gracia y de misericordia.
0: En la vida y en la muerte, ampáranos, Madre nuestra.
1: Cuarto misterio. Jesús carga con la cruz a cuestas.
2: Jesús, cargando con su cruz, salió hacia el lugar llamado el Calvario. Le seguía una gran muchedumbre y muchas mujeres que se lamentaban y lloraban. Vuelto hacia ellas, dijo Jesús:
6: Hijas de Jerusalén, no lloréis por mí. Llorad más bien por vosotras y por vuestros hijos.
0: Padre nuestro que estás en el cielo, santificado sea tu nombre. Venga a nosotros tu reino. Hágase tu voluntad en la tierra como en el cielo.
1: Danos hoy nuestro pan de cada día, perdona nuestras ofensas, como también nosotros perdonamos a los que nos ofenden. No nos dejes caer en la tentación y líbranos del mal.
0: Dios te

0: Jesús.
1: Santa María, Madre de Dios, ruega por nosotros pecadores, ahora y en la hora de nuestra muerte. Amén.
0: Dios te salve María, llena eres de gracia, el Señor es contigo. Bendita eres entre todas las mujeres, y bendito es el fruto de tu vientre, Jesús.
1: Santa María, Madre de Dios, ruega por nosotros pecadores, ahora y en la hora de nuestra muerte. Amén.
0: Dios te

0: Entre Jesús.
1: Santa María, Madre de Dios, ruega por nosotros pecadores, ahora y en la hora de nuestra muerte. Amén.
0: Dios te salve María, llena eres de gracia, el Señor es contigo. Bendita eres entre todas las mujeres, y bendito es el fruto de tu vientre, Jesús.
1: Santa María, Madre de Dios, ruega por nosotros pecadores, ahora y en la hora de nuestra muerte. Amén.
0: Gloria al Padre, y al Hijo, y al Espíritu Santo.
1: Como era en el principio, ahora y siempre, por los siglos de los siglos. Amén.
0: María, Madre de gracia y de misericordia.
1: En la vida y en la muerte, ampáranos, Madre nuestra. Quinto misterio. Jesús es crucificado y muere en la cruz.
2: Llegados al lugar llamado Calvario, le crucificaron. Allí, junto a dos malhechores, uno a la derecha y otro a la izquierda. Los que pasaban junto a la cruz lo injuriaban.
3: Tú que destruías el templo y lo reconstruías en tres días, ¡sálvate a ti mismo! ¡Baja de la cruz!
1: Padre nuestro que estás en el cielo, santificado sea tu nombre. Venga a nosotros tu reino, hágase tu voluntad en la tierra como en el cielo.
0: Danos

0: líbranos del mal.
1: Dios te salve María, llena eres de gracia, el Señor es contigo. Bendita eres entre todas las mujeres y bendito es el fruto de tu vientre, Jesús.
0: Santa María, Madre de Dios, ruega por nosotros pecadores, ahora y en la hora de nuestra muerte. Amén.
1: Dios te salve María, llena eres de gracia, el Señor es contigo. Bendita eres entre todas las mujeres y bendito es el fruto de tu vientre, Jesús.
0: Santa María, Madre de Dios, ruega por nosotros pecadores, ahora y en la hora de nuestra muerte. Amén.
1: Dios te salve María, llena eres de gracia, el Señor es contigo. Bendita eres entre todas las mujeres y bendito es el fruto de tu vientre, Jesús.
0: Santa María, Madre de Dios, ruega por nosotros pecadores, ahora y en la hora de nuestra muerte. Amén.
1: Dios te salve María, llena eres de gracia, el Señor es contigo. Bendita eres entre todas las mujeres y bendito es el fruto de tu vientre, Jesús.
0: Santa María, Madre de Dios, ruega por nosotros pecadores, ahora y en la hora de nuestra muerte. Amén.
1: Dios te salve María, llena eres de gracia, el Señor es contigo. Bendita eres entre todas las mujeres y bendito es el fruto de tu vientre, Jesús.
0: Santa María, Madre de Dios, ruega por nosotros pecadores, ahora y en la hora de nuestra muerte. Amén.
1: Dios te salve María, llena eres de gracia, el Señor es contigo. Bendita eres entre todas las mujeres y bendito es el fruto de tu vientre, Jesús.
0: Santa María, Madre de Dios, ruega por nosotros pecadores, ahora y en la hora de nuestra muerte. Amén.
1: Dios te salve María, llena eres de gracia, el Señor es contigo. Bendita eres entre todas las mujeres y bendito es el fruto de tu vientre, Jesús.
0: Santa María, Madre de Dios, ruega por nosotros pecadores, ahora y en la hora de nuestra muerte. Amén.
1: Dios te salve María, llena eres de gracia, el Señor es contigo. Bendita eres entre todas las mujeres y bendito es el fruto de tu vientre, Jesús.
0: Santa María, Madre de Dios, ruega por nosotros pecadores, ahora y en la hora de nuestra muerte. Amén.
1: Dios te salve María, llena eres de gracia, el Señor es contigo. Bendita eres entre todas las mujeres y bendito es el fruto de tu vientre, Jesús.
0: Santa María, Madre de Dios, ruega por nosotros pecadores, ahora y en la hora de nuestra muerte. Amén.
1: Dios te salve María, llena eres de gracia, el Señor es contigo. Bendita eres entre todas las mujeres y bendito es el fruto de tu vientre, Jesús.
0: Santa María, Madre de Dios, ruega por nosotros pecadores, ahora y en la hora de nuestra muerte. Amén.
1: Gloria al Padre, al Hijo y al Espíritu Santo.
0: Como era en el principio, ahora y siempre, por los siglos de los siglos. Amén.
1: María, Madre de Gracia y de Misericordia.
0: En la vida y en la muerte, ampáranos, Madre nuestra.
1: Alabanzas a María. Señor, ten piedad de nosotros.
0: Señor, ten piedad de nosotros.
1: Cristo, ten piedad de nosotros.
0: Cristo, ten piedad de nosotros.
1: Señor, ten piedad de nosotros.
0: Señor, ten piedad de nosotros.
1: Cristo, óyenos.
0: Cristo, óyenos.
1: Cristo, escúchanos.
0: Cristo, escúchanos.
1: Dios Padre Celestial,
0: ten piedad de nosotros.
1: Dios Hijo Redentor del mundo,
0: ten piedad de nosotros.
1: Dios Espíritu Santo,
0: ten piedad de nosotros.
1: Trinidad Santísima, único Dios,
0: ten piedad de nosotros.
1: Santa María,
0: ruega por nosotros.
1: Santa Madre de Dios,
0: ruega por nosotros.
1: Santa Virgen de Vírgenes,
0: ruega por nosotros.
1: Madre de Cristo,
0: ruega por nosotros.
1: Madre de la Iglesia,
0: ruega por nosotros.
1: Madre de la Divina Gracia,
0: ruega por nosotros.
1: Madre Purísima,
0: ruega por nosotros.
1: Madre Castísima,
0: ruega por nosotros.
1: Madre Inviolada,
0: ruega por nosotros.
1: Madre Virgen,
0: ruega por nosotros.
1: Madre Inmaculada,
0: ruega por nosotros.
1: Madre Amable,
0: ruega por nosotros.
1: Madre Admirable,
0: ruega por nosotros.
1: Madre del Buen Consejo,
0: ruega por nosotros.
1: Madre del Creador,
0: ruega por nosotros.
1: Madre del Salvador,
0: ruega por nosotros.
1: Virgen Prudentísima,
0: ruega por nosotros.
1: Virgen digna de veneración,
0: ruega por nosotros.
1: Virgen digna de alabanza,
0: ruega por nosotros.
1: Virgen Poderosa,
0: ruega por nosotros.
1: Virgen Clemente,
0: ruega por nosotros.
1: Virgen Fiel,
0: ruega por nosotros. nosotros.
1: Espejo de santidad,
0: ruega por nosotros.
1: Trono de la sabiduría,
0: ruega por nosotros.
1: Causa de nuestra alegría,
0: ruega por nosotros.
1: Templo del Espíritu Santo,
0: ruega por nosotros.
1: Templo lleno de honor,
0: ruega por nosotros.
1: Templo insigne de devoción,
0: ruega por nosotros.
1: Rosa mística,
0: ruega por nosotros.
1: Fuerte como la Torre de David,
0: ruega por nosotros.
1: Hermosa como la Torre de Marfil,
0: ruega por nosotros.
1: Casa de Oro,
0: ruega por nosotros.
1: Arca de la Alianza,
0: ruega por nosotros.
1: Puerta del Cielo,
0: ruega por nosotros.
1: Estrella de la Mañana,
0: ruega por nosotros.
1: Salud de los enfermos,
0: ruega por nosotros.
1: Salud de los enfermos,
0: ruega por nosotros.
1: Refugio de los pecadores,
0: ruega por nosotros.
1: Consuelo de los afligidos,
0: ruega por nosotros.
1: Auxilio de los cristianos,
0: ruega por nosotros.
1: Reina de los ángeles,
0: ruega por nosotros.
1: Reina de los patriarcas,
0: ruega por nosotros.
1: Reina de los profetas,
0: ruega por nosotros.
1: Reina de los apóstoles,
0: ruega por nosotros.
1: Reina de los mártires,
0: ruega por nosotros.
1: Reina de los confesores,
0: ruega por nosotros.
1: Reina de las vírgenes,
0: ruega por nosotros.
1: Reina de todos los santos,
0: ruega por nosotros.
1: Reina concebida sin mancha de pecado original,
0: ruega por nosotros.
1: Reina elevada en cuerpo y alma al cielo,
0: ruega por nosotros.
1: Reina del Santísimo Rosario,
0: ruega por nosotros.
1: Reina de la Paz,
0: ruega por nosotros.
1: Cordero de Dios que quitas los pecados del mundo,
0: perdónanos, Señor.
1: Cordero de Dios que quitas los pecados del mundo,
0: escúchanos, Señor.
1: Cordero de Dios que quitas los pecados del mundo,
0: ten piedad de nosotros.
1: Ruega por nosotros, Santa Madre de Dios,
0: para que seamos dignos de alcanzar las promesas de nuestro Señor Jesucristo.
1: Oración. Oh Dios, cuyo unigénito, con su vida, muerte y resurrección, nos mereció el premio de la vida eterna, concédenos a cuantos hemos meditado estos misterios del Santo Rosario, que por intercesión de la bienaventurada Virgen María, Madre de Dios, podamos imitar las virtudes que contienen y alcanzar la gloria eterna. Por el mismo Cristo nuestro Señor.
0: Amén.
2: Gracias por participar del Santo Rosario. Pedimos la intercesión del venerable Padre Julio María Matovelle para alcanzar las gracias solicitadas.

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1: El ángel del cielo anunció a María.
0: Oración para saludar a la Santísima Virgen María.
1: Por

0: te salve María, llena eres de gracia. El Señor está contigo. Bendita eres entre todas las mujeres y bendito es el fruto de tu vientre, Jesús.
1: Santa María, Madre de Dios, ruega por nosotros pecadores, ahora y en la hora de nuestra muerte. Amén.

0: Dios te salve María, llena eres de gracia. El Señor está contigo. Bendita eres entre todas las mujeres y bendito es el fruto de tu vientre Jesús.
1: Santa María, Madre de Dios, ruega por nosotros pecadores, ahora y en la hora de nuestra muerte. Amén.
0: Dios te salve María, llena eres de gracia. El Señor está contigo. Bendita eres entre todas las mujeres y bendito es el fruto de tu vientre Jesús.
1: Santa María, Madre de Dios, ruega por nosotros pecadores, ahora y en la hora de nuestra muerte. Amén.

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0: Bienvenidos todos a la celebración de la Eucaristía en este martes de la octava semana del tiempo ordinario, cuando hoy, 26 de mayo, celebramos a San Felipe Neri, presbítero. Ofrezco la Eucaristía por todos y cada uno de nosotros que vamos a participar en ella, nuestras intenciones, acción de gracias, necesidades. Pido por todos los enfermos, las familias, todos aquellos que no tienen la manera de vivir con dignidad, tantos que sufren y padecen en esta vida. Pongo en este día en el altar a todas aquellas personas que están celebrando la vida. Con todos estos sentimientos, reunámonos en el nombre del Padre, del Hijo y del Espíritu Santo. Amén. La paz, la caridad y la fe de parte de Dios y de Jesucristo el Señor permanezca siempre con ustedes.
1: Y con tu espíritu.
0: Puestos en la presencia del Señor, preparémonos para escuchar la palabra, para celebrar la fe y para recibir el sacramento. Por eso pidamos perdón de todos nuestros pecados. Señor, ten misericordia de nosotros,
1: porque hemos pecado contra ti.
0: Muéstranos, Señor, tu misericordia.
1: Danos tu salvación.
0: Dios Todopoderoso, tenga misericordia de nosotros, perdone nuestros pecados y nos lleve a la vida eterna.

0: Oremos. Oh Dios, que no cesas de enaltecer a tus siervos con la gloria de la santidad, concédenos por tu bondad que el Espíritu Santo encienda en nosotros aquel mismo fuego que atravesó admirablemente el corazón de San Felipe Neri. Por nuestro Señor Jesucristo, tu Hijo, que contigo vive y reina en la unidad del Espíritu Santo y es Dios por los siglos de los siglos.
1: Amén.
2: Lectura de la primera carta del apóstol San Pedro. Queridos hermanos, sobre la salvación de las almas estuvieron explorando e indagando los profetas que profetizaron sobre la gracia destinada a ustedes, tratando de averiguar a quién y a qué momento apuntaba el Espíritu de Cristo que había en ellos cuando atestiguaba por anticipado la pasión del Mesías y su consiguiente glorificación. Y se les reveló que no era en beneficio propio, sino en el de ustedes, por lo que administraban estas cosas que ahora les anuncian quienes les proclaman el Evangelio con la fuerza del Espíritu Santo enviado desde el cielo. Son cosas que los mismos ángeles desean contemplar. Por eso, ceñido los lomos de su mente y manteniéndose sobrios, confíen plenamente en la gracia que se les dará en la revelación de Jesucristo. Como hijos obedientes, no se amolden a las aspiraciones que tenían antes, en los días de su ignorancia. Al contrario, lo mismo que es santo el que los llamó santo, sean santos también ustedes en toda su conducta, porque está escrito: serán santos porque yo soy santo. Palabra de Dios. Te alabamos, Señor. El Señor da a conocer su salvación.
0: El Señor da a conocer su salvación.
2: Canten al Señor un cántico nuevo, porque ha hecho maravillas. Su diestra le ha dado la victoria, su santo brazo. El Señor da a conocer su salvación. El Señor da a conocer su salvación. Revela a las naciones su justicia. Se acordó de su misericordia y su fidelidad en favor de la casa de Israel.
0: El Señor da a conocer su salvación.
2: Los confines de la tierra han contemplado la salvación de nuestro Dios. Aclama al Señor tierra entera. Griten, vitoreen, toquen.
0: El Señor da a conocer su salvación.

Bendito seas, Padre, Señor del cielo y de la tierra, porque has revelado los misterios del reino a los pequeños.

0: El Señor esté con ustedes. Lectura del Santo Evangelio según San Marcos.
1: Gloria a ti, Señor.
0: En aquel tiempo, Pedro se puso a decir a Jesús: ya ves que nosotros lo hemos dejado todo y te hemos seguido. Jesús dijo: en verdad les digo que no hay nadie que haya dejado casa, o hermanos, o hermanas, o madre, o padre, o hijos, o tierras, por mí, por el Evangelio, que no reciba ahora, en este tiempo, 100 veces más, casas, y hermanos, y hermanas, y madres, e hijos, y tierras, con persecuciones, y en la edad futura, vida eterna. Muchos primeros serán últimos, y muchos últimos serán primeros. Palabra del Señor.
1: Gloria a ti, Señor Jesús. Mis queridos hermanos, celebramos en este día a San Felipe Neri. Qué lindo que la Iglesia nos da la oportunidad de recordar y celebrar a los santos. ¿Y quiénes son los santos? Tantos hombres y mujeres que conocieron de Dios, escucharon de la vida del Señor Jesús y se enamoraron de ese camino de salvación que el Señor viene a ofrecernos. Un camino marcado por la verdad, por la justicia y por el amor. Un camino marcado por las renuncias a todo lo vano y superficial que nos ofrece la vida. San Felipe Neri nace en Florencia, Italia, el 21 de julio del año de 1515, y fallece en Roma el 26 de mayo de 1595. A los 80 años de edad. Fundó la famosa Congregación del Oratorio para los sacerdotes diocesanos. ¿Y qué era esa Congregación del Oratorio? Era lo que hoy nosotros conocemos como los famosos grupos de catequesis para instruir a los niños en la vida cristiana, en las verdades de fe y llevarlos por el camino del Señor. Fue una obra muy grande de San Felipe Neri, un hombre que estudió la filosofía y la teología y tenía una biblioteca enorme en estas disciplinas filosóficas y teológicas, pero un hombre marcado por la caridad y el amor. Dice la historia que vendió todos sus libros para entregar el dinero a los pobres y para ayudar a los enfermos. ¿Cuánto podemos hacer nosotros animándonos y despertándonos en el espíritu de la caridad? Tantos hermanos nuestros, niños, jóvenes, adultos, que nos necesitan, que esperan de nuestra caridad, generosidad y compromiso. Hoy estamos celebrando un santo que nos da testimonio de vida cristiana, pero testimonio marcado por la caridad. Fijémonos en la lectura de la palabra de Dios de este día. La primera lectura tomada de la carta del apóstol San Pedro en el capítulo primero, donde Pedro va hablando sobre la salvación de las almas y de aquello que desde antiguo se profetizó, como ya ha llegado a la plenitud en persona del Señor Jesús y de manera muy especial a partir de su gloriosa resurrección. Pero también Pedro nos hace la invitación para que pensemos en la santidad. La santidad no fue solo para aquellos que hoy tenemos en los altares. La santidad es para todos nosotros que vivimos la experiencia de Dios, que estamos caminando por la vía que nos conduce al cielo, es decir, el camino que nos lleva a la salvación. La santidad es para ti y es para mí. Y qué bueno que nosotros aprendamos del por qué debemos ser santos. Y la misma palabra en esta lectura del apóstol San Pedro hoy nos lo recuerda. Cuando el Señor llama a su pueblo, se dirige a su pueblo y les dice: sean santos, porque yo, el Señor, soy santo. Ese es nuestro compromiso, esa es nuestra meta después de participar del sacramento del bautismo. Fuimos engendrados en el amor misericordioso de Dios Padre y somos llamados a la perfección. La perfección es llegar a la plenitud, es decir, un día participar todos nosotros de la santidad. Y la santidad va comenzando a través de las pequeñas obras que vamos realizando, tan sencillas y tal vez sin ser vistas por los otros aquí en este mundo. El Evangelio de San Marcos, en el capítulo 10 que escuchamos en este día, nos invita también para que pensemos: Dios en Jesús nos ha hecho unas promesas, pero esas promesas en ningún momento nos las ha quitado el Señor. Al contrario, Él nos pide perseverar en el amor del Padre, en la tarea encomendada, para que nosotros al final participemos de esas promesas. La gracia, la dicha, la paz, la tranquilidad por siempre. Pero también nos recuerda el Evangelio de hoy que Jesús, ofreciendo a sus discípulos algo nuevo y sincero, también les habla de la persecución. Una persecución que se ha dado en todos los tiempos y que hoy estamos viendo tristemente con más crudeza. Cuando se es ajeno al nombre y a la realidad de Dios, cuando se persigue la iglesia del Señor a través de sus elegidos y de sus consagrados. A pesar de esto, no tengamos miedo, perseveremos en el camino

0: Oremos para que nuestro sacrificio, unido al sacrificio de Cristo, sea agradable a Dios Padre Todopoderoso.
1: Que el Señor reciba de tus manos este sacrificio para la alabanza y gloria de su nombre, para nuestro bien y el de todas las santas iglesias.
0: Al ofrecerte, Señor, este sacrificio de alabanza, te rogamos que, ejemplo de San Felipe Neri, nos consagremos siempre con entusiasmo a glorificar tu nombre y a servir al prójimo, por Jesucristo nuestro Señor.
1: Amén.
0: El Señor esté con ustedes.
1: Con tu espíritu.
0: Levantemos el corazón.
1: Hemos levantado al Señor.
0: Demos gracias al Señor nuestro Dios.
1: Es justo y necesario.
0: En verdad es justo y necesario, nuestro deber y salvación, darte gracias siempre y en todo lugar, Señor Padre Santo, Dios Todopoderoso y Eterno, por Cristo Señor nuestro. Porque mediante el testimonio admirable de tus santos, fecundas sin cesar a tu Iglesia con vitalidad siempre nueva, y nos das así pruebas evidentes de tu amor. Su insigne ejemplo nos anima, y a su permanente intercesión nos confiamos para que se cumplan tu designio de salvación. Por eso, Señor, nosotros llenos de alegría, te aclamamos con los ángeles y con todos los santos, diciendo:

Santo eres en verdad, Señor, fuente de toda santidad. Santifica estos dones con la efusión de tu Espíritu, de manera que se conviertan para nosotros en el cuerpo y la sangre de Jesucristo nuestro Señor, el cual, cuando iba a ser entregado a su pasión voluntariamente aceptada, tomó pan, dándote gracias, lo partió y lo dio a sus discípulos diciendo: tomen y coman todos de él, porque esto es mi cuerpo que será entregado por ustedes.

Del mismo modo, acabada la cena, tomó el cáliz y dándote gracias de nuevo, lo pasó a sus discípulos diciendo: tomen y beban todos de él, porque este es el cáliz de mi sangre, sangre de la alianza nueva y eterna, que será derramada por ustedes y por muchos para el perdón de los pecados. Hagan esto en conmemoración mía.

0: Aquí está Jesús, y Él es el sacramento de nuestra fe.
1: Anunciamos tu muerte, proclamamos tu resurrección. Ven, Señor Jesús.
0: Así pues, Padre, al celebrar ahora el memorial de la muerte y resurrección de tu Hijo, te ofrecemos el pan de vida, el cáliz de salvación, y te damos gracias, porque nos haces dignos de servirte en tu presencia. Te pedimos humildemente que el Espíritu Santo congregue en la unidad a cuantos participamos del cuerpo y de la sangre de Cristo. Acuérdate, Señor, de tu Iglesia extendida por toda la tierra, con el Papa León, nuestros obispos, los sacerdotes, las religiosas, los misioneros, todos los que cuidan de tu pueblo, llévala a su perfección por la caridad. Acuérdate de nuestros hermanos que durmieron en la esperanza de la resurrección, y de todos los que han muerto en tu misericordia, admítelos a contemplar la luz de tu rostro. Ten misericordia de todos nosotros, nuestros enfermos, los pobres, los que sufren, nuestras familias, los empleados y colaboradores de este canal Televide, que por ellos llegan estas celebraciones a nuestras casas, a los lugares donde nos encontramos. Y así, con María la Virgen, Madre de Dios y Madre nuestra, su santo esposo José, los apóstoles, San Felipe Neri, que hoy celebramos, y cuantos vivieron en tu amistad a través de los tiempos, merezcamos por tu Hijo Jesucristo compartir la vida eterna y cantar tus alabanzas. Por Cristo, con Él y en Él. A ti, Dios Padre Omnipotente, en la unidad del Espíritu Santo, todo honor y toda gloria por los siglos de los siglos.
1: Amén.
0: Tengamos muy presente el llamado a la santidad que hoy Jesús, a través de la palabra, vuelve a hacernos. Tengamos muy presente, el Señor no nos ha faltado, no nos ha fallado. Lo que nos prometió, eso nos lo está cumpliendo. Pero tengamos también presente las persecuciones que Él nos anunció. Que estas persecuciones no nos alejen del camino del Señor. Padre nuestro que estás en el cielo, santificado sea tu nombre. Venga a nosotros tu reino, hágase tu voluntad en la tierra como en el cielo. Danos hoy nuestro pan de cada día, perdona nuestras ofensas, como también nosotros perdonamos a los que nos ofenden. No nos dejes caer en la tentación y líbranos del mal. Amén. Líbranos de todos los males, Señor, concédenos la paz en nuestros días, para que, ayudados por tu misericordia, vivamos siempre libres de pecado, protegidos de toda perturbación, mientras esperamos la gloriosa venida de nuestro Salvador Jesucristo.
1: Tuyo es el reino, tuyo es por la gloria por siempre, Señor.
0: Pidamos todos el regalo de la paz. Señor Jesucristo, que dijiste a tus apóstoles: la paz os dejo, mi paz os doy. No mires nuestros pecados, sino la fe de tu Iglesia, y conforme a tu palabra, concédele la paz y la unidad. Tú que vives y reinas por los siglos de los siglos,
1: amén.
0: La paz del Señor esté siempre con ustedes.
1: Con tu espíritu. Dense fraternalmente la paz.

mis amigos, en esta hostia santa está Jesús, el que hoy nuevamente nos llama a la santidad. Él es el Cordero de Dios que quita el pecado del mundo. Señor, no soy digno de que entres en mi casa, pero una palabra tuya bastará para sanarme. El cuerpo y la sangre de nuestro Señor Jesucristo guarde mi alma para la vida eterna. Amén.

exultación. Creo, Jesús mío, que estás real y verdaderamente presente en el Santísimo Sacramento del altar. Te amo sobre todas las cosas y deseo vivamente recibirte dentro de mi alma. Pero no pudiendo hacerlo ahora sacramentalmente, ven al menos espiritualmente a mi corazón. Y como si ya te hubiese recibido, te abrazo y me uno del todo a ti. Señor, no permitas que me aparte de ti. Amén.

0: Demos gracias a Dios por la vida, por lo que somos, por la familia. Demos gracias por la fe, por esta Eucaristía celebrada. Digámosle al Señor que no permita nos separemos de Él. Oremos. Alimentados con las delicias del cielo, te pedimos, Señor, que a imitación de San Felipe Neri, procuremos siempre aquello que nos asegura vida verdadera. Por Jesucristo nuestro Señor.
1: Amén.
0: Mis amigos, en el código QR que estás viendo en este momento en tu pantalla, puedes hacer la ayuda que generosamente quieres compartir con este canal de la evangelización, para que el nombre de Dios sea conocido en todo el universo. Que el Señor te recompense esta ayuda. El Señor esté con ustedes.
1: Y con tu espíritu.
0: Y la bendición de Dios Todopoderoso, Padre, Hijo y Espíritu Santo, descienda sobre ustedes y con ustedes permanezca siempre.
1: Amén. Para hacer la voluntad de Dios, pueden ir en paz.
0: Demos gracias a Dios.

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tanto si piensas que puedes como si piensas que no puedes, estás en lo cierto, lo dijo el gran Henry Ford. Y con esta frase tan potente, ay, estamos iniciando con esta sacudida para la mente, hasta en verso me salió, para utilizar el poder de la acción en esta jornada que apenas está empezando, recordando algo súper importante, que nuestros pensamientos construyen nuestra realidad. Si te levantas diciéndote que va a ser una jornada pesada, un día pesado, pues estás en lo cierto. Sin embargo, si decides y piensas que será un gran día, también estás en lo cierto. Tú tienes el control para abrir esos caminos, para cultivar el amor propio. Nada te va a detener. Recuérdalo, por favor, para que conectes con tu grandeza. Nosotros ya estamos listos. 8:07 en la mañana, como siempre, felices y con el corazón repleto, así llenito de gratitud con cada uno de ustedes que nos acompañan siempre en esta nueva cita que ya estamos emprendiendo por todo lo alto. ¿Qué tal estuvo ese feriado, ese festivo? ¿Lo pasaron en familia? ¿Se fueron de viaje? ¿Se quedaron en la capital o en sus diferentes ciudades? Qué chévere que puedan aprovechar lo que lo hayan podido aprovechar de la mejor manera y hayan podido cosechar, pues, recuerdos maravillosos, cultivarlos más que todo. Así que aquí estamos ya en nuestro Morning Show. Yo soy Edita Zavala, hasta las 10 de la mañana en este viaje que estamos recién emprendiendo de la mano de este equipazo de lujo. Ivancho, Iván Moya en la producción, Meli, Melanie Muyo en los controles, y bueno, como siempre, para quienes eligen expandir sus fronteras, sus límites y mucho más, y creer que siempre se puede llegar mucho más lejos, les damos la bienvenida con el respaldo de los mejores, porque nuestro Morning Show es presentado gracias al gentil auspicio de la UTPL, porque somos la mejor universidad en 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Encendemos el dial con ritmo, con poder para arrancar precisamente este día que promete estar pletórico de bendiciones. Cuando veníamos a la estación, pues el cielo ya estaba totalmente abierto, ese cielo capitalino, maravilloso, tan hermoso, despejado, ya se siente que de a poquito va ingresando ese verano tan característico, fuerte viento también, y un tanto de frío, tenemos todavía las manos frías, sin embargo aquí, ya en el estudio principal, siempre hay muchísimo calor humano para brindarles a todos ustedes esto que nos encanta realizar y que lo hacemos con mucho corazón y con mucha pasión. Así que suéltelo, Meli, porque la primera dosis no necesita mayor presentación. El eterno rey del pop es el encargado de decirnos buenos días, justo con esta canción que nuevamente, después de tantos años, llegó a liderar pues los sitiales de popularidad en la Billboard durante muchas semanas, número uno una vez más de 4 décadas, y vuelve a hacerlo el inmortal, el rey eterno del pop, Michael Jackson. Buenos días, aquí empezamos la fiesta de los éxitos.

0: Aquí estamos, mis amigos, 8 y 18 en la mañana, tiempo perfecto para recordarnos a todos que faltan 16 días para la Copa Mundial. Y como cada mañana, cada vez que tenemos la oportunidad de estar juntos, pues estamos haciendo estas remembranzas, estamos recordando aquellos hechos históricos que han marcado precisamente la vida de los mundiales a lo largo del tiempo. Continuamos con la cuenta regresiva hacia la Copa Mundial de la FIFA 2026 con una estadística histórica, y en esta oportunidad les voy a contar acerca del arquero de los Estados Unidos, Tim Howard, pues que posee el récord de atajadas en un partido de la Copa Mundial con una impresionante cifra de 16 salvadas frente a Bélgica en los octavos de final de Brasil 2014. Ajá, así como lo escuchan. De hecho, hay un hashtag, ¿no? Que es hashtag things Tim Howard could save, que comenzó a ser tendencia en Twitter durante el segundo tiempo de lo que terminó siendo una derrota 2-1 en tiempo extra. Dinosaurios, Ned Stark, el soldado Ryan y el Titanic aparecieron entre las muchas sugerencias humorísticas de los hinchas. Ajá. Y esa tiene que ser la mejor actuación de un arquero que he visto, afirmó su compañero en Everton FC, Kevin Mirales. Así es. Pensé que habíamos marcado muchas veces, no sé cómo logró evitar los goles. Y Romelu Lukaku, pues, añadió lo siguiente: no tengo palabras para hacer justicia a su actuación. Ajá. Y esto, pues, válido para destacarlo en esta mañana, hoy 26 de mayo a las 8:20. Tenemos esta retrospectiva que estábamos compartiendo con todos ustedes a 16 días para la Copa Mundialista. Mis queridos amigos, ¿están listos? Yo sé que sí, porque se viene una fiesta por todo lo alto y la estaremos viviendo, Dios mediante, aquí en directo desde RCN en tu corazón. Y ustedes, como siempre, pues son nuestros invitados de honor. Oh, sí, Ecuador y mucha gente le está apostando, pues, a nuestra tri por todo lo alto. Y a propósito, quiero aprovechar este momento para saludar a toda la gente que nos está acompañando, vibrando alto, sintonizándonos en el mundo entero y en todo el país. Estamos con ustedes. Así que les enviamos un abrazo virtual, apretadito al corazón, para toda la hermosa familia de En Directo, Prensa Positiva desde RCN en tu corazón, que nos acompaña aquí, pues, en la provincia de Pichincha, en 94.1. Estamos transmitiendo, como siempre, desde la Basílica del Voto Nacional, a nuestra gente de Manabí, tierra hermosa de mis sueños, en 88.99. Buenos días. En El Oro, ahí los saludamos, en 99.9. En Imbabura, gracias por esa sintonía maravillosa que nos acompaña, que nos brindan todos ustedes. Es un placer saber que estamos juntos en directo en 104.7 FM. Buenos días, amigos queridos. Allá tenemos una oyente que siempre está junto a nosotros, y yo quiero enviarle un abrazo súper grande. Nos da mucha alegría saber que Mercedes Mendoza, que tiene, no sé si tiene raíces manavitas, porque el Mendoza es como que muy manaba, ¿no? Siempre nos escucha, mamá de un colega y querido amigo, Jaimito, que también nos acompaña en directo. Gracias por ser parte de nosotros. El gran Jaime López, un reconocido locutor también, pues le mandamos muchas bendiciones en esta mañana. También a la gente que nos escucha en Santo Domingo de los Áchilas en 101.7, gracias. Y a todos y a cada uno de los internautas que se conectan a nuestra señal vía streaming y nos escuchan en audio real en www.rcncatolica.com, muchas gracias. Gracias totales también a toda nuestra comunidad de En Directo que se conecta a través de nuestra línea de WhatsApp al 096-1226-349. Hoy tenemos mucho que contarles y continuamos precisamente así.
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0: Así es, mi gente. Vamos a hacer en este momento un viaje histórico lleno de adrenalina en estas perlas cultivadas en efemérides, porque un día como hoy, 26 de mayo de 1999, se inauguraba oficialmente el Cardiff del Millennium Stadium, pues uno de los templos deportivos más icónicos y sostenibles de Europa, famoso por su impresionante techo retráctil. Según datos históricos, este gigante arquitectónico se levantó con el propósito de unir a las naciones a través del deporte y el entretenimiento constructivo. Ajá. Bueno, al igual que ese estadio, nosotros también necesitamos construir, ¿no? O requerimos construir un techo retráctil en nuestra mente. Hay que salir de la caja, hay que abrir la mente. Uno que se cierra, pues para protegernos de las tormentas, las críticas y la negatividad que podemos encontrar en nuestro entorno o cuando vamos por ahí en este sendero de la vida, pero que también sepa abrirse de par en par para recibir la luz del sol, las bendiciones, las nuevas oportunidades de transformación y mucho más. Qué bonito, ¿verdad? Bueno, ¿qué más ha ocurrido un día como hoy? Les quiero contar, así que muchísima atención, porque aquí aprendemos y crecemos juntos. Seguimos revisando nuestros archivos en directo, Prensa Positiva desde RCN en tu corazón. Les quiero contar qué ha ocurrido un 26 de mayo. Sin embargo, pues vamos a viajar en el tiempo, ¿no? Porque es en otros años estos hechos destacados. A ver, seguimos con esto que suena así. Les cuento que un 26 de mayo ocurrieron muchos hechos, ¿no? Entre ellos, en 1896, Nicolás II fue coronado como el último zar de Rusia. Su historia terminaría cambiando completamente el mapa político del siglo XX. Un día como hoy nació también el actor John Wayne, ícono del cine western, símbolo de disciplina y perseverancia en Hollywood. También recordamos que en 1969, un día como hoy, se realizó el histórico Begging for Peace de John Lennon y Yoko Ono en Montreal, utilizando la música y la creatividad como herramienta de paz mundial. Todo es válido para promover la paz, ¿cierto? La historia nos demuestra que las grandes transformaciones empiezan con personas que se atreven a pensar distinto. Cada ser humano tiene el poder de influir positivamente en su entorno. Seguimos revisando lo que ha ocurrido un día como hoy en la historia. Y les quiero contar, ya que estamos celebrando este 26 de mayo, muere el filósofo alemán Martin Heidegger en 1976. Por otra parte, en 1897, Abraham Stoker publica en Londres la primera edición de su novela más conocida, Drácula. Y es por eso que hoy es el Día Mundial de Drácula. ¿Lo sabían? No, les quiero contar algunos detalles al respecto, porque uno de los personajes de terror más icónicos de todos los tiempos es homenajeado cada 26 de mayo. Se celebra el Día Mundial de Drácula, mis queridos amigos, y este hombre inmortal que se convierte en vampiro ha inspirado innumerables películas y obras de literatura. Y es por ello que se le rinde un merecido homenaje, por muy sombrío y espeluznante que parezca. ¿Quién no se ha aterrorizado alguna vez en la vida por las noches pensando que vendrá un vampiro con sus afilados colmillos a succionar sangre de nuestro cuello hasta quedarnos secos? Bueno, pues tranquilos, es solo un personaje ficticio. Un oscuro y sangriento personaje. Drácula o Nosferatu fue un personaje creado por el novelista irlandés Bram Stoker en el año 1897, basado en una figura histórica real. Y les quiero contar, Stoker basó su novela de terror gótico en el príncipe Vlad III de Valaquia, originario pues de Rumanía. Tenía el apodo de Vlad el Empalador debido a que fue muy cruel y despiadado con sus oponentes y las personas que lo traicionaban, torturándolos de las mejores formas o de las peores formas posibles. Se estima que hubo más de 100.000 víctimas empaladas en los bosques rumanos, y esto sirvió de inspiración al escritor Stoker para la creación de su gran obra literaria Drácula, conectando su personaje protagonista, el conde Drácula, con el vampirismo. Y esta novela fue publicada un 26 de mayo de 1897. De allí la escogencia de la fecha para la celebración de este Día Mundial. Es una historia ficticia de terror que refleja la lucha entre el bien y el mal, el presente y el pasado, que se desarrolla en Rumanía, específicamente en los montes Cárpatos de Transilvania. Era un ser ruin, despiadado y despreciable que se convertía en vampiro, acechando a inocentes víctimas en las noches para succionarles la sangre con sus grandes colmillos, logrando sobrevivir y rejuvenecer. Esta icónica obra se está asociado a varios géneros literarios: la literatura de vampiros, la ficción de terror y la ficción gótica. Ha trascendido del papel a la gran pantalla, destacándose grandes producciones de cine y televisión. Bueno, ello reafirma que Drácula es un poderoso personaje que enaltece la cultura de los vampiros. ¿Qué les parece, mis amigos? Bueno, en otro tema, un día como hoy, en 1883, a propósito, nace Peter Curtin, el vampiro de Düsseldorf. Uy, en 1831 muere en la horca la joven idealista Mariana Pineda. Y nosotros así vamos a continuar, y lo hacemos con este modo mundialista, recordando un tema que es uno de mis favoritos, además de estos himnos que siempre nacen a la luz de una copa mundialista. De la mano de Ricky Martin, la copa de la vida, la vamos a beber juntos en este punto. Así es, mis amigos, en directo desde RCN, en tu corazón.

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1: Ocho y 44 en la mañana, estábamos escuchando a Miguel Regala los años con este Calla Talento Nacional, como siempre brillando en nuestro escenario para todos ustedes en directo desde RCN en tu corazón, mientras compartimos pues este espacio que nos encanta, que nos inspira, de perlas cultivadas en coaching de vida, de crecimiento personal, por supuesto, en esta peque semana además. Y es el momento perfecto para revisar pues las intenciones y ver qué nos está impidiendo avanzar con paso firme hacia nuestro propósito de vida. Y es por eso que quiero preguntarte a ti, mujer maravillosa, que siempre me acompaña en nuestra cita en este Morning Show. Quiero hacerte una pregunta que va directo al corazón. ¿Qué tan pesada está la mochila que cargas hoy? A veces sentimos que estamos estancadas, ¿cierto? Que el cuerpo nos duele, que todo nos duele. Ajá, bueno, que no avanzamos y no nos damos cuenta de que seguimos cargando el peso de heridas antiguas, personas que nos fallaron, situaciones injustas o peor aún, errores propios que no nos perdonamos. Aferrarnos al resentimiento es como tomar veneno y esperar que la otra persona se enferme. 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Mientras, aprovecho para compartir la historia de hoy en nuestras perlas cultivadas en coaching de vida. Y se trata del carbón ardiendo. Cuentan que en un antiguo monasterio, un joven discípulo llegó furioso a la cabaña de su maestro. Estaba temblando de rabia porque un hombre en el pueblo lo había insultado gravemente frente a todos, humillándolo sin razón alguna. Bueno, cegado por la ira, el joven le dijo al anciano: maestro, necesito que me enseñes la técnica de combate más destructiva que conozcas. Quiero vengarme, quiero que ese hombre pague por el dolor y la humillación que me hizo pasar. No voy a descansar hasta devolverle el golpe. El maestro lo escuchó en silencio, asintió con calma y le dijo: muy bien, te enseñaré a devolver el golpe, pero primero acompáñame al patio. En el centro del patio había una hoguera que ardía intensamente para calentar el monasterio. El maestro señaló un blanco de madera dibujado en un muro lejano y le dio una instrucción al joven. Imagina que ese muro es el hombre que te ofendió. Quiero que tomes de la hoguera el trozo de carbón más caliente y encendido que encuentres y se lo lances con todas tus fuerzas, pues, a ese blanco. El discípulo, lleno de rencor y deseoso de probar su fuerza, no lo dudó. Se acercó a las llamas, metió la mano y agarró un trozo de carbón al rojo vivo. Apretó los dientes, alzó el brazo para apuntar al blanco, pero el dolor fue tan instantáneo e insoportable, bueno, e intenso. Antes de que pudiera siquiera lanzar el brazo hacia adelante, tuvo que soltar el carbón inmediatamente en el suelo, dando un grito de dolor. Su mano estaba gravemente quemada. El maestro se acercó con un balde de agua fresca, tomó la mano herida del joven para aliviarla y le dijo con profunda compasión: hijo mío, el rencor y la falta de perdón son exactamente como ese carbón ardiendo. Los recoges con la intención de lanzárselos a la persona que te hizo daño, esperando quemarla y destruirla, pero eres tú el primero que sale quemado y muchas veces el único que termina quemándose. ¿Cierto? Una gran verdad, porque a veces la vida, pues cuando vamos transitándola, recogiendo carbones, ardiendo y demás, alguien nos ofende, nos lastima o nos falla y apretamos ese resentimiento en nuestras manos esperando el momento de la venganza o deseando que el otro sufra. Y mientras esperamos el rencor, pues nos quema por dentro, nos quema la paz mental, nos quema la salud, nos quema la alegría y la calidad de vida. El poder del perdón no consiste en justificar al otro ni en volver a confiar en quien lastimó, ¿no? El perdón consiste en abrir la mano y soltar el carbón. Así que, Líbrate del pasado, deja de quemarte por lo que ya pasó. Si estás lista para curar esas quemaduras y aprender a soltar el rencor, pues te espero con el corazón abierto en nuestro tercer miércoles boutique. 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Vamos a continuar, lo hacemos con los éxitos que tenemos preparados para todos ustedes y que suenan con muchísima fuerza aquí en directo, Prensa Positiva desde RCN, en tu corazón.

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1: Muchas gracias, Meli. Tenemos perlas cultivadas en salud y bienestar, y cuidar nuestra mente es sanar nuestro cuerpo de manera profunda. Así es. Y quiero contarles acerca de un revelador informe publicado recientemente por la BBC acerca de la psiconeuroinmunología. Los científicos han comprobado que el hábito mental de repasar ofensas del pasado genera un estrés inflamatorio crónico que desgasta las arterias y debilita la respuesta inmune de nuestro organismo. Por el contrario, practicar de forma asertiva la autocompasión y la paz interior activa aquellos neurotransmisores que reparan nuestras células y protegen nuestro sistema cardiovascular, porque el bienestar empieza en nuestra mentalidad, y eso hay que recordarlo, tener esa nota mental pero grabada, mis queridos amigos. 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Vámonos con Karol G, está lista con este Coleccionando Heridas. Luego, nuestro querido padre Johnny ya está en la cabina principal, porque tenemos un temón que queremos compartir con todos ustedes. A quedarse con nosotros en directo desde RCN, en tu corazón.

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1: Ok, mi gente, 9:03 en la mañana y nuestro querido amigo Julio Torres ya está listo en las instalaciones del EQ911 para contarnos todos los pormenores. Podemos ver un paisaje a través de las cámaras del 911, pues cómo está amaneciendo la capital. Bueno, ya nos contará mejor Julio, pues no solamente de Quito, sino de diferentes ciudades del país, el clima, el pico y placa, todos los pormenores. Estamos súper atentos, Julio, que tengas una gran jornada. Gracias por ser parte de En Directo desde RCN en tu corazón. Te escuchamos.
2: Hola Edita, muy buenos días. En efecto, y estamos aquí desde el EQ911. Tú también que tengas una muy buena semana, corta en este caso, después de el feriado que hemos venido disfrutando todos los ecuatorianos. Bueno, vamos al trabajo. Estamos con una de las cámaras que tenemos ya en del EQ911. Estamos en la avenida Mariscal Sucre y Ajaví. Esto es al sur de la ciudad capital, como tú puedes observar, y nuestros amigos oyentes también. Ya tenemos registros de congestión moderada, digamos, en este caso, a esta hora de la mañana, siendo las 9:04. Temperatura agradable en la ciudad capital. Más bien debemos cuidarnos debido a la intensidad del sol que está rondando por estos días. 15 grados centígrados en la ciudad capital. Pico y placa 3 y 4, no se olviden, para que usted tenga esta información a la mano. Mariscal Sucre y Ajaví, congestión vehicular moderada a esta hora de la mañana. Nos vamos hacia otro punto de la ciudad para que usted observe por dónde debe circular y por dónde no debe circular. Estamos en intersección de la avenida General Rumiñahui y Simón Bolívar. Estamos observando que desde el sector del Valle de los Chillos hacia la ciudad capital, hacia el Trébol exactamente, existe congestión vehicular. Lo que podemos observar es que los vehículos están avanzando de una manera lenta, tráfico moderado a esta hora de la mañana debido a algunos problemas, aunque me dicen mis compañeros de videovigilancia que es debido a la congestión vehicular. Simplemente esperemos que no haya alguna emergencia en el transcurso del día, porque estamos observando que los vehículos están avanzando a velocidad moderada, pero existe congestión vehicular que se dirige hacia el sector de El Trébol, así que a tomar las debidas precauciones. Nos vamos hacia otro punto de la ciudad. Perfecto, estamos en otro punto neurálgico de la ciudad. Estamos en los túneles de San Diego, a la entrada de los túneles de San Diego. Aquí podemos observar que existe congestión vehicular en los dos carriles que viene desde el sector sur hacia el norte, que hacen su paso por este túnel muy importante. No así de norte a sur, existe el tráfico fluido a esta hora de la mañana. Debemos tener precaución si es que vamos a venir desde el sur a norte, tomar rutas alternas. Existe congestión vehicular en la entrada de los túneles de San Diego. Nos vamos hacia otro punto de la ciudad. Ahora estamos en avenida Simón Bolívar, sentido sur-norte. Hace pocos instantes, ¿cómo es tan cambiante el tráfico vehicular en la ciudad capital? Hace pocos instantes aquí estaba congestión vehicular alta. Ahora estamos observando que los vehículos están circulando a velocidades normales, digamos moderadas, y ya se fue la congestión vehicular. Se evaporó, digamos, de la congestión vehicular, en este caso en la Simón Bolívar, sentido sur-norte. Ustedes están observando, los que nos siguen a través del streaming de Radio Católica en tu corazón. Nos vamos hacia otro punto de la ciudad. Estamos ahora al norte, estamos en la avenida de la Prensa y Maestro. Estamos observando que no existe congestión vehicular que se dirige hacia el sector de la Ofelia. Los vehículos se detienen debido a los semáforos en el lugar, y también existe congestión vehicular moderada que viene desde el sector de la Ofelia, pasa por la avenida del Maestro y toma la avenida de la Prensa para pasar por el colegio Alvernia. Me darán la razón mis amigos que viven en el norte de estos sectores que estoy hablando, avenida del Maestro, la Ofelia, colegio Alvernia, en este sector de la ciudad capital. Nos vamos hacia otro punto de la ciudad donde podemos observar que existe congestión vehicular. Estamos en la Panamericana Norte, en la entrada a Llano Grande. Bueno, no existe congestión vehicular fuerte a esta hora, lo que sí es que se detienen los vehículos debido a los semáforos existentes, así que debemos respetar las señales de tránsito y toda la señalización que tiene Policía Nacional en este caso. Como decía ahorita, un agradable clima, 15 grados centígrados en la ciudad capital, y casi que en todo el Ecuador tenemos temperatura agradable. El pique y placa 3 y 4, no se olviden, así que debemos tomar las debidas precauciones aquí en la ciudad capital. Este ha sido el informe, mi querida Edita, desde el ECO 911, con mucho gusto para Radio Católica en tu corazón. Muy buenos días, tú continuas con más información.
1: Muchísimas gracias, Julio, que tengas un resto de peque semana maravilloso junto a todos los compañeros del ECO 911, y mil gracias por esos aportes tan importantes para nuestra audiencia, para todo el público que nos acompaña siempre en directo desde RCN en tu corazón. ¡Feliz día, Julio! Gracias por ser parte de nosotros, y nosotros, a su vez, continuamos así.

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1: En la mañana y nosotros felices, confabulados nuevamente con nuestro querido amigo que una vez más está aquí, nuestro querido Padre Johnny, listo para hablar de un tema que, bueno, es como el pan de cada día para muchísima gente que ya ha hecho de esta asistencia digital parte de su día a día, especialmente en un mundo donde estamos tan sumidos en estas asistencias inteligentes, en la inteligencia artificial, en que por donde vamos y por donde vemos, pues se redactan textos, los algoritmos de las redes sociales deciden qué vemos y qué no. Bueno, cabe hacernos también algunas preguntas. ¿Dónde queda el alma? ¿Dónde queda la pasión? ¿Dónde queda el corazón del ser humano? ¿Dónde queda el pensamiento crítico del ser humano cuando dejamos a la famosa IA hacer todo por nosotros? Son asistentes que sin lugar a dudas están para facilitarnos en nuestras diferentes actividades y optimizar el tiempo, que es lo que yo más destaco. Sin embargo, ¿dónde está precisamente el pensamiento crítico, el poder de elección que tenemos como seres humanos? Y es por eso que vamos a hablar desde la fe, mis queridos amigos, pues, y especialmente cuando nuestro querido Papa Leo, como se le dice también muy cariñosamente, acaba de publicar una encíclica que ha llamado muchísimo la atención y nosotros queremos analizarla un poquito más a fondo, pues, para poner a disposición de todo nuestro público esta perspectiva, la humanidad frente a una nueva Babel tecnológica. El Papa León XIV, pues, compara la era digital con la Torre de Babel. La encíclica advierte sobre la deshumanización tecnológica. León XIV pide colocar la dignidad humana en el centro por encima de los cambios tecnológicos. El documento analiza el impacto de la inteligencia artificial. La magnífica humanidad que Dios ha creado se encuentra hoy ante una elección decisiva: levantar una nueva Torre de Babel o edificar la ciudad donde Dios y la humanidad habiten juntos. Amigo querido, buenos días, ¿cómo estás?
2: Buenos días, Edita, y a través de este medio ya al milagro de la radio. Qué lindo poder estar contigo otra vez.
1: Ay, nosotros felices, especialmente en este tema que es apasionante también y que va al ritmo de los tiempos.
2: Sí, son hitos que van marcando la existencia y el modo de vivir, el modo de relacionarse también. Qué bueno que estemos también al día en estas cosas.
1: Claro, es súper necesario también estar actualizados. Mucha gente también, cuando vamos conociendo más a fondo todo lo que la IA puede hacer por y para el ser humano, pues existen estas dos aristas inevitables, ¿no? Lo puedes usar para el bien, lo puedes usar tanto para el bien como para el mal. Y mucha gente se está preguntando, ok, no quiero conocer más, no quiero adentrarme a este mundo. Sin embargo, pues te puedes relegar, porque también es una realidad. Como cuando empezó la revolución industrial, que mucha gente le temía a la locomotora, como también reza a Macondo, ¿no? El Gabo, cuando llegó a Macondo, pues en 100 años de soledad, la famosa locomotora, y todo el pueblo estaba asustado. Sin embargo, cuando vemos todo lo que puede hacer por nosotros, decimos, oh, qué chévere, cómo va avanzando la tecnología y la ciencia a favor de la humanidad.
2: Claro, siempre la herramienta en la mano del ser humano muestra lo que hay en el corazón, lo que hay en las intenciones. Un palo puede ser un bastón o puede ser también
1: un arma, ¿no?
2: Un arma. Entonces, lo mismo pasa con esto, ¿no? La tecnología llega a unos niveles en los que en tu mano puede ser la peor de las armas o la mejor de las herramientas. Entonces, lo importante y lo que nos ha hecho ver el Papa Leo en esta encíclica que nos da de su puño y letra, de su corazón mismo, es precisamente el pensar más en la mano que en el instrumento. Recordar que somos humanos. Por eso el lindo nombre, maravillosa humanidad. Recordándonos la
1: magnífica humanidad, ¿no?
2: La grandeza de Dios al hacernos. Por ahí está un poquito la el fondo de esta encíclica, el poner temas para conversar, para dialogar, el poner temas también para abrir el ojo, para ponerle atención, pero sobre todo el recordar que somos humanos y que esa humanidad es lo más grande que tenemos, lo más lindo, lo más importante y lo que no debemos perder nunca.
1: Y tocar esa genialidad del ser humano, no es la genialidad de la máquina, es la genialidad del ser humano frente a la máquina. ¿Qué haces con esa genialidad?
2: Exactamente, porque podemos tomar respuestas fáciles, ¿no? Esto no es de nosotros y muchos ya dirán que todas estas cosas nos han venido de algunas bases ocultas donde se han dado tecnologías extraterrestres y cosas por el estilo.
1: Pero, los conspiranoicos.
2: Pero mira cómo el ser humano es capaz de hacer esto y más. A San Bartolomé Apóstol el Señor le dijo: cosas mayores veréis.
1: Ay, sí, qué
2: cuántas bonito. Cosas estamos viendo que eran impensables, incluso para la tecnología y el cine de nuestra época de niños, de jóvenes, ya hoy está superado muchas claro. cosas. Y todo eso es por la genialidad humana. Esa genialidad que en cierto punto nos hace recordar a Dios, nos hace recordar también lo divino que mora en nosotros, en nuestro corazón.
1: Y acabamos de pasar Pentecostés también, ¿no? Y es el Espíritu Santo en acción, porque a veces decimos, no, el Espíritu Santo no me escucha. No está ahí, ¿dónde está? Porque el Espíritu Santo nos toca.
2: Justamente cuando uno estudia catecismo básico, recuerda que el ser humano está hecho de cuerpo, alma y espíritu. El cuerpo pues es la parte física, el alma es ese don de Dios dado que nos participa en la existencia, y el espíritu es justo eso, esa fuerza que nos mueve hacia Dios, que nos mueve hacia el otro para amarle. Entonces mira cómo empata todo perfectamente. La fiesta de Pentecostés no creo que haya sido casual que el Papa pensó el día después de Pentecostés darnos este regalo.
1: ¡Qué bonito! ¡Qué lindo! Y el capítulo, uno de los capítulos de la encíclica que queremos compartir con ustedes, mis queridos amigos, pues que nos están acompañando, habla precisamente de la verdad, trabajo y libertad en la era digital, porque el Papa Leo advierte sobre la manipulación digital y la desinformación, especialmente por los medios de comunicación, ¿no? Los famosos deepfakes y demás. El Papa propone una ecología de la comunicación. Magnífica Humanitas pide enseñar a los jóvenes a pensar críticamente, porque es urgente, urgente cultivar el pensamiento crítico hoy más que nunca. Y además defiende la dignidad del trabajo frente a la automatización. El Papa critica los modelos digitales de control social mediante datos y algoritmos y pide romper las cadenas de las nuevas esclavitudes.
2: Sí, justamente yo muchas veces he hablado de este tema en la parroquia, cómo ahora nuestra pobre gente vive esclava del trabajo y no tiene otra opción.
1: Claro.
2: O sea, hay gente que de verdad añora su misa dominical, por ejemplo, y hace rato no puede ir porque tiene que trabajar.
1: O tiene un turno que no puede dejar de lado.
2: Mira cómo es las cosas, o sea, en este tiempo de la gran libertad, donde se le propone como la nueva diosa la libertad, somos esclavos de un horario, de un sueldo, de una, ni siquiera de unos beneficios, sino de un trabajo que nos esclaviza. Por eso es importante un tema que el Papa pone delante en esta encíclica y nos recuerda que la productividad no puede estar por encima de la humanidad. No importa cuán productivo seas, lo que importa es cuán humano te muestras en el mundo. Porque tus hijos podrán decir, sí, muy productivo es mi papá, me paga todas las cuentas.
1: Pero nunca lo veo.
2: ¿Quién también será mi papá? ¿Qué sueños tendrá? ¿Qué
1: no
2: miedos
1: lo conozco.
2: Tendrá? Ni la voz a veces. Oh. Ni la voz a veces. Entonces mira cómo hay cosas que nos vuelven a lo normal, digamos, a lo básico, y que el Papa nos ha recordado bellamente en esta encíclica. También hay otros peligros que nos advierte. Por ejemplo, el transhumanismo, del que pocos hablan, pero que está pegando con mucha fuerza. Esa idea de que me implanto chips y de que las pantallas ya van a implantarse en las retinas y esto y lo otro, y las gafas inteligentes y por aquí y por allá, van haciendo como de nosotros unos híbridos que estamos más bien preocupados en la cantidad de memoria, en la cantidad de bytes que manejamos, en si manejamos 5G o 4G, y nos olvidamos que al que miramos es un hermano. Entonces, también esta encíclica nos pone humanoide. Delante, exactamente, nos pone delante esos peligros de este tiempo actual.
1: Queremos invitar a la audiencia también que participe esta mañana en directo desde RCN En Tu Corazón. Nos vamos con el que hemos preparado, luego compartiremos también un video que tenemos para ustedes, mis queridos amigos, así que muy pendientes hoy conversando acerca de inteligencia artificial, redes sociales y por supuesto la humanidad y la espiritualidad y qué papel juega la religión en toda esta ecuación. Así que quédense con nosotros, tenemos mucho más que compartir en directo desde RCN En Tu Corazón.

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3: Ok, mi gente, estamos de retorno con todos ustedes en directo desde RCN, en tu corazón. 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Mientras, a propósito de tecnologías y avances, redes sociales, IA y demás, pues estamos hablando de este tema junto a nuestro querido amigo el padre Johnny Hermida, que nuevamente está junto a nosotros. Luego, pues, de que el Papa Leo, me encanta decirle Papa Leo porque lo siento más cercano, más familiar, más amoroso incluso, pues la ha firmado así precisamente esta encíclica, ¿no? Como Papa Leo.
4: Sí, es una característica de él, y eso comentábamos hace un momentito, cuando hay documentos oficiales, así, nombramientos, por ejemplo, de obispos, pone Pepe León.
3: Para rugir más fuerte.
4: Pero cuando son así cosas que van al corazón, o que quiere que vayan al corazón de la gente, siempre pone Papa Leo.
3: Lindo, me encanta, me encanta. Y el capítulo 1 de esta encíclica, mis queridos amigos, pues habla de una iglesia que debe dialogar con el mundo. O sea, no es como una propuesta, sino como un deber. Así lo pone, ¿no? Y afirma que la IA exige un nuevo discernimiento ético, y yo creo personalmente que eso es vital, vital, y regularlo también, y especialmente para las edades más tempranas. Es importantísimo que se tomen esas medidas.
4: Sí, es fundamental, en verdad, porque mira tú cómo la gente descansa demasiado en lo que el internet dice o en lo que la inteligencia artificial dice. Ahora, cuando haces
3: el doctor IA.
4: Claro, cuando haces un prompt te ponen algunas claves para que la IA no te mienta o no sea condescendiente contigo. ¿Cuánta gente llega al médico ya con un diagnóstico?
3: Así es, ya con la receta.
4: Sí.
3: Me recomienda y la pastillita.
4: Empecé a tomar ya esto, doctor. ¿Estará bien la dosis? Oye, no, hay que tener un discernimiento. Siempre una máquina es una máquina, un algoritmo es, por más matemático que sea, no toma en cuenta la parte humana, y eso puede complicar muchas cosas. Entonces, qué interesante es saber que el Papa nos hace acuerdo de esto, porque es importante recordar también a cosas y a personas y a frases y a postulados que han venido desde siempre. Esta encíclica nos remite a Platón, imagínate. Wow. Tú, el Papa nos recuerda que Platón decía que hay que buscar la sabiduría. No se trata solo de buscar una respuesta.
3: Exacto.
4: Hay que buscar la sabiduría en las cosas.
3: Oye, y fíjate que a propósito de eso, ayer yo estaba viendo un meme que me pareció tan real. Y sale, perdón, el típico muñequito que decía, le preguntaba, IA, y cogía un hongo. ¿Este hongo es venenoso? Y la IA dice, no, es un hongo tal y cual y ta, ta, ta. Y se lo come. Y en el otro espacio salía ya la tumba, y la IA decía, dice, oh, mil disculpas, la confusión. En realidad el hongo es tal, tal, tal, tal, tal. Porque mucha gente, especialmente cuando laboramos o nuestras actividades, estamos con los prompts y demás, hay que verificar siempre, hay que ir a la fuente de la información, hay que contrastar, eso es súper importante. Yo sé que son principios periodísticos, sin embargo, en este momento con la IA, pues aplica en las diferentes áreas en las que nos desenvolvemos. Porque si luego tomamos como una verdad lo que nos va a soltar, pues la IA alucina.
4: Claro, imagínate, no sé los que nos escuchan cuántos trabajarán con IA, pero cuando le haces una pregunta, o sea, más te demoras en poner el punto final o lo que sea, y que en responderte. Y boom, te sale una cosa y es impresionante, o sea, la velocidad de respuesta. Pero cuando haces mejor el prompt, se toma un tiempito.
3: Así es.
4: Entonces, y mucho más cuando tienes dos o tres asistentes de inteligencia artificial y les pides diferentes matices o el mismo prompt a todas, te responden cosas diferentes. Entonces, el éxito está en ir contrastando, como tú dices, pero también el ir viendo desde tu corazón, desde tu humanidad, porque habrán respuestas muy lógicas. Sí, el abuelito ya está gastando demasiado dinero y lo que conviene es eutanasia, te dirá una IA. Pero ¿y tu corazón qué dice? Ese hombre que dio toda su vida para servir a tus padres, incluso para servirte a ti.
3: A la familia.
4: ¿Cómo no vas a atenderle? ¿Cómo no vas a servirle? ¿Cómo no vas a amar? Respuestas que vienen del corazón y que deben pasar por ese filtro del discernimiento.
3: Y además no es la era del descarte, ¿no? Nos escriben, Johnny nos dice, muy buen día a Prensa Positiva. Aquí estamos en directo desde RCN, en tu corazón. Felicitaciones por este segmento. Soy de la generación que vive o vivió dos épocas totalmente diferentes. Viví y vivo el avance de la tecnología, pero no me he dejado absorber. Aprendí y aprendo día a día. ¡Qué chévere! Agradezco a mis padres, en especial a mi mamá, que me enrumbó en la religión católica. Mi fe siempre puesta en Dios. Él es el primero en todo y sin Él no serían posibles todos estos avances tecnológicos. Y aunque Él nos hizo libres, también nos dio la facultad del discernimiento. En nosotros está evitar ser o no parte de este remolino. Que tengan un lindo día, nos dice Elena Rosales a nuestra línea de WhatsApp. Muchísimas gracias, Elenita. Bendiciones para ti. Gracias por ser parte de En Directo desde RCN en tu corazón. Qué lindo.
4: Sí, justamente. Y mira cómo en la encíclica el Papa Leo también se refiere a, o trae a la memoria y al corazón, y también a su escrito al Papa Francisco, y nos recuerda que él nos decía siempre que la tecnología debe servir a la humanidad.
3: Así es.
4: No la humanidad a la tecnología, porque a veces te crees parte del algoritmo nomás, o como un estadística más y listo. Pero vales mucho más, y ese valor lo tienes cuando no son las redes las que te dan la respuesta, sino cuando tienes amigos reales, amigos de corazón. Entonces,
3: como
4: lo
3: yo.
4: Importante. También hay un personaje que para muchos resultará interesante, Tolkien, que nos regaló esa obra maravillosa del Hobbit y del Señor de los Anillos.
3: Yo soy fan Tolkien.
4: También citado en esta encíclica, por
3: hermoso.
4: Cierto. Gandalf.
3: El mago.
4: El blanco, porque en la primera película nomás, en el primer capítulo fue Gandalf el gris, y ya después jodó Gandalf el blanco. Nos recuerda la importancia de hacer el bien siempre y de hacerlo bien. Mira cómo enriquecido con tantas cosas lindas.
3: Qué lindo,
4: de
3: hermoso. Bueno, recordemos que Tolkien también era pues un acérrimo católico, y que de hecho pues en algunas entrevistas él comentaba que el Señor de los Anillos pues tenía mucho que ver con el camino de Jesús. Era impresionante.
4: Sí, con Carl Lewis me parece que
3: así
4: era el
3: es.
4: Otro, que eran
3: de
4: muy
3: hecho,
4: amigos.
3: Lewis en su momento, él era ateo, y gracias a Tolkien se convirtió.
4: Sí, entonces tenían como líneas diferentes, uno medio protestante, el otro bien católico, y se pusieron, dicen, es una leyenda urbana, no sé qué tan seria será, pero suena interesante, que se pusieron los dos el propósito de hablar del cristianismo sin hablar del cristianismo. Y entonces el uno nos regaló El Señor de los Anillos y el otro
3: las crónicas
4: de Narnia.
3: Que son dos joyas de la literatura.
4: Maravillosas.
3: Más allá de lo que hizo el cine, que también son maravillosas películas, pues el libro supera, en mi opinión personal, pues con creces, porque muchas cosas no pudieron involucrarse en la dentro de la película. Pero en fin, no estamos saliendo del tema porque somos...
4: Pero volviendo.
3: Sí, sí.
4: Las películas serían como esas ciencia, como esa tecnología que nos da un punto de vista.
3: Así es.
4: Pero la imaginación del que lee el libro es la grandeza
3: Vuela.
4: Humana.
3: Vuela. Y eso es lo brillante, mis queridos amigos, porque a veces a mí lo que me llama mucho la atención, Johnny, es esto de cultivar un pensamiento crítico. Incluso los mensajes de WhatsApp ya se nota, porque a veces hay gente que se olvida de quitarles hasta las comillas, ¿no? Y manda el mensaje y yo digo, bueno, ¿dónde está mi conversación? ¿Dónde está mi parte humana? O sea, me estoy conectando de corazón a corazón. ¿Dónde está esa pasión? ¿Dónde está esa empatía? ¿Dónde está esa compasión? ¿Dónde están esos valores que siempre pueden pues sobresalir ante cualquier tipo de circunstancias?
4: Sí, porque el WhatsApp y lo escrito está abierto a interpretaciones.
3: Así es.
4: Te cuento un detalle. Hace unas par semanas estaba conversando con un muy buen amigo mío y un otro sacerdote que nos queremos mucho, nos llevamos como hermanos. Y conversábamos de algunos temas, ¿no? Y al final yo le dije, cuídate. Esa fue mi palabra final del diálogo. Y a los dos días vuelvo al texto y le pongo uno más explicativo y le digo, no era amenaza. Porque puede pasar.
3: Claro,
4: un cuídate, claro. Puede pasar que es amenaza o el deseo de tu corazón. Y de ahí me surgió a mí la idea de escribir un cuento sobre eso.
3: ¡Ah, qué bonito!
4: Porque es importante la tonalidad de la voz.
3: Así es.
4: Que no siempre se toma en cuenta. Y que a veces la gente en el WhatsApp asume. Ah, me está gritando. No te
3: se
4: está gritando.
3: Se me fueron las mayúsculas,
4: sino que se me bloqueó el teclado y solo puedo escribir en mayúsculas.
3: Así es.
4: Entonces, es interesante cómo este sentido crítico nos puede dar más caminos a recorrer. Porque si recorremos solo uno, pues nos perderemos de más paisajes.
3: Así es.
4: Es bonito irse a la Tacunga por la E35. Pero cuando coges partecitas que te metes por el Cotopaxi o que te metes por los Ilinizas, hay otros paisajes.
3: Esplendoroso.
4: Y te encuentras, ¿sabes?, con otra gente y hasta con otros puestitos de comida que te dan nuevos sabores. Entonces mira cómo esta encíclica nos recuerda eso, que el discernir, el tener ese espíritu crítico, el tomar otros caminos, el plantearte otras posibilidades puede enriquecer tanto, tanto, tanto. Y eso es cosa humana, nada más.
3: Así es. Y por eso tenemos un video que queremos compartir en este instante con todos ustedes, mis queridos amigos. Meli, lo tenemos listo. Así que les invitamos a mirarlo porque estamos haciendo un Facebook Live en nuestra cuenta oficial de Radio Católica Nacional. Y para aquellos que nos están escuchando, que nos llevan en sus autos, que están en las oficinas, en sus hogares, muchísimas gracias. Gracias totales por quedarse aquí en directo desde RCN en tu corazón.
5: Magnífica Humanitas, la primera encíclica del Papa León XIV. Una encíclica dedicada a ti. Dedicada a tu magnífica humanidad, esa humanidad creada por Dios. Una humanidad que debemos cuidar y custodiar. Una humanidad que en esta era de la inteligencia artificial, de estas transformaciones históricas, se encuentra hoy ante una elección decisiva. Levantar una nueva torre de Babel o edificar la ciudad donde Dios y la humanidad habiten juntos. Una decisión que interpela nuestra conciencia. Una humanidad que elige Babel, decide eliminar sus propios límites y rechaza a Dios. Sacrifica a los débiles, aplana las diferencias, uniformiza y pretende crear un lenguaje único que reduce a las personas a meros datos. Nos deshumaniza. La humanidad que elige la ciudad santa reconoce que la inteligencia artificial necesita criterios claros que coloquen en el centro el bien de la persona humana, reconociendo sus límites, límites que la llevan a reconocer a Dios y al prójimo. El Papa León XIV nos invita a tener la valentía de ensuciarnos las manos en la obra de nuestro tiempo. Nos pide desenmascarar y desarmar la inteligencia artificial. Desenmascarar los nuevos monopolios que concentran este poder tecnológico en manos privadas, haciendo más difícil su orientación al bien común. Y desarmarla. Sacarla de la lógica de la competencia, hacerla discutible, convertirla en objeto de debate. Esto no significa renunciar a la tecnología, sino impedirle el dominio sobre lo humano. El verdadero progreso nace siempre de un corazón abierto al otro. El diálogo, la diplomacia y el perdón son más eficaces para la construcción de cualquier otro avance tecnológico. Todos estamos llamados a custodiar la humanidad, eligiendo a diario la lógica de la paz por encima a la de la fuerza, actuando con verdad, sobriedad, proximidad y cuidado. Contemplamos el rostro de Jesús en una magnífica humanidad que ilumina termina también la era de la inteligencia artificial. Aunque las máquinas destaquen por su eficiencia, el centro de la historia sigue siendo un rostro humano que pide ser mirado. Cuidemos las relaciones. Cuidémoslas con ternura, atención y bondad. Cuidemos de nuestras comunidades. Fomentemos las oportunidades de encuentro, de visitas a quienes están solos. Acerquémonos a los pobres. La cultura digital multiplica las conexiones, pero el corazón humano conserva una necesidad insustituible de cercanía real. Cuidemos nuestra magnífica humanidad.

0: En tiempos de inteligencia artificial, cuidemos nuestra magnífica humanidad. Me encantó. Y firma Papa Leo. ¡Qué bonito! La dignidad humana no depende del rendimiento, porque esa también es una de las premisas de esta encíclica, porque el Papa Leo defiende la dignidad humana frente a la cultura del rendimiento, lo que estábamos comentando, ¿no? Esta moda de ser multitask, estoy haciendo 5 cosas a la vez, estoy en los dispositivos móviles y aparte, pues estoy tan ensimismado o ensimismada en esas actividades, en esa fecha que tengo límite de poder entregar, que me olvido de la persona que tengo al lado. Y es tan importante recuperar esa humanidad, que quizás está un poquito oxidada también, que ese tipo de relaciones, ese volver a acercarnos, porque no somos islas.
1: Sí, porque el mundo y la sociedad actual nos ha vendido muchas cosas y lo hemos comprado fácil. La idea de que si no produces no eres bueno. La idea de que si no generas ingresos, si no monetizas, no eres bueno. Entonces alguien se olvida de su humanidad y piensa que lo fundamental es monetizar, y OnlyFans tiene muchísima gente. Así entonces es. Mira hasta dónde nos estamos llevando, olvidándonos de quiénes
0: como
1: somos.
0: Como esta serie de Netflix, Black Mirror, que también puso como en alerta a la humanidad. Este tipo de cosas puede pasar. Si a alguien ya se le ocurrió, puede pasar, ¿no?
1: Claro.
0: O sea, ¿cuánto vamos a seguir aportando a que eso sea una realidad? Nos vamos al otro lado. Cristian Castro, este artista mexicano que tiene en sus venas el genio, el buen humor de su papá, el Loco Valdés, y que ahora está promoviendo: yo estoy enseñando a la gente no hacer nada. Y estoy enseñando no hacer nada. Sin embargo, cuando ya se va uno más allá, lo que él en realidad quiere decir es como: descansa de todo esto y vete a la simpleza de la vida. Acércate a lo que en realidad porque una IA no te va a enseñar el amanecer más precioso, porque incluso hasta las imágenes de IA pues son defectuosas.
1: Sí, te acabas dando cuenta que no es real, pero qué importante es mirar el corazón de uno y sí, tomarse el tiempo para perder el tiempo. Ese yo creo que es el tiempo más ganado del mundo. Yo ahora que puedo disfrutar, por ejemplo, con mis sobrinos nietos que terminando el feriado regresaron a casa y después de tanto trabajo y cosas en la parroquia y todo, y un abrazo de ellos, un juego de ellos, que me agarre el dedo y me lleva a que le peine. ¿Puedo decir estoy perdiendo el tiempo? No, estoy ganando el cielo. Estoy ganando el cielo, y eso nos hemos olvidado.
0: Claro, porque podías decir: tengo otras cosas que hacer, luego lo hago y hasta el bebé ya está durmiendo.
1: Preparo el programa para mañana. Pero mira cómo es importante recordar que el hombre vale más que la máquina. Cosa fundamental. El trabajo también debe ser, y la tecnología en el trabajo no debe estar sino a nuestro servicio. A nuestro servicio, no nosotros al servicio de la tecnología. No, tengo que cumplir las metas y medir y las cosas y esto y estar.
0: Y como decía John Lennon, la vida es eso que pasa mientras te enfocas haciendo otras cosas.
1: Así es.
0: Va pasando.
1: Mira cómo la música siempre nos ha sacudido y nos seguirá sacudiendo, ¿no? Entonces, qué bueno que la música venga del corazón de la gente y no de las IAs.
0: Así es. Y mis queridos amigos, pues muchas gracias a toda la gente que también nos está haciendo llegar sus inquietudes a través de mis redes sociales. Aquí estamos. Felicitaciones por el programa. Muchas gracias. Les estoy escuchando desde Manabí. Qué lindo, tierra hermosa de mis sueños. Y yo también estoy de acuerdo con la persona que escribió anteriormente, Elena. Elena nos escribió anteriormente y estoy haciendo todo lo posible para no dejarme conquistar por la IA. Bueno, pues, mucha gente lo puede tomar así, ¿no? Porque también puede estar la otra cara de la moneda, porque si no te subes al barco te quedas relegado. Entonces, sin embargo, cuando lo haces con un pensamiento crítico y utilizas de una manera con sabiduría también la inteligencia artificial para optimizar tus labores, para optimizar tus tiempos, para hacerlo de una forma consciente, pues también te vuelves mucho más power en tu tarea, ¿no? Que es lo que estamos buscando. Es como buscar un asistente, así de simple.
1: Claro, y pensemos solo en estos robots Da Vinci que hay ahora, que te ayudan en operaciones, en cirugías súper complejas que de otra manera serían peligrosísimas. Y con esta asistencia, los médicos, los cirujanos de hoy pueden hacer cosas impresionantes, con una certeza, pero impresionante. Ahí está la IA.
0: Así es. Y precisamente, Johnny, la semana pasada estaba compartiendo aquí en el programa esta noticia que me pareció tan hermosa de la IA creando estos arrecifes de coral en esos espacios donde ya no existía o existía de una manera muy minúscula arrecifes de coral, de una manera tan impresionante y de hecho con materiales biodegradables, con materiales que estaban hechos para ser amigables con la natura, y los mismos pececitos y la fauna pensaba que era real y empezaron a reproducirse y a nacer nuevamente estos arrecifes, y eran hermosísimos, y especialmente en esos lugares donde ya casi como una deforestación cuando sucede esto, pues están ayudando en la agricultura de una manera formidable.
1: Mira tú cómo el Papa Leo tuvo una visión tan linda. Magnífica humanidad. Hoy es cosas de este estilo. Y hoy es, por ejemplo, también yo ayer me alegró el corazón pensar en Shakira. No porque sea una de mis artistas favoritas, sino porque en el final de la Copa Mundial ella hizo un casting mundial y dijo a todos los niños que quieran y hagan su coreografía para que bailen conmigo en la final. O sea, qué cosas tan bonitas hace el ser humano.
0: Y los niños de Uganda, ¿no? Esos niños que son del gueto de Uganda, pues.
1: Y que reciben el mensaje. O sea, qué cosa tan linda. Qué magnífica humanidad.
0: Así es. Qué magnífica volver los humanidad. Ojos a lo que es realmente importante. Como bien lo decía el principito, que suena cliché, pero es verdad, no se ve sino con el corazón.
1: Así es.
0: Porque lo esencial es invisible a los ojos, ¿no? Es como la espada del augurio. Muéstrame más allá de lo evidente.
1: Más allá de lo evidente, sí. Y esto es una llamada de atención, creo que para todos.
0: Y llegó oportuna.
1: Súper, súper oportuna. ¿Cuánta gente ahora ha optado por no tener hijos, por ejemplo? Y no saben de lo maravilloso que se pierde. Sí. No saben de lo lindo que es dejar que te desordene la casa y te reorganice la vida un bebé. Magnífica humanidad también por ese lado. No pensar solo en, ay, el planeta. El planeta somos todos.
0: Así es.
1: Y si no estamos nosotros, ¿quién va a cuidar este planeta? ¿Quién lo va a hacer más bonito? ¿Quién lo va a pintar? ¿Quién va a hacer canciones para este planeta? ¿Quién va

0: ¿Y qué piensas hacer tú que me estás escuchando el día de hoy? Pues desde tu espacio, porque no es que todo el mundo no pueda hacer algo, pero puedes hacer algo por tu mundo también.
1: Sí, y es interesante saber que tus gestos pequeños o grandes pueden significar mucho para otros. ¿No te has animado a dar el paso a lo digital? ¡Anímate! Yo conozco una catequista aquí de Guayaquil que es ya viejecita, viejecita, y no veas cómo se mueve en redes.
0: ¡Wow!
1: Es impresionante. A veces veo que ella hace cosas que uno no sabía que se podía hacer en el Facebook, y ella tiene sus cositas. Y ¡Anímate! Acuérdate que no eres venido de cualquier lado, de cualquier casualidad o de cualquier error. Eres venido de la mente, del corazón de Dios.
0: Qué hermoso.
1: Eres lo más magnífico que ha salido de sus manos. Y recordando eso, pues en tus manos también puedes hacer magníficas todas las cosas.
0: Así es, porque tienes esa inspiración divina. Ya estábamos hablando del Espíritu Santo, porque a veces yo me he encontrado con gente, no, el Espíritu Santo pasó de largo conmigo. Y no es así, en realidad. Porque cuando tenemos esas epifanías, esos momentos de genialidad, que es pura casualidad, no es casualidad, es Dios obrando a través de nosotros, y eso es maravilloso. Bueno, y para ir finalizando, porque el tiempo se nos viene encima, algo que es súper importante también recordar y también cuidar a las jóvenes generaciones, porque también está la otra parte, que muchos jóvenes, porque hay muchísima soledad. Entonces, porque nos hemos alejado entre nosotros, entre hermanos, entre seres humanos, porque cada día hay una sociedad mucho más crítica, más juzgadora, y el querer pertenecer y la era de los filtros y demás, hace que nuestros jóvenes o nuestros adolescentes no se sientan suficiente. Y es por eso que recurren a su mejor amigo ChatGPT, su mejor amigo Gemini, su mejor amigo Claude, en fin, y dicen, bueno, ¿qué está pasando? Y luego toman decisiones que son irreversibles.
1: Claro, se meten en estas realidades virtuales en las que la manera de pertenecer a algo o a alguien es con estos challenges o con estos retos que se ponen, y acaban algunos incluso quitándose la vida por hacer un challenge bonito. Esa soledad, en la encíclica anterior que nos regaló el Papa Leo Dileci Te, nos recordaba que hay esas nuevas escenarios de soledad y esas nuevas pobrezas, nos decía. Y como todo se concatena en la enseñanza de la Iglesia, o sea, el amor se manifiesta también en ir a esas soledades. Pero no ir solamente con un nuevo programa o con un nuevo algoritmo, sino con un corazón renovado en el Señor. Padres que vuelvan a estar con sus hijos. Esposos que vuelvan a sentir la ternura del amor conyugal.
0: A mirarse a los ojos.
1: Vecinos que no estén solo viendo qué nueva alarma pongo, sino también pensando en la necesidad de su otro vecino y de sumar y no restar. Palabras que se pronuncian no desde la viralidad, sino desde el corazón, de verdad. Porque muy viral puede ser el veneno, pero el corazón tiene que marcar más bonito la vida. Volver a nuestra propia humanidad. Entonces, que el Señor sea el que nos recuerde que estamos hechos para amar, que estamos hechos para decir cosas bonitas, que estamos hechos para construir, que estamos hechos para cantar, para hacer poesía, para pintar la naturaleza y las maravillas de Dios. No estas abstracciones y estas locuras de pegar un plátano con cinta gris, sino el hacer el arte.
0: Y millones de likes, ¿no?
1: Exactamente, es el hacer el arte de ser humanos y de poner por delante la humanidad.
0: Y crear nuestra nueva Capilla Sixtina, una nueva. Sí, qué bonito. Bueno, y con eso nos vamos y con eso nos quedamos, mis queridos amigos. Ya en otra oportunidad estaremos también hablando de todos estos temas, porque se nos quedaron algunos en el tintero, mis queridos amigos. Sin embargo, queremos agradecer a toda la gente que ha participado con nosotros, que nos está acompañando, y decirles gracias totales por esa preferencia. 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Johnny, esta es tu casa, tú lo sabes. Me encanta cuando nos acompañas. Dios te bendiga y gracias por esa amistad que yo atesoro en mi

0: corazón.
1: Gracias, Edita, y gracias a todos los que te escuchan y a través de tu corazón también llegan al mío.
0: ¡Ay, qué bonito! Gracias, Ivancho, en la producción, Mary, en los controles. Nos despedimos. Quédense con nuestra programación. Besos a papachos. Bendiciones para todos. Magnífica humanidad.

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placerán de volver a encender los micrófonos y encontrarnos en este dial a través de RCN en tu corazón. Hoy es un día muy especial, estamos iniciando la semana, aunque es martes, pero hemos tenido unos días para respirar profundo, para cambiar de ritmo y recordar lo bien que hace contemplar la vida sin prisa. Pero hoy el país vuelve a latir con toda su fuerza. Regresar a la rutina no tiene por qué ser una carga cuando se tiene la oportunidad de construir algo nuevo. Hoy la semana empieza con un impulso distinto porque venimos con los ojos limpios, las ideas frescas y el corazón dispuesto a dar lo mejor. Súbanle al volumen de la radio, RCN en tu corazón está con ustedes, pero sobre todo, subámosle al optimismo. Aquí comienza su espacio, su refugio de buena conversación, música que abraza y la mejor compañía para caminar juntos en este día. Estamos con ustedes, Melanie Sofía en controles e Irina Ceballos en la conducción. Les invitamos a escuchar linda música y ya regresamos.

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5: Once de la mañana con 6 minutos, y como pudieron apreciar, hemos tratado de ofrecerles canciones que son de su agrado. Mientras tanto, también tenemos nuestro segmento que les fascina, que les encanta a muchísimos de ustedes, que es Pinceladas Verdes. Y hoy vamos a hablar sobre el efecto respiro, que es la reducción drástica de emisiones. Y es a propósito de este feriado, cuando el país se va de feriado, las grandes industrias se detienen y el tráfico corporativo en las ciudades colapsa positivamente. Tenemos menos huella de carbono urbana y al no haber traslados masivos a oficinas, a escuelas, las emisiones de gases de efecto invernadero en los centros urbanos caen drásticamente. Estudios globales de monitoreo atmosférico demuestran que bastan 48 o 72 horas de inactividad industrial para que los niveles de dióxido de nitrógeno en el aire disminuyan notablemente, mejorando la calidad de aire que respiramos al regresar. No se puede proteger lo que no se ama y no se puede amar lo que no se conoce. Los feriados permiten el éxodo urbano hacia áreas protegidas, playas, montañas, bosques. Este contacto directo con la naturaleza nos despierta la biofilia, nuestro sentido innato de conexión con la vida. Al ver esa majestuosidad de un manglar, la claridad de un río o la biodiversidad de un bosque, nosotros, como ciudadanos comunes, pasamos de ver el medio ambiente como un concepto abstracto a verlo como un tesoro vivo que exige protección. El turismo de feriado, cuando se gestiona bien, es uno de los mayores motores para la conservación. El dinero que los viajeros gastan en entradas a parques nacionales, guías comunitarios y hospedajes ecológicos financia directamente la protección de estos ecosistemas. Para muchas comunidades rurales, el turismo sostenible en días de feriado se convierte en una fuente de ingresos más rentable que la deforestación, la caza o la agricultura intensiva. La naturaleza viva se vuelve más valiosa económicamente que la naturaleza explotada. Para que el mensaje sea completo y genere conciencia, es vital mencionar la otra cara de la moneda, que es el impacto del consumo. Los feriados también pueden presionar a los ecosistemas si el turismo es irresponsable. Basura en las playas, exceso de plástico de un solo uso, perturbación de la fauna. El verdadero feriado ecológico es aquel donde el ser humano transita por la naturaleza dejando únicamente sus huellas y llevándose solo lindas fotografías y recuerdos. ¿Sabían ustedes que mientras descansábamos el planeta también lo hizo? Los feriados bajan el ritmo de las grandes industrias y limpian el aire de nuestras ciudades. Pero ahora que volvemos, el reto es mantener ese respeto y disfrutar de nuestra tierra. También significa cuidarla.

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0: 11 de la mañana con 17 minutos y está ya con nosotros Santiago Villamar. Santi, ¿cómo estás? Muy buenos días, qué gusto saludarte después de este feriado. Esperamos que hayas pasado muy, pero muy bien, que hayas disfrutado, que hayas ido a visitar algún sitio especial en nuestra ciudad o de nuestro país. ¿Cómo estás?
1: Irina, buenos días, ¿cómo están? Buenos días con todos nuestros oyentes. Súper bien, ¿no? Este feriado muy relajado. Estuve aquí en Quito visitando a personas que necesitan calidad de vida, salud. Y me dijo algo especial, me dijo, vea, por favor, repita más despacio su teléfono, porque muchas veces estamos en el bus, o estamos estacionando en el auto, o no tenemos un esfero a la mano. Entonces, voy a hacer
0: y acá,
1: eso.
0: Y acá, y en momento frecuente.
1: Exactamente, ¿cierto? Entonces se había enterado de mi teléfono por una amiga, más no, porque escuchó, o sea, alcanzó a notar. Entonces, les repito el teléfono, y es súper importante porque ya se viene, el tiempo vuela, ¿no? El tiempo, y vamos a hablar sobre el tiempo ahora, es algo interesante. El tiempo vuela y ya se acerca el sorteo de las plantillas terapéuticas. Se han quedado realmente asombrados del poder que tiene estas plantillas cuando yo les visito y prueban las plantillas. ¿Ya? No creen al inicio, pero ya cuando sienten, ahí ven que es algo maravilloso.
0: Hay cosas, ¿ya?, que a veces se salen del tema de la salud, es cuestión de personalidad. Y te voy a contar realmente por qué, y creo que muchas personas tienen este problema. Las plantillas o algún producto Nippon Flex te ayuda a tener una manera más proactiva, una manera más... déjame expresarme muy, muy bien en este sentido, porque es un tema...
1: ¿Puede ser prevenir?
0: Es un tema bastante delicado.
1: Yeah.
0: Tenemos a veces amigos, compañeros de trabajo. No es el caso nuestro, pero te digo porque alguien me preguntó. Y muchas veces nos guardamos lo que tenemos que decir. No lo decimos. Y sentimos que de pronto alguien tiene como que el derecho de tratarnos mal.
1: Yeah.
0: Y este producto, me preguntaba una amiga, ¿cómo te puede ayudar a que tú te llenes de esa fortaleza mental para que tú puedas decir a las personas, bueno, hasta aquí? Yo sé que no es milagroso, como tú dices, en ciertas circunstancias, pero ¿cómo puede influir también en la parte de la personalidad?
1: Perfecto, sí,
0: influye. No sé si hay una respuesta,
1: sí,
0: no sé si el producto
1: te respuesta técnica,
0: ayuda.
1: Es una respuesta técnica, pero antes de eso les
0: científica?
1: Voy a dictar mi teléfono. Les
0: por
1: voy a decir,
0: por favor,
1: 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Con una llamada pueden ser acreedores a estas plantillas que realmente son muy buenas. Y también llamen porque yo les puedo dar una información para prevención de enfermedades, una información del por qué la gente se enferma ahora. Hay tantas dolencias y la gente tiene tantas pastillas en su casa y pueden encontrar una solución, ¿ya? Y respondiendo a tu pregunta, Irina, tú has topado un tema bastante delicado, pero importantísimo actualmente, porque esto ahora ya se está dando desde los niños, ¿ya? En los niños hay muchos niños que sufren de bullying, hay muchos niños que no son sociables, hay muchos niños que sufren este tipo de maltrato porque los niños son implacables. Tú recordarás, tú un niño lo puede insultar a otro sin remordimiento porque están en una fase, una primera fase de aprendizaje. Entonces, psicológicamente se afectan. Nuestra tecnología, ¿qué hace? Cuando usan brazalete, toman el agua y plantillas, ¿qué hace el cuerpo? Empieza a desintoxicar toda la radiación, todo el aire ácido, toda esa agua muerta, desintoxica y se queda como en una burbuja sana, bloqueando la radiación. Entonces, el cuerpo empieza a regular el cortisol, baja el estrés, baja la ansiedad y se siente con una energía tan, pero tan fuerte que ha habido niños de que se han vuelto más sociables, tienen más amigos, han mejorado las notas, el comportamiento en la casa es diferente. ¿Por qué? Porque la mayor parte de niños y jóvenes y adultos también sufren de ansiedad. Y eso hace que tomen acciones o decisiones erróneas. Esto les regula, asimismo,
0: en y regula las conductas.
1: Totalmente. Entonces, cuando tú estás tranquilo, cuando tú estás tranquilo, o sea, cuando uno se siente tranquilo, una persona se siente tranquila, viene la reflexión.
0: Claro.
1: No la reacción.
0: Exactamente. Sí. Tú reflexionas y dices, a ver, ¿cómo voy a responder a esta situación?
1: Totalmente.
0: Y la manera correcta de responder, la más inteligente, yo creo que es no enfrentando, no confrontando, sino más bien... Alguien decía, quédate callado por un momento, respira profundo y simplemente haz un pequeño comentario que le deje pensando a la otra persona. Pero esto también tiene sentido cuando tú lees. Hay que leer también, hay que escuchar ahora que a veces no tenemos la posibilidad o el tiempo de leer. Podemos escuchar estos podcasts que son entrevistas o que son charlas de psicólogos, de psiquiatras muy conocidos que te ayudan muchísimo en esto. Entonces, de pronto, yo creo que es momentito de decir el número de teléfono. 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
0: 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Un premio que no... La verdad es que no es un premio así nomás, es algo muy importante. Van a tener estas platillas que les va a ayudar muchísimo en el tema de los dolores de los huesos. Pero sí, no tenemos esas llamadas esperadas porque me imagino que están ahorita perezosos después de haber regresado del feriado. Pero este número de teléfono es muy especial porque además pueden conocer todo lo que es... el producto, los productos Nippon Flex, y pueden ustedes hacer uso de ellos con toda la tranquilidad porque estos tarde o temprano les van a ayudar.
1: Sí,
0: así mira, que déjame repetir, Santi, sí, tu número. Dale.
1: A ver.
0: Tú con esa gracia que tienes, invita a la gente porque bueno, es importante que se inscriba. No importa, ojo, que sean personas que ya se inscribieron antes.
1: Así es.
0: En los sorteos
1: así
0: anteriores.
1: Y más si probabilidades.
0: Pueden inscribir a tíos, primos y más familiares, háganlo. Y
1: justamente dijiste algo bien importante, llevar este mensaje a las personas que necesitan calmar los dolores. Ya la primera llamada, veamos. Espérate. Uy, se perdió. La persona que me llamó, bueno, no se preocupen, si tienen dificultades, yo les vuelvo a llamar después, ¿ya? Sin embargo, esto de llevar la buena noticia a otras personas engrandece. 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A ver. Uy, algo está pasando. Pero bueno, ya tengo registrado aquí el teléfono. Ahí está
0: llamando,
1: una persona. A ver. Sí. Muy buenos días.
2: Buenos días. Un gusto saludarlos y felicitarlos por el programa que acertadamente llevan ustedes.
1: Muchas gracias, señora. ¿Cómo es su nombre?
2: Laura.
1: ¿Laura su apellido?
2: Guerrero.
1: Laura Guerrero. ¿Ya de dónde me llama?
2: De aquí, de Quito.
1: De Quito, ya. Yo despacito le de llamar para indicarles cierta información que le va a servir mucho, ¿ok?
0: Gracias, Laurita, por escucharnos. ¿En qué parte de Quito se encuentra?
2: Muchas gracias, Irina. Siempre la escucho. Un gusto.
0: Laura, qué gusto que me diga así con toda confianza. Yo soy amiga de ustedes. Laura Guerrero, ¿de dónde?
2: Gracias.
0: ¿De dónde? ¿De qué parte?
2: ¿De qué parte? Yo estoy acá por la pradera.
0: Ya, ah, qué muy bueno. Bien, un abrazo.
1: Listo. Sí. Ay, perdón.
0: Tenemos otra
1: llamada. Sí, muy buenos días.
3: Buenos días. Soy Consuelo Benítez, le estoy llamando de Quito y le felicito por su programa.
1: Muchas gracias, señora Consuelo. Consuelo Benítez, ¿no?
3: Así es.
1: ¿De dónde me llama?
0: De Quito.
3: De Llano Grande.
1: Ah, de Llano Grande. Buenas, chévere, del norte de Quito. Listo. Y ya está inscrita y despuesito le he de llamar para darle otra información, ¿ok?
0: Si quiere usted inscribir
1: hasta luego, a su abuelito,
0: perdón, te interrumpí. Al abuelito, a la abuelita. Recuerden que muy pronto es el día del niño, también a los niños les pueden dar plantillas.
1: Totalmente, sí, muy buenos días.
4: Muy buenos días.
1: Buenos días, ¿con quién tengo el gusto?
4: Con Lupe Molineros.
0: Guadalupe.
1: ¿Lupe?
4: Lupe Molineros,
1: ¿de dónde me llaman?
4: De la mitad del mundo.
1: Molineros, perfecto, sí. Listo, un saludo a la mitad del mundo y le agradezco.
4: Les agradecemos mucho por el excelente programa que siempre presenta.
1: Le agradezco
0: muchas gracias
1: mucho,
0: a
1: mi
0: usted.
1: Gentil, hasta luego, gracias.
4: Dios les bendiga.
1: Y bendiciones también, hasta luego. Sí, muy buenos días.
5: Buenos días, por favor, tenga la bondad,
1: Cecilia
5: Tamayo,
1: quiero
5: escribirme para las familias, por favor.
1: Cecilia Tamayo, ya, señora Cecilia Tamayo.
5: Santiago, tenga la bondad, gracias.
1: A usted, muy gentil, usted me llama de Quito, ¿no?
5: Sí, exactamente.
0: ¿De qué parte, doña Ceci?
5: El día sábado, creo que era.
1: Ah, usted, señora Cecilia, ¿cómo le va? Sí, estuvimos con su hijito y su hijita. Un saludo a María José. Sé que usted se quedó bastante sorprendida con la información. Cuénteme, solamente en poquitos segundos, cuénteme, ¿cómo le pareció la información que le di?
5: Bueno, pues me parece muy interesante, ¿no? Lo importante es usar los productos, lógicamente, para ver, lógicamente, todo ese bienestar en el cuerpo de uno.
1: Así es. Ok, le agradezco mucho y ya estamos en contacto. Muy gentil.
5: ¿No?
1: Gracias, muy amable.
5: Gracias.
1: Bendiciones, hasta luego. Mira qué bonito. Sí. El día domingo, no fue sábado, el día domingo fue que me llamó la señora, le di la información, se quedó muy sorprendida de cómo nosotros, cuáles son los factores por qué nos enfermamos, por qué nos impiden tener una longevidad saludable, sin dolores. Y esto les digo porque esto ayuda a reparar todo lo que es artrosis, artritis, dolor de espalda, dolor de rodillas, dolor de la ciática, presión alta, diabetes, fibromialgia, todas estas enfermedades autoinmunes, temas de Parkinson, Alzheimer. ¿Te imaginas? Hay cantidad de enfermedades que las que podemos aportar en su sanación. Y mira que es súper importante lo que tú hace un momento indicaste, porque hay un tema del tiempo, ¿ya? Me llegó algo bastante interesante que decía que cuando somos niños el tiempo gatea.
0: ¿Ya?
1: Cuando somos jóvenes el tiempo camina. Cuando somos adultos el tiempo corre. Mira, y cuando somos ya maduros el tiempo vuela. Pero ya cuando pasamos los 50 años, el tiempo nos prepara. Y ahí estamos nosotros. Tenemos que prepararnos para que en conjunto avanza la edad, tiene que avanzar la salud.
0: Uh-huh.
1: Y cualquier oportunidad que nosotros tengamos, tenemos que cogerle. Y en este caso es una oportunidad tan grande y está probado científicamente que nuestros productos ayudan a llevar a la gente adulta a una longevidad saludable, que no tengamos que usar pañales, que no tengamos que ir acompañados al baño, que no tengamos que subir gradas con ayuda de las personas, sino completamente independientes. Uh-huh. Porque la salud es prácticamente felicidad.
0: Totalmente.
1: Por
0: totalmente.
1: Más dinero que tengas, si no tienes salud, vas a ser la persona más triste del mundo.
0: Correcto. Eso entonces, sí es verdad. Totalmente.
1: Es increíble cómo nosotros aportamos a esta fase bien, pero bien sensible y que todo el mundo necesita definitivamente.
0: Así es. Así Santi, es. Repite el número de teléfono.
1: Sí,
0: muchas
1: por
0: personas
1: favor.
0: Están interesadas en saber por qué. Tú también, además, cuando te llaman por teléfono y luego ya localizamos los números de teléfono de las personas, tú haces un contacto, puedes ir a la casa de ellos, al trabajo, si es que es posible, desde luego, y tú haces una demostración, uh-huh. una terapia, una mini terapia, digamos, uh-huh. para probar cómo están en energía, en cuanto a energía, cómo está la energía de las personas. Cuando Santiago me dijo, quiero que veas este producto, quiero que mires este producto y vamos a hacer una prueba. Entonces hicimos una prueba de fuerza. Cuando yo no estaba puesta las pulseras de Nippon Flex, bueno, Santiago me derrumbó fácilmente con
1: ahí. Y se da cuenta el nivel de fuerza y energía que tienes.
0: En los brazos y todo. Cuando me puse las pulseras, me llené de una energía tan fuerte, que yo le derribé y vi que Santiago hizo su esfuerzo, o sea, no uh-huh. fue una parodia, ni mucho menos. Uh-huh. Entonces, sí quisiera invitarles a que marquen este número de teléfono porque van a conseguir algo muy bueno, no solamente las plantillas que se van a rifar, sino también esta visita de Santiago. Ustedes saben, Santiago está con nosotros muchísimos meses ya, es una persona de confianza y si les va a visitar, pues tengan la seguridad de que es una persona con la que pueden contar.
1: Así es. 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Y que como no hubiésemos querido saber esta información hace 20, 30, 40 años para poder prepararnos, pero no es tarde. Todavía podemos nosotros revertir, prepararnos, prevenir enfermedades o mitigar dolores o aportar para que los tratamientos médicos sean muchos más eficientes.
0: Totalmente. Número de teléfono, Santi, no dejes de decirlo. Habías comentado que hay personas ahí que está. Te dicen que no pueden anotar.
1: Ya dele, les dicto
0: dele
1: de nuevo.
0: Con el número.
1: Sí, muy buenos días.
6: Buenos días, por favor.
1: Señora, qué gusto. ¿Cómo es su nombre?
6: Programa Emma Villacrés con doble M.
1: ¿Me repite? ¿Se interrumpió algo?
6: Emma Villacrés.
1: Ah, ya. Emma. Emma Villacrés, ya.
0: Doña Emma, buenos días. Cuénteme desde dónde nos está llamando. ¿Cómo está usted? ¿Le gusta nuestro programa?
6: De Quito, del sector de Calderón.
1: Sector de Calderón.
0: Ya.
1: Qué bueno.
0: ¿Y usted cómo se siente? ¿Cómo se siente con el programa? Estamos,
1: llenando
0: cumpliendo
1: sus expectativas.
0: Sus expectativas.
6: Tengo un poco de malestares y justo yo estaba escuchando, estaba haciendo una sopa de letras.
0: ¡Qué lindo! ¡Qué rico!
6: El programa me gustó, entonces fui corriendo a coger un mesero y un lápiz.
1: ¡Qué bueno, qué bueno! Le felicito y gracias por su fidelidad, por escucharnos. ¿Cómo usted nos siente? O sea, ¿cómo nos califica en una sola palabra?
6: Excelente.
0: Muy bien, ya, muchas gracias. Bueno. Tenemos otra llamada telefónica. Buenos días. ¿Con quién tenemos el gusto?
1: No todavía.
0: Buenos días.
1: Sí, bueno. Uy, se perdió la llamada.
0: Caramba, el Santi está un poco.
1: Ya le voy a llamar.
0: Tienes, perdón, que tomar un poquito. Bienvenido, de agua. Duende. Ven. Un poquito de agua de mi Ponflex, que yo también te pido que me regales, porque sí necesito
1: con
0: energía.
1: Con todo gusto.
0: El día de hoy necesito tener mucha energía, como todos los días. 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Vamos. Cuando lo tomo.
1: Sí, muy buenos días.
7: Buenos días.
1: Sí, señora.
7: Le saluda Nancy Mata, desde el Valle de los Chillos.
1: Nancy Mata, mucho gusto, señora Nancy, ¿cómo le va?
7: Bien, oyéndoles, estoy muy, como les digo, contenta de escuchar estas cosas porque es bueno para nuestra edad, porque hoy soy de la tercera edad.
1: Ah, ya. Bueno, sí, sabe de que nosotros aportamos al bienestar de todas las personas de toda edad. No, esto no discrimina, pueden ser personas inclusive embarazadas y personas adultas. Lo importante es saber la información de cómo prevenir las enfermedades y saber que ahora existe una solución con la última tecnología en nanotecnología sin pastillas. Es algo extraordinario. Yo le de llamar despuesito a darle más información, porque estamos al aire. Ante todo, le agradezco mucho. Un abrazo para todas las personas que nos escuchan en el Valle de los Chillos. Y pues vamos adelante. Está inscrita, ¿ok?
7: Gracias, muchas gracias. Que pase bonito.
1: Hasta luego.
0: Otra llamadita al telefónica. Buenos
1: sí,
0: días.
1: Sí, muy buenos días.
8: Buenos días, ¿cómo están?
0: Muy bien, muchas gracias.
1: Buenos días, ¿cómo es su nombre?
8: María José, un gusto. Gracias por los saludos, señor Santiago.
0: María José, María José, ¿qué?
1: María José.
0: María José.
8: Jacome.
1: María José Jacome.
0: Tenemos una amiga, una pariente en común que es.
1: Qué bueno, ya está inscrita para la. Para el sorteo, ¿ok?
8: Gracias.
0: Mira, a usted. ¿Cómo son las mujeres de preocupadas, no?
1: La mayoría. Usted.
0: Gracias, gracias, mi preciosa. La gente que nos llama, las personas que nos llaman, la mayoría son mujeres.
1: Sí.
0: Porque son quienes más se preocupan de la salud. A veces los hombres, con. Me disculpas, mi querido Santi, con mucha frecuencia. Se niegan a hacerse un tratamiento, a hacerse ver. Son más, no sé por qué, son más como descuidaditos, te puedo decir. Y sí es importante que tomen la iniciativa, que busquen una manera de seguir sanos. O si están con algún malestar, de buscar ayuda.
1: Así es.
0: Sí. Así es. 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
1: 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Y tú dijiste algo bien importante, pero míralo, o sea, la vida es así. La mujer es el complemento del hombre. La mujer es la más preocupada con los hijos, la más preocupada por la salud. El hombre es un poquito más relajado en ese aspecto. Sin embargo, sí ha habido personas, hombres que han llamado. Y eso les invito. Esta información pues puede marcar una diferencia en la salud. ¿Y quién no quiere mejorar la salud? Es increíble. ¿Quién no quiere mejorar la salud? Todas las veces que yo he visitado, pues no hay familia. Hasta ahora no me he topado con una familia que diga: todos mis familiares, hermanos, sobrinos o primos están sanos. Siempre hay personas enfermas y es lamentable, porque lo que nosotros es, la vida es felicidad, no es martirio.
0: Así es.
1: Y asimismo, si es que es felicidad, debemos preocuparnos, prepararnos para poder, pues, estar tranquilos, que es lo que más necesitamos a esta edad, es paz y tranquilidad.
0: Mi querido Santi, qué bien que topas este tema, y te digo, necesitamos también tener esa paz y esa tranquilidad dentro de nuestra familia, no preocupar a nuestra familia. Y si podemos resolver problemas con estos productos que son magníficos, uh-huh, y que ya los hemos probado y que sabemos que nos hacen muy bien, tratemos de ser una carga, ¿sí? De ser una carga, y digo esto porque en realidad cuando una persona está enferma en la familia, todos nos preocupamos. No solamente es esa persona la que está enferma, somos todos, el entorno, el núcleo, se preocupa. Una persona está con depresión, por ejemplo, el entorno también se vuelve...
1: Se afecta.
0: Claro, y es conflictivo el asunto. Entonces, llámenos ahí, de por medio hay un sorteo.
1: Así es.
0: Generosamente, nuestro querido Santi nos está regalando.
1: Sí, yo trato de ser recíproco con esa fidelidad que tienen nuestros oyentes y sortear unas plantillas terapéuticas que les va a ayudar mucho. 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Sí, muy buenos días.
9: Buenos días. Me llamaba de la Ciudadela Hermanos Cristianos de la Magdalena. Mi nombre es María Valdión.
1: Señora María Valdión, mucho gusto, gracias por llamarnos.
0: María,
1: cuénteme, Valdeo, ¿cómo le ve el, cómo está nuestro programa en su hogar? Cuénteme.
9: Muy interesante, por eso mismo le llamo, porque está muy interesante. Todos los programas mismo que son de Radio Católica son muy interesantes.
1: Gracias, mi señora, gracias por su apreciación, gracias por su deseo de seguir escuchándonos, y vamos a seguir incrementando más temas importantes.
0: Doña María, yo quería hacerle una pregunta, como Irina Ceballos, como el programa Galería de Palabras. Sí.
9: Perdón, no lo escucho bien.
0: Por nuestro programa Galería de Palabras, yo quiero hacerle una pregunta. Usted sabe, mi nombre es Irina Ceballos y siempre me gusta hacer monitoreo y saber qué piensa la gente del programa, si es que el programa debe tener algún cambio o están bien, si están a gusto con los segmentos que nosotros ofrecemos, y yo le voy a dar un premio. Yo le voy a dar un premio sorpresa si usted me comenta cuáles son los segmentos de nuestro programa.
9: Bueno, los segmentos de su programa son variados. Las entrevistas que usted hace son todas interesantes, y por eso es que siempre estamos sintonizando, no solo yo, usted tiene bastantes oyentes en Galería de Palabras. La música del recuerdo que usted pone.
0: Qué linda, muchas gracias. Claro, tenemos Pinceladas Verdes para... Es un segmento ecológico también. Yo le agradezco mucho, María. Así que está pendiente ese regalo, ¿sí? No lo diga a nadie, es un secreto.
1: Sí, muchas gracias. Y mira, en este momento me escriben del Oro.
0: ¿Quién es?
1: Lo dice el Oro. Susi Quesada.
0: Susi Quesada. Del Oro. Muy bien.
1: Me dice, muy lindo programa.
0: Gracias, mi doña María. Un beso, un abrazo grande.
1: Ya. Le digo que ya está inscrita y gracias. Me manda un mensaje muy emotivo. Y vamos adelante. 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Es increíble.
0: Ajá.
1: 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Y ya tienen un producto que no quiero hablar de valores, pero tiene un valor bastante... bastante considerable.
0: Sí,
1: ¿por qué?
0: Sí.
1: 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Ya este es un producto especializado con estudio científico probado con miles de testimonios que yo les puedo pasar y que date cuenta lo que es esto. Calma dolores de todas las enfermedades, ¿ya? Puede dar flexibilidad para que puedan caminar sin bastón, para que puedan caminar solos, independientes, dependiendo la enfermedad, lógicamente. Puede activar las células madre. No hay producto que te active las células madre en el cuerpo. Esto activa. Te limpia las venas y las arterias de grasa, colesterol y trombos. Es increíble. Te oxigena la sangre. Ya con estos productos no es necesario que vayan a vivir a la costa. Hay muchas personas que necesariamente tienen que ir a vivir a la costa porque necesitan más oxígeno, ¿ya? Nuestros productos hacen como que el cuerpo esté en la costa, o sea, le empieza a oxigenar la sangre, empieza a generar una estabilidad en el metabolismo, aparte de eso, le empieza a incrementar fuerza y energía, equilibrio, flexibilidad y tiene un efecto cicatrizante, desinflamante y analgésico a nivel celular. Por eso, pasa los dolores, desinflama, evita esta retención de líquidos, recuperas el sueño, que es importantísimo. Hay cantidad de gente que no puede dormir.
0: Sí, y ahora hay una facilidad increíble de comprar pastillas para dormir. Exacto. Y no creo que sea tan bueno.
1: O sea, si es que el doctor lógicamente lo receta, pues compren. Pero nuestra tecnología lo que le hace es relajarle el cuerpo y hacerle dormir bien, recuperar ese sueño profundo.
0: Claro. Entonces, que sí. Muy bien. Santi, repite tu número de teléfono.
1: Claro, con
0: me
1: gusto.
0: Me encanta recibir esas llamadas. Les vamos primero a saludar.
1: Ya.
0: Y quiero saludarles desde mi corazón y agradecerles porque estén aquí en nuestro programa, y este programa lo hacemos para ustedes. Tenemos entrevistados, mañana vamos a tener interesantes entrevistados, como es el día de hoy también. Toda la semana vamos a tener interesantes entrevistas.
1: Okay.
0: Y con gusto, mira cómo nos escuchan, ¿no? La música del recuerdo, porque tenemos dos cancioncitas para recordar. Tenemos la historia detrás de la música, también uh-huh. es un tema, un segmento muy bonito. Tenemos la parte ecológica que no hay que descuidar y tenemos que hablar siempre de eso, siempre. Perfecto. Nuestro mundo necesita que se hable de eso. Uh-huh. Nuestra casa común, nuestro globo terráqueo, está siendo agredido por los seres humanos. Y tenemos nosotros que tener la valentía de decir hasta aquí nomás e impedir a otros que sigan dañándolo. 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
0: Claro.
1: Es importantísimo, claro, esto. 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Por ejemplo, el tema de la inflamación de la próstata prácticamente es como moda ahora, ¿ya? Nosotros tenemos los boxers donde están instalados en la zona genital los dispositivos y desinflama la próstata.
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0: Cuando haya más inscritos.
1: Exacto. Mientras más inscritos hayan, pues va a haber
0: más
1: premios más grandes.
0: Así es.
1: Pero esos boxers es increíble porque, mira, tiene un efecto desinflamante, desinflama la próstata, puede desinflamar hemorroides y puede aportar a la sanación de tema de cáncer de colon. Ojo. Yeah. inclusive hasta el tema de disfunción eréctil. Uh-huh. En las mujeres, las panties tienen los dispositivos en la zona genital instalados, y los panties o los interiores para mujeres ayudan a los dolores extremos menstruales.
0: A todo lo que está en la parte.
1: Dolores de quistes, claro. Dolores de miomas, hemorroides, temas de intestino, cáncer de colon. O sea, es una maravilla realmente. Uh-huh. Mira que ese es un accesorio. Tenemos más de 80. 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
0: No te puedo creer.
1: Claro, tenemos colchones y almohadas. Mira que hay el caso que una persona que tenía estos ataques de epilepsia 2 veces al día, usando el colchón, durmiendo en el colchón, en más o menos.

0: es una gran labor. Y,
1: gracias, Irene.
0: Y me encanta que tú quieras también ayudar a otros, dar trabajo a otras personas. Tú siempre haces este llamado. 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
0: Perfecto. Con esto nos despedimos. No todavía. Vamos con un tema musical. Sí, hay un corte chiquito. A ver, parece. Sí, un cortecito, sí. Y ya regresamos.
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0: 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Les dejamos con un tema musical y nos despedimos. Santi, gracias por estar aquí.
1: Muchas gracias, bendiciones.

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0: Dios te salve María, llena eres de gracia. El Señor está contigo. Bendita eres entre todas las mujeres y bendito es el fruto de tu vientre Jesús.
1: Santa María, Madre de Dios, ruega por nosotros pecadores, ahora y en la hora de nuestra muerte. Amén.

0: Dios te salve María, llena eres de gracia. El Señor está contigo. Bendita eres entre todas las mujeres y bendito es el fruto de tu vientre Jesús.
1: Santa María, Madre de Dios, ruega por nosotros pecadores, ahora y en la hora de nuestra muerte. Amén.
0: Dios te salve María, llena eres de gracia. El Señor está contigo. Bendita eres entre todas las mujeres y bendito es el fruto de tu vientre Jesús.
1: Santa María, Madre de Dios, ruega por nosotros pecadores, ahora y en la hora de nuestra muerte. Amén.

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4: ¿Qué tal, amigos? Un placer enorme poder acompañarles nuevamente hoy martes 27 ya de mayo del 2026 en esta nueva emisión de San Brasil Música del Mundo, programa que lo transmitimos de lunes a viernes entre 12 y 13 horas a través de la señal 94.1 FM de RCN en tu corazón. En la semana de lo Esta semana, digamos, nuestro invitado, el género invitado va a ser el clásico. Entonces, hasta el día viernes, y quién sabe, tal vez la semana próxima, porque los clásicos son innumerables, vamos a rendir un pequeño homenaje a los temas musicales clásicos. Y en 10 minutos estará un gran cantautor, compositor brasileño, llamado Edu Lobo. Y a manera de introducción, en el tercer segmento yo les voy a contar una anécdota a propósito de uno de los temas que yo utilizo como cortina, tanto en la presentación como en la despedida del programa, que justamente es uno de los temas más emblemáticos de este cantautor. Bien, basta de palabras, vamos a la música. Vamos a empezar con un abrazo entre Argentina, Francia y España. Julio Iglesias de España, cantándonos en francés, Cómo han pasado los años, composición del argentino Roberto Livi. El título en francés es La vie défile en silence, la vida desfila silenciosamente. Y luego de Julio Iglesias, Elian Elías de Brasil, desde su última producción discográfica, una versión muy linda de Acuarela do Brasil, del compositor también brasileño Ari Barroso.
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0: Antes de pasar a escuchar a dos invitados, el uno de Armenia y el otro de Estados Unidos, les voy a dar a conocer una nueva investigación realizada en la Universidad de Oxford, relacionada con las personas que llevan una cierta dieta tienen menor riesgo de padecer 5 tipos de cáncer. Un nuevo estudio de Oxford reveló los vínculos entre 17 tipos de cáncer y la dieta al analizar datos de más de cerca de 2 millones de personas. Llevar una dieta vegetariana disminuye el riesgo de padecer 5 tipos de cáncer: el de mama, el de próstata, el de riñón, el de páncreas y el mieloma múltiple, según un nuevo estudio de la Universidad de Oxford, cuyos resultados fueron publicados la semana anterior en la revista British Journal of Cancer. El equipo analizó 9 estudios de cohorte, donde se lleva a cabo un seguimiento a lo largo del tiempo a un grupo de personas expuestas a un factor específico y a otro grupo sin dicha exposición. Estos estudios fueron realizados en el Reino Unido, Estados Unidos, India y Taiwán, en la China. Así, los expertos examinaron los datos de 1.645.555 consumidores de carne, 57.016 consumidores de aves de corral, 42.910 pescetarianos, 63.147 vegetarianos y 8.849 veganos. Posteriormente estudiaron la relación entre 17 tipos de cáncer y la dieta de las personas. En honor al tiempo, amigos, vamos a dejar la segunda parte de este interesante estudio para el día de mañana, en que estaremos proporcionándoles mayores detalles. Bien, aquí están nuestros próximos invitados musicales. Cristina Aznavour, amiga de quien les habla, hija del gran Charles Aznavour, acabó de presentar un homenaje en Armenia a su padre hace un mes aproximadamente, y de ese concierto vamos a escuchar uno de los temas más conocidos del cantante armenio Charles Aznavour, Ki, que quiere decir quién, en la voz de Cristina Aznavour. Y luego de los Estados Unidos, este gran guitarrista Norman Brown con Right Now.
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1: El día de hoy tenemos una sola noticia y nos llega desde Brasil. Rusia y Brasil fortalecen sus relaciones y acuerdan diversificar el comercio. Moscú y Brasilia discutieron la ampliación del suministro de equipos especializados, proyectos conjuntos en el ámbito espacial y de la energía nuclear pacífica, así como de la cooperación en el marco de los BRICS. Rusia y Brasil abordaron el fortalecimiento de sus relaciones económicas en la 13ª sesión plenaria de la Comisión Intergubernamental Ruso-Brasileña de Cooperación Comercial, Económica, Científica y Técnica, celebrada el día de hoy en Brasilia. En la reunión presidida por el ministro de Desarrollo Económico de Rusia, Maxim Reshetinov, y la secretaria general de Asuntos Exteriores de Brasil, María Laura da Rocha, los dos países decidieron diversificar el comercio bilateral. También se discutió la ampliación de suministro de equipos especializados, proyectos conjuntos en el ámbito espacial y de la energía nuclear pacífica, así como la cooperación en el marco de los BRICS. La tarea actual es diversificar y ampliar la gama de suministros. También tenemos que mejorar la calidad de comercio mediante la introducción de productos complejos, tecnológicamente avanzados y de alto valor añadido. Debemos seguir desarrollando una infraestructura interbancaria bilateral, independiente y reducir las barreras comerciales, señaló Reshetnikov. Por su parte, María Laura da Rocha destacó que la cooperación a largo plazo entre ambos países ha superado los 10 mil millones de dólares, pero indicó que el potencial de crecimiento persiste principalmente a través de la diversificación y el aumento del valor añadido de los bienes comercializados. Además, las empresas rusas ya están implementando proyectos de inversión integrales en Brasil, con inversiones acumuladas que alcanzan aproximadamente los 2 mil millones de dólares. Se observó que en ambas partes vislumbran perspectivas para incrementar la inversión mutua en las industrias química, petrolera y gasística, la tecnología espacial, el uso pacífico de la energía nuclear y la medicina y los productos farmacéuticos. Asimismo, el sector agrícola sigue siendo un elemento clave en las relaciones económicas entre Brasil y Rusia. La cooperación en el sector agrícola es un motor tradicional del crecimiento comercial entre ambos países. Por ejemplo, el 40% del comercio bilateral corresponde al sector de fertilizantes minerales. Por segundo año consecutivo hemos superado el máximo suministro, más de 11 millones de toneladas de productos agroquímicos rusos a Brasil. Una de cada 3 toneladas de fertilizante que importa Brasil se produce en nuestro país, subrayó Andrei Guriev, presidente del Consejo de Empresarios Rusia-Brasil, de la sección rusa del Consejo Empresarial de los BRICS y de la Asociación Rusa de Productores Fertilizantes. Bien, pasamos a la música y en segundo término vamos a escuchar un tema clásico, ¿no? En la semana de lo clásico. En términos generales, lo clásico se define como algo hecho con mucha calidad, que ha superado décadas y hasta centurias. Tal es su valía que ha servido como modelo en su campo, en su ámbito, que ha llegado a convertirse en algo a seguir, a copiar, independientemente de cualquier moda. En el aspecto de la música, o en el aspecto musical, un clásico de música es una obra que trasciende su época, que es atemporal, es decir, que conserva su popularidad y su excelencia a lo largo de los años, manteniendo calidad estructural y estética de alto nivel. así como su capacidad para evocar emociones profundas, convirtiéndose en una pieza inolvidable. Y bien, la pieza que les vamos a ofrecer en la Semana del Clásico es una melodía que yo la escuché hace muchísimo tiempo, cuando yo era niño. El intérprete es Percy Faith y la música titula Theme from a Summer Place. Antes de este clásico estará este pianista italiano, un excelente pianista italiano, que nos ofrece de su propia autoría un tema inspirado en los ritmos de Brasil, Samba Cucci. Samba Cucci.
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1: Vamos ahora con 10 minutos con y el invitado especial es Edu Lobo. Corría el año de 1970. El Ecuador estaba bajo el control de una dictadura militar y la universidad se encontraba clausurada. En ese escenario, quien les habla calentaba motores para viajar a Francia a comenzar sus estudios universitarios. Recuerdo muy claramente que los viernes por la tarde nos reuníamos con varios amigos en casa de mi hermano Alfredo para charlar y reír un poco al calor de un whisky o de un buen ron. Mi hermano tenía un muy buen equipo de música y algunos discos de música folclórica e instrumental. Como yo era el que menos tomaba, me encargaba de colocar los LPs en el tocadiscos y de poner la música a mi agrado. Una de aquellas tardes encontré un LP del francés Paul Morillat que tenía una música que literalmente me obsesionó y que cuando la ocasión permitía la escuchaba una y otra vez sin saber siquiera que era brasileña. El título que le había dado un sello discográfico ecuatoriano era Sueña conmigo. Esta hermosa canción tenía, según mi apreciación, un ritmo y una melodía fueras de lo común. Ya en París, en alguna oportunidad que tuve, la volví a oír por la radio, cantada y en portugués, y al enterarme, su nombre original era Ponteio. Se me ocurrió entonces averiguar quién era el autor. Era un señor llamado Edu Lobo y su nombre, claro, no me decía nada en ese entonces. Todavía no profundizaba lo suficiente sobre música brasileña. Años más tarde, a través de otros discos de Edu, comencé a apreciar sus dotes como músico y cantante. En buen romance, queridos amigos y amigas, con esta pequeña anécdota, quería decir que antes de Piazzolla, de Vinicius de Moraes, de Toquinho, de Chico Buarque, de Tom Jobim, estuvo presente en mi mente la música de Edu Lobo, con su hermoso tema Ponteio, que quiere decir punteo. En poquísimas palabras, Edu Lobo es sin duda uno de los más talentosos compositores de la generación revelada en los años 60, y a decir verdad, fue el primero de sus contemporáneos en entrar en un estudio de grabación, habiendo editado sus primeras canciones plasmadas en un primer LP que fuera lanzado en 1962. A las canciones que compuso en coautoría con Vinicius de Moraes, Rui Guerra, Chico Buarque, Algir Blanc, entre otros, Edu Lobo siempre les dio un acabado perfecto. Vamos a escuchar entonces con Paul Morillat, la versión que les había hablado antes, este tema del brasileño Edu Lobo, titulado Ponteio, de 1968. Y luego estará el propio Edu Lobo con Negu Maluco.
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0: Bien, amigos, nos vamos a despedir. Les agradecemos por la sintonía prestada. Y como ya es habitual, les dejamos con dos últimos temas. Jessica Sinclair vuelve acá a los estudios de RCN 94.1 FM para ofrecernos Love, Love. Y después una versión de Sitaji maravillosa en el saxofón de Leo Gandelman. Hasta mañana.
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0: Estamos ya aquí en línea, son las 13:06, hoy martes 26 de mayo, no se vaya a confundir, parece lunes, pero es martes. Muy buenas tardes, gracias por acompañarme aquí en RCN Católica en tu corazón con nuestro espacio en línea, este noticiero que hace un resumen de todo lo acontecido durante el día, pero también durante lo acontecido el fin de semana y este feriado que acabamos de terminar. Así que quédese con nosotros, tenemos buena información, tenemos buenas declaraciones, reacciones ya, sobre todo de algunas cosas que dijo el presidente Daniel Noboa en su informe a la Nación, que fue el domingo 24 de mayo. En este informe que, según algunos analistas, ha dejado muchas dudas, que ha dejado todavía algunos vacíos, y que, sobre todo, hay un análisis de Santiago Basabe que decía que lo que ha dejado es la incertidumbre de si hay o no una ruta política, un camino, una hoja de ruta a nivel de gobernabilidad en nuestro país por parte del presidente Daniel Noboa. Lo vamos a analizar también hoy con nuestro invitado, vamos a hablar con Mauricio Río Frío, analista político. Justamente vamos a ver cómo estuvo marcado esas palabras del presidente Daniel Noboa en la Asamblea Nacional. Gracias, como siempre, a todas las personas que ya nos escuchan, que se unen a esta hora a En Línea y a nuestra señal. Ya sabe que estamos en 94.1 en Pichincha, estamos en Imbabura en 104.7 FM, estamos en Santo Domingo de los Áchilas en 101.7, también en Manabí en 88.9 y en El Oro 99.9 FM. Venimos descansados de un gran feriado, seguramente provincias como Manabí, Santo Domingo, Imbabura, que son provincias muy turísticas, estuvieron recibiendo justamente a miles de visitantes. Yo extraño las playas de Manabí, la verdad es que son muy bonitas y hay que hacer el gasto, como decimos en nuestro país, de vez en cuando, aprovechando ciertos feriados. También gracias a las personas que nos ven ya a través de Macro Digital Televisión, esta plataforma digital importantísima que llega a muchos lugares, que nos permite llegar a países como Estados Unidos, también en Europa hay varios países en donde la comunidad migrante ecuatoriana es muy grande y Macro Digital está presente. Gracias a Macro Digital, sígalos en redes sociales, también ellos nos permiten llegar a el canal 151 en Zapping. 151 es el canal de Macro Digital y por supuesto En Línea está ahí a las 13:00 con nuestro noticiero. Y estamos en redes sociales, en Facebook Live, en nuestro Facebook RCN Católica y en nuestra página web www.rcncatolica.com. Muchos lugares RCN Católica lo acompaña como siempre durante los feriados del fin de semana, durante todo el día, con muy buena programación, así que quédese con nosotros. Sabemos que nuestra audiencia es muy fiel, que cada día crecemos más con todos nuestros programas, así que como siempre, un gracias para ustedes por estar conectados y conectadas, en este caso a En Línea. Vamos rápidamente con los titulares, que hoy hay buena información.
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0: La defensa de Aquiles Álvarez pide auxilio médico y un traslado urgente a otra celda en la cárcel del Encuentro. Pavel Muñoz está dispuesto a dialogar con el gobierno para concretar la extensión del metro de Quito hasta La Ofelia. Italia confirma que la mafia La Camorra tiene nexos con los choneros. Las ventas internas en el Ecuador crecieron un 12% en el primer trimestre de este 2026. En lo internacional, Caso Plus Ultra, ¿cómo era la red de Rodríguez Zapatero y cómo circulaba dinero según las últimas denuncias por tráfico de influencias y blanqueo? Y Gustavo Petro enfrenta investigación por presunta participación en proceso electoral de Colombia.
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0: Son las 13:10. Arrancamos con la información nacional. Vamos a revisar cómo está la situación de Aquiles Álvarez en la cárcel del Encuentro. La defensa del alcalde de Guayaquil exigió este martes atención médica urgente y un cambio de celda en la cárcel del Encuentro, advirtiendo que su salud corre grave peligro. En un oficio dirigido al SNAI, el abogado Ramiro García alertó que Aquiles Álvarez enfrenta una amenaza biológica inminente debido a una plaga de ratas en su lugar de encierro. También hizo referencia a las denuncias de un brote de tuberculosis en ese centro penitenciario, el cual, según familiares de presos, habría provocado el traslado de 30 personas privadas de la libertad a la cárcel de Guayaquil durante el feriado. El factor que más agrava la situación, según su equipo legal, es que Aquiles Álvarez tuvo una cirugía bariátrica, lo que le exige mantener una dieta estricta que no está recibiendo en prisión. Esta condición, sumada a las denuncias previas de que el alcalde ha perdido 60 libras en los más de 100 días de reclusión por prisión preventiva, ha provocado un cuadro de desnutrición acelerada y una caída severa en sus defensas. Su abogado señala que al tener el sistema inmunológico deprimido, el cuerpo del alcalde no tiene cómo defenderse de la bacteria de la tuberculosis o de enfermedades transmitidas por los roedores con los que estaría conviviendo. Eso ha dicho Ramiro García, abogado de Aquiles Álvarez. Hay declaraciones de la ministra de Gobierno, Natalie Morillo, en cuanto a esta alerta que se generó en las redes sociales a través de la esposa de Aquiles Álvarez de un brote de tuberculosis y el traslado de 30 personas privadas de la libertad. ¿Qué fue lo que dijo Natalie Morillo? Hubo un caso, dijo Natalie Morillo, y para precautelar la salud del resto fueron trasladados. Así dijo la ministra de Gobierno sobre el traslado de más de 30 personas privadas de la libertad desde la cárcel del Encuentro hacia otros centros penitenciarios por un caso de tuberculosis. Además, Morillo descartó que se trate de una epidemia y señaló que el alcalde de Guayaquil, Aquiles Álvarez, y el ex vicepresidente Jorge Glass no constan entre los trasladados. Estas declaraciones las hizo Natalie Morillo en el medio digital Visionarias. La esposa de Aquiles Álvarez el día de ayer justamente emitió un video, ayer o el domingo, no recuerdo si fue ayer o el domingo, el feriado a veces nos puede sacar de contexto las fechas, pero emitió un video en el que justamente alertaba y estaba muy preocupada sobre la salud de Aquiles Álvarez, y su defensa, Ramiro García, ya ha realizado este pedido. Son las 13:13 y les cuento que el asambleísta por la Revolución Ciudadana, Blasco Luna, informó que el día de mañana, miércoles 27 de mayo, presentarán una solicitud de juicio político en contra de la exministra de Energía, Inés Manzano. ¿Por qué? Por el caso Progen. Escuchemos lo que dijo Blasco Luna a los medios de comunicación en la Asamblea Nacional.
2: La ciudadanía que... La bancada de la Revolución Ciudadana, encabezada por Lenín Barreto y mi persona, tomamos la decisión de presentar el juicio político contra la exministra de Energía, Inés Manzano, teniendo en cuenta y los precedentes relacionados al desfalco económico que ha sufrido el país por aproximadamente 100, 150 millones de dólares. No puede quedar este tema en la impunidad, no puede quedar sin un accionar político, teniendo en cuenta que la misma Constitución, la Ley Orgánica de la Función Legislativa, contempla el llevar adelante un proceso de enjuiciamiento político para que respondan los responsables de las irregularidades cometidas. No olvidemos que Inés Manzano fue quien autorizó pagos una vez que ya se tenía indicios de irregularidades a un proceso de adjudicación de contratos con la empresa Progen, y que pese a ello tomó la decisión de efectuar varios pagos, lo que le responsabiliza de manera directa. También el proceso que se viene cumpliendo al momento por parte de la función judicial, que es un proceso que se lo tiene que realizar, pero que lamentablemente la función judicial también queda debiendo porque no está vinculando a las cabezas, en este caso Luque, Inés Manzano, y más por el contrario, lleva adelante un proceso en el que están evitando prisión preventiva para quienes denunciaron este atraco para el Estado. Nosotros esperamos y aspiramos que esta Asamblea Nacional esté a la altura, que no se quede únicamente en la retórica, y que cumplamos nuestra función como asambleístas y como fiscalistas de la ciudadanía, que la bancada de la Revolución Ciudadana, encabezada por Lenín Barreto y mi persona, tomamos la decisión de presentar el juicio político contra la exministra de Energía, Inés Manzano, teniendo en cuenta y los precedentes relacionados al desfalco económico que ha sufrido el país por la...
0: Ahí están las declaraciones de Blasco Luna, asambleísta por la Revolución Ciudadana. Este pedido de juicio político en contra de Inés Manzano por el caso Progen. Si bien ya hay un dictamen de prisión preventiva en contra de Fabián Calero, también de Antonio Goncalves, pero también lo que busca la bancada de la Revolución Ciudadana es que Inés Manzano responda por el caso Progen. Vamos a ver también qué sucede con este pedido, pero ya hay la primera respuesta. Diana Jácome, asambleísta por Acción Democrática Nacional, por ADN, ella ya ha respondido y ha dicho que pueden presentar el pedido, y también ha hecho unas, no sé si son fuertes acusaciones, pero mucho de lo que se ve en la Asamblea Nacional. Escuchemos la respuesta de Diana Jácome.
3: Están en todo su derecho, pueden hacerlo. Yo creo que hay que esperar, considero que es importante cumplir con el procedimiento parlamentario, y si lo hacen, pues tienen el derecho de hacerlo. Nosotros seguiremos trabajando por el país, nosotros estamos aquí enfocados en aprobar normativas que beneficien a todos los ecuatorianos. Yo creo y considero que el show político ya quedó para la asamblea pasada. Enfoquémonos en el trabajo y en lo que realmente importa al país: resultados, leyes que beneficien a todos. Más trabajo, menos show.
0: Más trabajo, menos show, es lo que ha dicho Diana Jácome, pero bueno, ese pedido es válido para las dos bancadas, no solo para la Revolución Ciudadana, sino también para Acción Democrática Nacional. Yo creo que ya ha pasado el tiempo suficiente para que los resultados, los frutos de ese trabajo que debería hacer la Asamblea Nacional, se empiecen a ver, sobre todo en temas tan importantes de nuestro país como es la seguridad y como es también la salud. Son las 13:18 y cambiamos de tema porque el alcalde de Quito, Pavel Muñoz, solicitó al gobierno nacional el apoyo financiero para concretar la ampliación del metro de Quito hacia el norte de la capital, hasta el sector de La Ofelia específicamente y posteriormente a Calderón. Esto se da después de que el presidente Daniel Noboa ratificara durante su informe a la Nación el 24 de mayo que el gobierno nacional trabajará en la ampliación del metro de Quito. Tras estas declaraciones, el alcalde señaló que serían los más contentos si el Ejecutivo financia parte o la totalidad de la obra. Pavel Muñoz recordó que el presidente Daniel Noboa ofreció respaldo económico para esta obra durante las fiestas de Quito del 2024. Escuchemos lo que dijo el alcalde Pavel Muñoz en una entrevista hoy en MQ Radio.
4: De semana que es de conocimiento público respecto de ofrecimientos en torno al metro, sobre algo que el municipio de Quito ya ha venido trabajando, ya ha venido haciendo las gestiones.
5: Mire, ¿cuánto podría costar la extensión del metro de Quito hasta La Ofelia? Podría costar entre 550 millones de dólares y 600 millones de dólares. Son las estimaciones primeras. Ya tendremos pronto el contrato terminado, elaborado por el municipio de Quito, que en este momento está en ejecución, de los estudios de ampliación del metro de Quito. Le oí a Juan Carlos Parra también la semana anterior, me parece que con usted, Belkis, uh-huh, y daba cuenta de esto. Entonces, el planteamiento que se le ha escuchado al presidente de la República de colaborar, dicen hacer ellos la extensión del metro de Quito, nosotros seríamos los más contentos, pues somos los más contentos, ¿no? Porque si eso va a suponer que pongan la mitad de los recursos o que pongan la totalidad de los recursos, perfecto, nosotros tendremos entonces 300 millones de dólares o 600 millones de dólares más para hacer más obras en la capital de la República. Dicho sea de paso, yo creo que mínimamente el gobierno debería participar con la mitad, ¿no es cierto?, de la extensión del metro de Quito, mínimamente la mitad. Tal como sucedió en la primera parte, recuerden que cuando el metro inicia se hablaban más o menos de 1.400 millones de dólares, 1.500 millones de dólares. El gobierno del presidente Correa puso 700, pero puso de la plena, ¿no? 750 millones de dólares para que eso se construya y hoy sea una realidad. La municipalidad hizo lo propio, luego subió ese presupuesto. Estamos hablando de una obra que supera los dos mil millones de dólares, que seguramente necesita al menos tres fuentes de financiamiento. Número uno, recursos del municipio. Número dos, recursos del gobierno central. Número tres, seguramente cubrir algo con financiamiento. Entonces, he escuchado con atención y le digo que sería una gran noticia. Ahora, en la práctica, ya términos concretos. El presidente de la República me acompañó, nos acompañó a los quiteños en las fiestas de Quito del año 2024, si no estoy mal, ¿no? Y en esas fiestas de Quito, el presidente ofreció que colaborarían con los con la extensión del Metro de Quito.
4: Es decir, el pronunciamiento o el ofrecimiento no es nuevo.
5: No es nuevo, ¿no? Ahora, en lo concreto, ¿qué hemos recibido de parte del gobierno central? Ninguna respuesta, ¿sí? Nosotros demandamos en septiembre del 2024, estamos hablando ya más de 20 meses, en septiembre del 2024, mire que al septiembre del 2025 ya pasó un año, ¿no es cierto? Ya, y a lo que vamos del 2026 ya tenemos otro recorrido, le hemos plantado insistencias. En ese momento le decíamos al gobierno nacional que nos dé autorización, porque esto es lo que tiene que suceder, que el gobierno...
0: Un poquito extensa las declaraciones del alcalde Pavel Muñoz, pero necesarias, sobre todo dentro del contexto de estos ofrecimientos que si bien se hicieron en el 2024, ahora en el 2026 se van a concretar, porque ya lo dijo el presidente Daniel Noboa, que sí va a dar el financiamiento para la extensión del Metro de Quito hasta la Ofelia. Ahora, la cosa es que se pongan de acuerdo, que ya dejen estas peleas que han tenido últimamente y empiecen a trabajar por el bien del país. La ciudad, en este caso, Quito es la capital del Ecuador y siempre va a necesitar, obviamente todas las ciudades tienen necesidades, pero Quito, al ser el eje central, necesita justamente de estas obras y de evitar estas peleas también políticas que siempre desgastan, digo yo, el tejido político, el tejido social, desgasta a la gente, y lo que necesitamos y lo que queremos siempre los ecuatorianos es que trabajen por esas necesidades que siempre están todavía latentes. Así que esperemos que se logren poner de acuerdo y que se cumpla con ese financiamiento para la extensión del Metro de Cambiamos de tema, nos vamos hasta temas de seguridad y temas un poco también de colaboración en temas justamente entre países bilaterales en este tema de la lucha en contra de la delincuencia organizada. La Camorra, la poderosa mafia napolitana, tiene vínculos con la banda criminal ecuatoriana Los Choneros, cuyo jefe máximo, alias Fito, está preso en Estados Unidos. Esto se desprende de una investigación de la policía de Italia, que este martes informó también de un robo de droga en el sur del país. Según las autoridades de Italia, la Camorra robó 10 kilos de cocaína valorados en $325,000 a los líderes sudamericanos de una red internacional de narcotráfico mediante una falsa operación policial. Sin especificar la banda en Sudamérica dueña de la droga, la policía italiana sí señala que las investigaciones demuestran nexos directos entre este cartel, es decir, la Camorra, y Los Choneros, una de las bandas criminales más violentas en nuestro país. Esta es una investigación del portal Primicias. ¿Cómo era este nexo? Las indagaciones italianas indican que la cocaína llega a Europa a través de barcos que llegan desde uno de los puertos de Guayaquil. Para transportar la droga se utilizaban embarcaciones mercantes que luego arrojaban los bultos del agua para ser recuperados por coordenadas GPS. Esta colaboración se dio entre la policía de Italia y de Ecuador. Así, mientras se van descubriendo estos nexos, más golpes se puede dar justamente a la delincuencia organizada. Esperemos que así sea. Son las 13:24 y finalizo contándoles que las ventas internas en nuestro país alcanzaron los $53,903 millones en el primer trimestre de este año, lo que representa un incremento del 11,5% con relación al mismo periodo del año anterior, según datos del SRI. El comercio es la actividad con mayor peso en las ventas locales, con un monto de más de $24,000 millones, para un crecimiento del 11,7% frente al primer trimestre del 2025. En segundo lugar, la industria manufacturera tiene más de $7,500 millones en los primeros tres meses del año. El sector agropecuario mantuvo un desempeño similar al del 2025, pero tiene buenos números también. Y de manera mensual, marzo alcanzó el mayor monto en ventas del primer trimestre del 2026, con más de $19,000 millones, lo que representa un crecimiento del 16%. Este desempeño responde principalmente a las ventas internas, debido a que las exportaciones apenas aumentaron 1% en valor durante el primer trimestre, según las estadísticas del Banco Central. Son buenas noticias para nuestro país porque hay consumo interno. Ahora también hay que cuidar que la gente no se endeude tanto, no se sobreendeude. Endeudarse es bueno, siempre y cuando haya la capacidad de pago, se cumpla con las cuotas y todo se mantenga en orden. Por eso la educación financiera también es muy importante. No se sobreendeude. Sí, consuma internamente, pero siempre con mucho cuidado. Son las 13 horas con 26 minutos. Nos vamos a nuestra primera pausa. Regresamos enseguida con nuestro invitado de hoy. Vamos a analizar el discurso del presidente Daniel Noboa y algunos temas que están pendientes todavía en nuestro país. Nos vamos a nuestra pausa y regresamos.
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0: Estamos en línea, son las 13 horas con 29 minutos. Gracias a todas las personas que están en línea, por supuesto, aquí en RCN Católica en tu corazón, que empiezan la semana junto a nosotros, la semana laboral, porque ayer fue feriado y ya se acaba mayo. Miren qué rápido pasa el tiempo y a veces tenemos esa premura de que las cosas se solucionen lo más pronto posible, sobre todo esos problemas que seguimos atravesando en nuestro país. Vamos a analizar justamente el discurso del presidente Daniel Noboa, que muchas personas, según estaba leyendo también en las redes sociales, que es ahora el foco de discusión, dicen que no ha estado muy completo, que nos ha dejado debiendo algunos temas. Vamos a analizarlo en esta entrevista.
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0: Saludo a esta hora con Mauricio Río Frío. Le doy la bienvenida. Mauricio, muy buenas tardes. Gracias por acompañarme hoy aquí en línea en RCN Católica en tu corazón. Como siempre, vamos a analizar esos temas importantes de coyuntura. Buenas tardes, Mauricio.
10: Buenas tardes, Priscila. Buenas tardes a quienes nos escuchan, a toda su distinguida audiencia.
0: Gracias, Mauricio. ¿Cómo vio el discurso de Daniel Noboa? Un discurso bastante esperado, creo yo, sobre todo tomando en cuenta la situación de nuestro país en algunos temas, como por ejemplo la salud, que sí se enfocó, pero ¿cómo vio usted este discurso?
10: Bueno, yo creo que el discurso del presidente Noboa, lejos de ser el discurso tradicional de rendición de cuentas con un matiz literario, elocuente, más bien es un discurso que manifiesta y evidencia lo pragmático del presidente Noboa. ¿No? Me parece que, lejos de ser esta intervención protocolaria, lo que ha sido es una manifestación, una declaración de continuidad, de consolidación y de presentación de resultados. Puesto que el nivel de riesgo país ha bajado y ha bajado ostensiblemente. Pero claro, la gente percibe de otra forma porque estamos acostumbrados a otro tipo de política. Me parece que habría que explicar exactamente cuál es la ventaja para el país de que el riesgo país, en estas cifras macroeconómicas, se dan, cuál es la ventaja, cuáles son los pros, porque yo no le encuentro contras. Entonces, cuando baja el riesgo país, la inversión tiende a subir. Cuando baja el riesgo país, quiere decir que nos está viendo en el exterior como un país que podría ser potencial socio comercial de cualquier país del mundo. Entonces, esa es la verdadera importancia de bajar estas cifras, estas cifras macroeconómicas. Luego, claro.
0: Ahora, Mauricio, quedémonos un ratito en este tema del riesgo país, porque si bien es cierto, es un indicador muy importante y yo creo que hay que felicitar que el riesgo país haya bajado, obviamente felicitar a las personas encargadas de tomar las decisiones correctas y hacer todo lo necesario para que este riesgo país baje, pero ¿no cree, Mauricio, que ya es un discurso que ya está muy utilizado, que ya está demasiado usado, por ponerlo en palabras muy de jerga, muy coloquiales, porque claro, el presidente cada que tiene una entrevista, cada que tiene un discurso, es bajamos el riesgo país, pero claro, la gente tal vez y no siente como que eso es un beneficio para el Ecuador, ¿no cree que ya necesitamos algo más concreto? Tal vez como bajamos el riesgo país y recibimos tanto de inversión, bajamos el riesgo país y eso nos permitió hacer tal obra, porque claro, si nos quedamos únicamente en que el riesgo país ha bajado, pero claro, nosotros, yo al menos de lo que hablo y con personas, de lo que veo en redes, no siento que la gente se sienta muy satisfecha.
10: El crecimiento económico, estimada Priscila, es un proceso, no es un evento, ¿no? Y no es una cifra puntual, es un cúmulo de circunstancias y de procedimientos y de procesos, ¿no? En realidad, que se van dando en el tiempo. La lectura del oficialismo sobre este tema, creo que es, o más bien dicho, lo que debería decir el oficialismo sobre este tema, es que se está en construcción, que es un país siempre en construcción. El Ecuador no es un país tope de nada, sino más bien hoy estamos un poco tratando de salir de la crisis, de pandemias, de conflictos sociales que no han podido dejarle despegar al Ecuador. Sin embargo, no hay que llorar sobre la leche derramada, sino más bien hay que seguir adelante. Y yo creo que estos temas tienen que ser analizados con mesura, con sensatez, con firmeza, eso sí, dejando las claras las cosas, porque si no se señala el mal, no se puede llegar a descubrir la solución para la enfermedad, ¿no? El remedio para la enfermedad. Entonces, creo que no fue un discurso de ideológico, de confrontación partidista ni nada por el estilo, más bien creo que determinó un contraste histórico, este pasado versus futuro, caos versus orden, burocracia versus eficiencia y miedo versus esperanza. Me parece que el punto neurálgico estaba en el tema de la seguridad, obviamente, y en el tema de la salud, ¿no? En donde se espera que ahí ya se empiecen a ver los resultados concretos. Pero en el tema de la seguridad me parece que ha habido esfuerzos importantes. Nunca serán suficientes. En seguridad nunca es. Todo lo que se haga siempre va a resultar incompleto. Sin embargo, me parece que estamos en el camino adecuado. La otra era esperar que nos crucemos de brazos o que pactemos con las mafias, hablo como país, como Estado ecuatoriano, y eso es impresentable. Así que creo que en el rubro seguridad, por ejemplo, los resultados están ahí. Creo que la estrategia de los toques de queda tiene que ser mucho más meditada, mucho más planificada, sin duda alguna, pero creo que son efectivas, son sin duda efectivas. En cuanto a la salud, creo que ya sabemos exactamente cuál es el diagnóstico, ya se sabe exactamente cómo se están enquistadas unas mafias dentro de los aparatos, el aparataje estatal, y creo que el presidente lo que está haciendo en este momento, una vez que ya tiene el diagnóstico, empezando a dar las primeras señales de que se pueden llegar a soluciones. Esto de la compra centralizada y de aprovechar la producción farmacéutica de la India me parece que es una gran medida. Abrirse al mundo. Normalmente en el Ecuador y en la burocracia ecuatoriana y en los gobiernos ecuatorianos hemos estado centrados en el día a día, y el día a día nos ha ganado. Mientras que de aquí, de las fronteras para afuera, el mundo está corriendo a una velocidad vertiginosa. Llegar con la India, que es la farmacia del mundo, llegar a pactar y a empezar a negociar los fármacos con ese país, que es una potencia mundial en farmacología, es un acierto del gobierno, ¿no? Creo que ahí está, y por ahí podría empezar ya a verse ciertas soluciones, algunos temas que han sido una crisis histórica de la salud en el Ecuador.
0: Totalmente, Mauricio, el tema de los medicamentos, de los suministros, es algo que yo creo que nos ha puesto en jaque en los últimos meses. Hemos visto cómo la situación hospitalaria, la situación de la salud, yo creo que ha marcado mucho también la coyuntura de las últimas semanas, de los últimos meses, como bien decía. Y qué bueno que se tomen estas decisiones, que de hecho le comento y les comento a las personas que me están escuchando, cuando yo estuve en un medio digital, específicamente en Visionarias, hicimos entrevistas con Yaneli Nostroza. Yaneli Nostroza entrevistó a varias personas que decían la solución es llenarnos de más proveedores, pero proveedores serios que puedan venir de otros países como la India, que tienen medicamentos a muy bajo costo y que justamente pueden solucionar en algo. ¿Por qué? Porque también el tema de los medicamentos nació de una no sé cómo decirlo, había personas que son estos proveedores de medicamentos que estaban inscritos en el ARCSA, que tenían, no sé, una panadería, pero también estaban suscritos para hacer medicamentos, y ahí es donde nace toda esta mafia alrededor del suministro de medicamentos y justamente de insumos hospitalarios e insumos médicos. Así que ese punto le vamos a dejar dentro de lo positivo. Ahora, yo creo que también fue bastante corto, Mauricio. No sé cómo mira usted este discurso, porque hemos visto justamente en las últimas apariciones del presidente en medios de comunicación, el tema de la OEA, por ejemplo, cuando estuvo hablando acerca de la situación de Ecuador en general, lo vimos no confrontativo, porque no es que sea mucho ese estilo de Daniel Noboa, se lanza entre frase y frase algo que no es con nombre y apellido, pero que sí nos deja ver como que sí hay alguna molestia tal vez, pero sí lo hemos visto, por ejemplo, en su discurso muy confrontativo con Colombia, con Gustavo Petro, con el alcalde de Guayaquil, Aquiles Álvarez, vemos que también ha pasado con el alcalde de Quito, Pavel Muñoz, pero ahora lo vi bastante cauto. De hecho, yo creo que es muy conciliador con el tema de la obra pública, hablando del metro de Quito, no sé si usted coincide conmigo.
10: Así es, Priscila, y a mí me parece que ha sido un discurso orientado a resultados y no a ideologías, ¿no? Siempre me parece que es un rasgo distintivo del presidente Noboa, su estilo es poco doctrinario, ¿no? Sino más bien es un discurso gerencial, él viene desde la empresa privada y él está acostumbrado a trabajar y a orientar acciones para tener resultados concretos y victorias tempranas. Eso es sin duda una característica de un gobierno empresarial, en realidad, lo cual no quiere decir, ni mucho menos, que sea un término peyorativo. Más bien, creo que tendría que estar orientado a eso, a resultados. En su comunicación busca proyectar eso, ¿no? Busca proyectar juventud, pragmatismo, rapidez, acción. Y la figura esta de de construir un gerente público. ¿Qué es lo que necesita realmente el Ecuador? Un gerente público. Ya basta de los discursos rimbombantes, estos de una retórica impresionante con una solidez literaria exquisita. Más bien vamos a lo concreto. Y eso ha sido es una característica del presidente Noboa. Tiene, en el caso de Quito, se tuvo y asumió un compromiso bastante complicado cuando dijo que por propias manos, por la propia iniciativa del gobierno, va a decidir o se va a empezar, o ya se ha decidido y se empezaría el proceso de continuación del metro. Ese es un compromiso grande. Este es un tema que se vio en el discurso así muy de lado, pero sin embargo me parece que es un compromiso impresionante para la ciudad de Quito y para el Ecuador entero, ¿no? Creo que hay que tomarle la palabra y creo que hay que contribuir como sociedad a que estos ofrecimientos se vayan dando paso a paso, sin este oponerse por oponerse, porque dice Noboa, porque dice el fulano, porque dice Sutano, ya me opongo. La oposición en este momento creo que debería ser mucho más constructiva, creo que debería ser mucho más propositiva y empezar a, ya de una vez por todas, a salir de la crisis, porque con estas análisis, que como lo estamos haciendo así, en este tono y con esta intención de construcción, valen la pena que se realicen. Pero si tiene un análisis que dice la orientación sexual de tal o cual autoridad o el sobrecito de plástico de no sé qué, ¿qué es lo subcutáneo, lo epidérmico, más bien dicho?
0: Y Mauricio, ¿por qué cree que se da eso últimamente en la opinión pública ecuatoriana? Porque claro, vemos que sí, nos enfocamos en analizar lo que pasa en salud, en temas de seguridad, en temas económicos, sí, todavía hay ese análisis serio, pero claro, ahora también nos vamos mucho por las ramas del tema de la tesis de Lavinia Balbonesi. A ver, ojo que no voy a defender, porque seguramente las personas que han investigado tendrán sus argumentos. Yo no voy a hablar del tema porque no he investigado, no he visto su tesis, solo he escuchado lo que se ve en los noticieros, en las redes sociales, pero claro, vemos que nos vamos por las ramas, justamente esto que usted dice, pero eso cada vez se vuelve más y más común. No sé si es porque le da rating a los medios de comunicación, no sé si es porque les da visualizaciones a los medios digitales, no sé si es porque la oposición cada vez es más banal, por decirlo de alguna manera, porque hay temas que son verdaderamente serios dentro de lo que pasa en nuestro país. Ojo, o sea, yo no creo que el presidente Daniel Noboa haga todo bien o haga todo mal, siempre hay que hacer un equilibrio, un balance y un análisis siempre respetuoso y con los argumentos necesarios, pero está pasando mucho esto que usted dice, Mauricio, que la gente se va por estos análisis que a veces en verdad te desenfocan de lo verdaderamente importante.
10: Así es, creo que el sino de los tiempos es ese, creo que el morbo en la comunicación ha dado bastantes resultados y ha dado réditos económicos a todo el mundo, y eso me parece terrible, porque la profesión del periodismo, y usted más que nadie lo sabe, y yo también soy periodista, la profesión del periodismo tiene que tener la sensatez para poder guiar la opinión pública por el tema importante, no por lo superficial, ¿no? Para eso es necesario ir educando poco a poco. Nosotros creemos que el detalle de la alfombra roja, el detalle del vestido, del terno, de lo que sea, de la corbata, de lo que sea, no tiene sentido si no tiene un fondo. Y el fondo es el mensaje. Y el mensaje ha sido de consolidación de un gobierno que está intentando salir de la crisis, que quiere luchar contra la corrupción, que además ha tocado un tema que podría ser considerado como sensible para el gobierno, que es el tema del caso Progen, ¿no? Y dado que está en una etapa de investigación, es necesario no lanzar juicios a priori y ya establecer culpables e inocentes. Esa es una de las aberraciones que tiene la comunicación de algunos medios de comunicación, ¿no? El ya determinar cuáles son los culpables apenas se oye un nombre y repitiendo una narrativa y construyendo una narrativa que no nos lleva a a descubrir la verdad. Yo creo que ha hecho bien el presidente diciendo que tendrán que irse a la cárcel los que tengan que irse a la cárcel y tendrán que responder civil, penal, administrativamente, quienes tengan y se compruebe que así ha sido y que están involucrados de verdad en este caso. Pero lanzarse sentencias ya condenatorias que no tienen vuelta atrás sin los elementos de juicio idóneos para poder hacerlo, eso me parece un gran error. Pero claro, hemos visto que del discurso del presidente lo que existe es la voluntad de que se dé la investigación, de que se dé el juicio si es que hay lugar a juicio y se dé las condenas si es que hay lugar a condenas. Y eso me parece importante porque la impunidad y porque el solapar y el tapar los escándalos de corrupción nos mantendrían justo de donde, en el hueco de donde queremos salir. Así que me parece esa una gran señal de haber asumido este problema de Progen de la manera más normal, además normal, porque tiene que ser así. Hay un problema, pues vamos a hacer que los jueces y los operadores de justicia y la estructura de justicia del Ecuador actúen.
0: Así es, pasar de la voluntad también, Mauricio, a la ejecución. Yo creo que es importante y bueno, sí se ha dado con celeridad el caso Progen, el caso Apagón, que tiene básicamente que ver con lo mismo. Siempre son los nombres que pone la fiscalía, pero sí que se dé con los responsables a gran escala y a baja escala también, porque a veces lo que pasa y ya hemos visto es que las cabezas menores, como se dice, los cargos directivos pequeñitos, son los que pagan las consecuencias de las decisiones de los altos directivos. Gracias, Mauricio. Vamos a ver cómo van avanzando los días siguientes en nuestro país, sobre todo porque hay todavía muchas cosas por solucionar. Se necesita la voluntad, como usted decía, la ejecución también. Ya se están viendo las primeras reacciones en torno a esa decisión, por ejemplo, de financiar la extensión del Metro de Quito, y hay algunos temas pendientes porque además es año electoral. Así que gracias, Mauricio, que tengan muy buena tarde.
10: Y sí, en conclusión, Priscila, nada más decir que no fue un discurso pensado para generar grandes titulares, de grandilocuentes titulares de prensa ni nada por el estilo, sino fue un discurso diseñado para consolidar el liderazgo y reforzar la percepción de la gente sobre el gobierno del presidente. Me parece que por ahí él intenta posicionarse como el rostro de una nueva generación política que privilegia los resultados antes que la retórica. Y creo que va a llegar un momento en el que el pueblo ecuatoriano justiprecie exactamente cuál es el resultado. Y así veremos qué es lo que nos dice la historia luego en la posteridad. Así que muchas gracias, Priscila. Muy gentil y siempre las órdenes.
0: Gracias, Mauricio, que tenga muy buena tarde. Son las 13 horas con 48 minutos. Nosotros nos vamos a una pausa. Regresamos enseguida con recomendaciones y con la información internacional.
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5: Seguimos aquí en línea en RCN Católica en tu corazón. Son las 13:52. Oigan, y pasamos un feriado que me imagino lo disfrutaron mucho y viajaron las personas que pudieron viajar aquí al interno de Ecuador, porque no fueron muchos días. Hay otras personas que sí salieron internacionalmente. 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Somos Mundi Turismo. 13:53. Vamos con la información internacional.
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5: Arrancamos la información internacional en Colombia, porque la Comisión de Investigación y Acusación de la Cámara de Representantes de Colombia abrió una investigación penal de oficio en contra del presidente Gustavo Petro por presunta intervención en política de cara a las elecciones presidenciales, según un documento conocido este martes. En la comunicación firmada por la presidenta de la Comisión, Gloria Elena Arizabaleta,

0: control por mensajes publicados por Petro en apoyo al candidato Iván Cepeda, a pocos días de la primera vuelta presidencial previstas para el 31 de mayo. La carta dirigida al secretario de la Comisión indica que la actuación se sustenta en el artículo 422 del Código Penal colombiano, que establece el delito de intervención en política, así como en las facultades otorgadas por la Ley 600 del 2000 y la Ley Quinta de 1992. El presidente de Colombia cuenta con fuero constitucional, por lo que no se puede ser investigado ni juzgado por la justicia ordinaria mientras ejerce el cargo. Y la legislación colombiana prohíbe a los funcionarios públicos participar en actividades políticas o intervenir en controversias electorales, salvo el ejercicio del voto. Vamos a ver, yo les había dicho el pasado viernes que las elecciones iban a ser este fin de semana. Me equivoqué, son este domingo, 31 de mayo. Las elecciones en Colombia van a ser este domingo, 31 de mayo. Hay que estar muy pendientes. Nos vamos a Bolivia porque una multitudinaria marcha en La Paz derivó en choques con la policía, pese a que el presidente Rodrigo Paz anunció que bajará a la mitad su salario en un intento por calmar las protestas que entraron en su cuarta semana y que han causado problemas de desabastecimiento en el altiplano de ese país. En la Asamblea Legislativa, por su parte, el Senado inició los trámites para allanar el camino hacia la declaración del estado de excepción, aprobando la eliminación de las restricciones legales vigentes desde el 2020. Que limitan la aplicación de esta medida. Rodrigo Paz, presidente de Bolivia, quien asumió el poder hace apenas 6 meses, enfrenta una ola de manifestaciones desde hace 4 semanas que exigen su renuncia ante la crisis económica que sufre el país andino, la mayor en las últimas 4 décadas. Y vamos a conocer el caso Plus Ultra. José Luis Rodríguez Zapatero está siendo investigado principalmente por 2 motivos. El primero es tráfico de influencias por la presunta facilitación del rescate con dinero público de la aerolínea Plus Ultra. El segundo, recibir dinero procedente de actividades ilícitas a través de un entramado de empresas interpuestas. Justamente, el juez José Luis Calama, encargado de este caso, ha detallado todos los hechos alrededor del caso Ultra Plus para entender cómo, según el juez, llegó a cometer José Luis Zapatero estos delitos. Las fechas son determinantes. Los hitos que el magistrado recoge en su auto revelan 2 flujos de dinero en paralelo. Uno, el del dinero público hacia la aerolínea, con escasa actividad comercial en rutas como por ejemplo República Dominicana, Venezuela, Ecuador y Perú, y el de los pagos privados de Plus Ultra a la consultora Análisis Relevante SL y de esta a Zapatero. Unos pagos que según el juez sirvieron para que Zapatero ejerciera su influencia sobre el gobierno español y facilitara el rescate. Hay una investigación muy completa del portal Primicias justamente de lo que está sucediendo alrededor de José Luis Rodríguez Zapatero, expresidente de España, y estos 2 delitos por los cuales está siendo investigado en la actualidad. No le puedo contar todo lo que está alrededor del caso, pero según el auto del juez de la causa, se construye la trama con la que se acusa al expresidente del gobierno español de tráfico de influencias y blanqueo de capitales. Se rastrean 40 empresas, 110 transacciones y 60 personas. Esta investigación recién ha empezado y es muy válido justamente conocer no solo lo que está pasando en el Ecuador, que siempre es importante, pero también qué sucede en otros países, porque muchas veces también tienen incidencia en la política exterior, en este caso, incidencia en nuestro país. Así que hay que estar pendientes de este caso que se llama Plus Ultra, en donde se investiga al expresidente del gobierno español. Son las 13 horas con 58 minutos, llegamos al fin de En Línea. Gracias por conectarse, por escucharnos, por estar aquí en sintonía de RCN Católica en tu corazón. Soy Priscila Romero, un gusto, un placer, como siempre, acompañarlos y acompañarlas a las 13 horas. Nos encontramos mañana aquí a la misma hora en En Línea.
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0: compañero.
1: El ambiente está por todo lo alto. Sí, sí, señor, porque tenemos el inmenso gusto de poder saludar con ustedes. RCN en tu corazón está presente las 24 horas del día para alegrar a la familia ecuatoriana y la familia en el mundo entero. Sí, sí, señor. Aquí damos inicio a Atardecer Musical con los decanos del barrio. Jaime Reyes, quien les habla, les envía un abrazo muy fuerte y les da una cordial bienvenida, la misma que paso para que haga presente quien patentizó el romance ecuatoriano, el señor Antonio Godoy. Antoñito, buenas tardes.
2: Señor Jaimito, qué gusto poder saludarle, le veo contento.
1: Sí, señor.
2: Acalorado, le siento, ya no hay el frío, ya no hay lluvia, ¿qué será? Ya estamos en verano.
1: Sí, así parece. Bueno, esquito. nunca se sabe, pero yo siempre ando armado, vea, aquí está mi paraguas.
2: Muy bien, hombre precavido vale por dos.
1: Sí, señor, para que vaya viendo.
2: ¿Qué tal su feriado? ¿Todo bien?
1: Sí, gracias a Dios, todo bien. Nuestro buen Dios siempre nos envía esa alegría del descanso, del acercamiento a la familia, pero nunca me despego de RCN en tu corazón.
2: Inteligente decisión. Saludamos con el señor notario y con nuestros amigos de provincias. Gracias a la gente que nos escucha en El Oro, Manabí, Santo Domingo, Imbabura, Pichincha y en el mundo entero a través de la magia ya del celular, la tablet, la computadora. www.rcncatolica.com. Mi querido señor notario, ¿cómo está usted? Feliz inicio de semana en martes. Bienvenido.
3: Muy buenas tardes, Antonio, Jaimito, amigas, amigos oyentes, bienvenidas, bienvenidos a la sintonía de RCN en tu corazón. Recuerden www.rcncatolica.com y las emociones están a flor de piel a medida que nos acercamos al inicio de la Copa Mundial 2026 que se jugará en Estados Unidos, Canadá y México. El Mundial, que está a 16 días por iniciar.
1: 16 días.
3: Sí, señor. Comienza el 11 de junio con el partido inaugural entre México y Sudáfrica en el Estadio Banorte y termina el domingo 19 de julio con la final en el MetLife de New Jersey, Estados Unidos. Así que la pregunta de cajón, compañeros, ¿ya tienen la televisión de 95 pulgadas?
1: Bueno, yo tengo la de 106.
2: Sí, entonces, razón que la mía se ha encogido.
1: No, yo tengo un televisor viejito ahí de 60 pulgadas que para mí es más que suficiente. Oiga, pero en realidad que el comercio se ha vuelto tenaz.
3: Sí, sí, qué lindo.
1: En todo lado veo los televisores, pero
2: sí, señoría, en mi pared no avanza.
1: Hay que poner en el techo.
3: Pero la pasión del fútbol no engloba, no enmarca tener una televisión grande, una pequeña, un radio, de pronto escuchar por el celular, por cualquier parte, claro, medio de comunicación. Sí. Eso es lo que nos une. El Mundial nos acerca a los amigos, a la familia, a los compañeros. Así que felicidades, porque el 14 de junio vamos a tener un partido tremendo. Costa de Marfil versus Ecuador. Sí, 6 señor. De la tarde.
1: Y los decanos del barrio vamos a estar aquí presentes porque las notas del notario van a estar para informarles correctamente a ustedes.
3: Eso.
1: Esto va a ser unas pequeñas pastillas, ¿no? Unas pequeñas pastillas,
2: señor.
1: Sobre el balompié.
2: Sobre todo el gol.
1: Sí, gol. Bueno, perdón. Ecuador, Déjeme sacar el ábaco. A ver, ya, aquí está mi ábaco. Déjeme recorrer
2: esa
1: las
2: bolita
1: bolitas
2: ya
1: a
2: no
1: los
2: se
1: lados.
2: Le vea esa bolita.
1: Tenga la bondad y cuénteme, señor Antoñito.
2: Vea, señor Jaimito, ha transcurrido 146 días este año no bisiesto. Tenga la bondad.
1: Claro que sí. Cuando es no bisiesto es 365 días, ¿no?
2: Sí, señor.
1: Cuando es bisiesto es 366.
2: Hasta las 12 de la noche.
1: Ya. Correcto. 146 días han transcurrido desde el primero de enero hasta el día de hoy, y aquí mi ábaco me dice que nos quedan 219 días para finalizar el año. Es primavera en el hemisferio norte y otoño en el hemisferio sur.
2: Oiga,
1: ya mismo viene el...
2: Qué curioso, no sonaron las bolas.
1: No, ¿cómo no va a creer? Acabo, ay, que les traje con silenciador. Traje mi ábaco con silenciador. Bueno, vamos en este momento a todos a pedirles un momento de reflexión. A ver, queridos oyentes, vamos a escuchar uno de esos sabios pensamientos que nos dejó nuestro patrono, fundador de esta Congregación de Misioneros Oblatos. Sí, señor.
2: El
1: camino a los altares está nuestro querido
2: Julio María
1: Matovelle, en actualidad
2: venerable
1: sí, sí. Padre Julio María Matovelle.
2: Bueno, el venerable Julio María Matovelle nos dice: el mérito mayor es el de las invenciones, no el de la pura imitación. Les repito, el mérito mayor es el de las invenciones, no el de la pura imitación.
1: Claro, eso es lo que nos dice nuestro venerable padre Julio María Matovelle. Las invenciones están sobre las imitaciones, ¿sí?
2: Sí,
1: las
2: señor.
1: Invenciones, ¿sí?
2: Ahí está el mérito, señor.
1: Ahí está el mérito en brindar nuevas opciones.
2: Nuevos sueños, nuevas propuestas.
1: Así es, sí, así señor. Es. Y bien. Bueno, pues con esta reflexión hemos iniciado esta semana, que es un poquito corta, y los días martes nosotros tenemos música que abraza a la gran patria, ¿no? A la gran patria.
2: Sí, señor, Latinoamérica.
1: Latinoamérica está presente. Y bueno, nos vamos con un tema que me parece espectacular y único. La orquesta del señor James Blass con Berdien Stenberg y James Last nos entrega este tema que me pareció totalmente raro. Hay momentos en que lo volví a revisar, pero en mi backup que tengo decía el tema Ayacucho. Póngale toda esa sapiencia para que vea que James Last también hizo música latinoamericana.
2: Suena ahí.
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3: Sí, queridos oyentes, estamos ya nuevamente con ustedes y es un momento muy especial porque nos ha aceptado y siempre, como su generosidad así lo dice, de muy buena manera, con una sonrisa, para que el padre, el reverendísimo padre Luis Pinta, que es nuestro director de RCN y párroco de San Sebastián, nos dé una orientación sobre la carta encíclica del Santo Padre León XIV. Le damos la más cordial bienvenida, nuestro abrazo y el enhorabuena por su presencia. Querido padre, muy buenas tardes.
4: Muy buenas tardes, Jaimito, Antonio, Cristian, a toda la amable audiencia de RCN, que siempre están con nosotros. Entonces, queremos dar un aporte de lo que el Papa ha publicado justamente, esta encíclica, que es muy importante para nosotros, y en la, desde la mañana o desde el domingo que fue publicado, uh-huh, hemos venido un poco
5: reacciones
4: ¿no? sobre este documento, ¿no? Incluso de personas, llamémoslas así, que no creen en la iglesia, que no creen en Dios. Padre, y han puesto la importancia de este documento, ¿no? De esta encíclica, que lleva a poner la centralidad del ser humano, ¿no?
5: Sí,
4: el centro, que es el ser humano, desde su creación, todo eso.
5: A imagen y semejanza, ¿no es cierto?
4: A imagen y semejanza de Dios. Entonces, en el primer capítulo, por ejemplo, nos habla del desafío de la era algorítmica.
5: Padre Luchito, antes de ir ya con la encíclica en sí, para todos nuestros oyentes católicos, ¿qué entendemos? ¿Qué es una encíclica? ¿Es una ley? ¿Es un comunicado? ¿Tiene lógico la autoridad del Papa? Y en este caso es la primera encíclica del Papa XIV. ¿Cómo debemos entenderlo? ¿Cómo debemos leerlo? ¿Esto está para todo el mundo? ¿Es solo para los sacerdotes?
4: Sí, entonces una encíclica es una carta formal y por ende solemne, ¿no? Que el Papa, en este caso el Papa León XIV, dirige a toda la Iglesia Católica, es decir, a los obispos, sacerdotes, fieles, a todos, allí mismo dice, a todas las personas de buena voluntad, a todas las personas que quieren sobre este documento, porque recordemos, esto también es una inspiración del Espíritu Santo, ¿no? Entonces, en este caso, es para tratar este tema de la persona.
5: Sí,
4: de la persona. Entonces, es un documento formal en la que el Papa expresa, lógicamente, lo que debemos nosotros tener en cuenta. En este, insisto, en este caso, que es la
5: centralidad
4: del ser humano, no dejarnos llevar por otras, en este caso por la inteligencia artificial, ¿no? Que muchas de las veces está reemplazando el pensamiento incluso

0: es de Dios, la imagen y semejanza del ser humano, y que eso no lo va a reemplazar la
1: inteligencia artificial, las tecnologías.
0: Claro. No, es decir, la inteligencia artificial no va a tener la inspiración del Espíritu Santo.
1: Carambas, hay tantas cosas. Bueno, y hay que invitarles a nuestros amigos también a leerlas, ¿no? Si está abierto para toda la gente de buena voluntad, eso da pautas para que también los no creyentes, la gente de las ciencias y demás, la puedan leer. Me parece muy oportuno el que se dé la dignidad al ser humano.
0: Sí, exactamente. Entonces, eso, como les decía en la mañana, yo escuché reacciones, ¿no?, de personas, incluso hacia ateas, que se han declarado ateas. Dicen, no, yo no creo en Dios, no creo en la iglesia. Pero hoy justamente les escuchaba a esas personas reaccionando sobre este documento y decían ellos mismos, ¿cómo es posible yo estar leyendo este documento si no creo en la iglesia, no creo en Dios?
1: Pero es tan humano.
0: Y exactamente, y él mismo decía, pero hay una centralidad del ser humano, y como ser humano me llama la atención este documento.
1: Qué bien, qué bien.
0: Entonces, mirar un poquito cada uno de estos capítulos, ¿no?, sería muy interesante para que podamos tener un conocimiento, un desafío. Les decía en el primer capítulo que es el desafío, ¿no?, de esta era de donde encontramos tantos algorítmicos que va a la persona de pronto haciéndole, incluso vean, haciéndole perezosa en pensar, porque todo lo busca en la inteligencia artificial.
1: Ya no hay reflexión, no hay crítica, y lo que dice la inteligencia artificial sería la norma, la ley.
0: Sí, entonces este capítulo introductorio, el primero, analiza la realidad actual y el impacto de la inteligencia que tiene la inteligencia artificial. Yeah. El Papa reconoce el inmenso potencial de la tecnología, por supuesto, para la medicina, para la ciencia, incluso para la educación misma, pero establece de inmediato que la técnica no es moralmente neutral. Entonces es un lado o lo otro. Traza un paralelismo histórico, recuerden también con la revolución industrial, citando a la otra encíclica que sacó León XIII, que es Rerum Novarum, en donde igualmente hay una revolución de la industria.
1: Claro.
0: Entonces eso también hace la diferencia, que en ese momento se dio, y que eso es un signo, ¿no?, que él firma, por ejemplo, este documento lo firma el 15 de mayo, haciendo referencia a este mismo documento que lo hizo con la encíclica de León XIII, hace 136 años.
1: Siempre la iglesia caminando con los tiempos, ¿no? Esta es la nueva tendencia, sería la nueva revolución, la inteligencia artificial, la robótica, etcétera. Y entonces el Papa va poniendo cosas,
0: sí, interesantes. Sí, exactamente. Y también allí hace mucha, nos regula la éticamente, ¿no?, advirtiendo, ¿no?, que se debe esto regular, porque si no habría aún más la brecha entre ricos y pobres, marginando a sectores enteros de la sociedad, porque unos tendrán acceso a este tipo de ciencia, mientras que otros no. Entonces va a haber una brecha, nos dice, entre los unos y los otros. Y el capítulo 2 dice la ilusión de Babel y la dignidad humana. Recuerden la Torre de Babel.
1: Claro.
0: Cuando el hombre que no cree en Dios, el hombre superficial, el hombre materialista, quiere llegar a Dios y hace todo lo posible por llegar a Dios, pero no buscándole en sí mismo, sino por su soberbia, yo quiero hacer esto, y se cree incluso más que Dios. Entonces, a través de un análisis teológico y antropológico, el Papa profundiza en el riesgo de la deshumanización, utiliza la metáfora de las torres de la Torre de Babel para describir la soberbia de una humanidad que pretende crear una inteligencia a su imagen y semejanza para prescindir de Dios y del prójimo. Alerta también sobre cómo las redes y los algoritmos tienden a mercantilizar las relaciones humanas, reduciendo la riqueza de las personas a simples datos, datos para el consumo, y reivindica la magnífica humanidad como algo sagrado que las máquinas jamás pueden

0: podrán replicar. Entonces, eso les decía, cómo la sabiduría de Dios nunca va a estar en una inteligencia artificial.
1: Claro.
0: Solamente ponemos ahí en Google buscar tal cosa, o en cualquier
1: buscador, ¿no?
0: Buscador, o en cualquiera de estas ya aplicaciones, y lo único que hace es buscar
1: datos
0: y da. No es que exista una inspiración del Espíritu Santo, no.
2: Claro, es que es muy diferente sentir amor a dar un concepto de lo que es amor. Tal vez la inteligencia artificial nos puede dar el concepto de lo que es el amor, el concepto de lo que es la bondad, pero no puede sentir la bondad, no puede transmitir amor. Yo pienso que hay una diferencia tan abismal en esto, y está tan sabias las palabras inspiradas por el Espíritu Santo ante su santidad el Papa, ¿no?
0: Sí, entonces, por ejemplo, en el capítulo tercero nos habla ya el feudalismo digital y el fin de la verdad. Uh-huh. En ese, el capítulo más político,
1: complejo, claro,
0: político y sociológico. Entonces, León XIV denuncia la preocupante concentración de poder en un puñado de corporaciones transnacionales, en donde están allí los señores feudales modernos. Advierte que el control total de los datos les permite manipular la opinión pública, los procesos democráticos y la verdad misma a través de la desinformación y, por supuesto, de las noticias falsas. El Papa, por tanto, exige una soberanía digital pública, o sea, que todos tengan este acceso, ¿no?
1: Sí, señor.
0: Y las leyes internacionales, por supuesto, para proteger la privacidad de los ciudadanos frente a esta inteligencia artificial, en donde ya no hay privacidad de la persona, todo es público, todos sabemos de todo. Entonces, eso es lo que debemos nosotros, en definitiva, un poco controlar. El capítulo cuarto, por ejemplo, nos habla de el trabajo en la era de la automatización. Dedicado por entero a la doctrina social del trabajo, el pontífice condena con firmeza la lógica empresarial que ve en la inteligencia artificial exclusivamente como una herramienta para recortar costes y despedir trabajadores. Entonces, lo mismo lo que pasó en la revolución industrial, ¿no? Entonces, es lo mismo que acá queremos reemplazar al ser humano por medio de máquinas, por medio de esta inteligencia artificial. El capítulo quinto es el desarme tecnológico y la paz imposible. Es el apartado más severo y urgente de la encíclica. El Papa aborda el uso militar de la inteligencia artificial y condena sin paliativos los sistemas de armas autónomas donde se encuentran los drones, los robots, todo este tipo de máquinas, las llama artificiales, ¿no? Afirmando que una máquina carece de conciencia para juzgar el valor de una vida, por ejemplo, ante la precisión y letalidad de estas tecnologías. Entonces, el Papa da un paso doctrinal histórico, declara que la nación, por tanto, tendría que hacerse un poco dejándose iluminar por la acción del Espíritu Santo en la persona y no solamente
1: el resultado
0: final, o dejar que los robots por sí mismos hagan. Y el último capítulo, el sexto, nos habla de una nueva Jerusalén, propuestas ya más éticas. En este capítulo ya final pasa, por tanto, a la acción con propuestas prácticas. Propone la edificación de una Jerusalén digital basada en la comunidad de la ética. Lanza la idea de un tratado global sobre la inteligencia artificial bajo el amparo de las Naciones Unidas. Pide la creación de comités éticos independientes en el desarrollo científico y exhorta a una profunda reforma educativa que enseñe a las nuevas generaciones a usar la tecnología con espíritu crítico, empatía y sentido de comunidad. Entonces, no es solamente dejarnos llevar por esta inteligencia artificial y nada más, sino que realmente exista una formación en estas aplicaciones para que los niños, los jóvenes y todos puedan tener un buen acercamiento. Y en este sentido, imagínense, la semana pasada empezó un curso justamente para sacerdotes que deseaban ingresar a este, formarse en esta inteligencia artificial. Justamente decía el taller para todos los que desean seguir o dejarse formar por la inteligencia artificial. Entonces la iglesia, por supuesto, también va en ese lado, en la lucha, ¿no?, para estar al día con lo que el mundo le solicite, que la iglesia no sea algo como un apartado, sino está metida en la iglesia, en la sociedad, de acuerdo, y va respondiendo de acuerdo a las necesidades.
1: Tema complejo, tema tan interesante, apasionante, se seguirá dilucidando, seguirán las luces, pero enhorabuena, y la alegría de la iglesia es esa, porque el sumo pontífice está tomando, en palabras nuestras, ¿no?, el toro por los cuernos ante esta avalancha de la inteligencia artificial, y sobre todo con los niños y jóvenes que a veces, sin tener un pensamiento claro, son víctimas inocentes y se va perdiendo esa dignidad del ser humano, se va perdiendo esa conciencia que nunca va a tener la inteligencia artificial.
0: Sí, entonces necesitamos seguir fortaleciendo este tipo de actividades, ¿no?, para que las personas puedan seguir formándose, educándose, como pide el Papa. Al final, el compromiso, ¿no?, de los gobiernos, de la sociedad, de la educación, de para que puedan cada día formar a las personas. Entonces, esto nos lleva a cuestionar, ¿no?, también a todas las autoridades mismas, para que puedan qué están haciendo, evaluarse, qué están haciendo para formar a las personas, y no solamente dejarlas a libre albedrío allí sueltas para que descubran por sí mismos, sino que tengan una guía.
2: Bien, nosotros los católicos no debemos caer en el pecado de omisión, que sería el no adentrarnos en esta carta encíclica de su santidad, el Papa León XIV, la que nosotros lo sentimos en el centro del pecho, que está totalmente inspirada por el Espíritu Santo. Y es una guía, es un camino el que nos están dando de una forma tan fácil para poder ser buenos católicos, buenos cristianos, y en la época actual, ¿no? Está dándonos una guía totalmente actualizada para lo que estamos viviendo en todos los aspectos, no solo el de la inteligencia artificial, sino el momento bélico que vive nuestro planeta, el momento de instrucción en todos los sentidos. Así es que nos sentimos nosotros bastante oxigenados en nuestra fe. Yo siento.
1: Muy oportuno, mi querido padre, esta encíclica. Hay que leerla con detenimiento, hay que conversarla, hay que poner sobre el tapete tantas inquietudes que se nos vendrán, cada uno desde nuestro campo. La invitación sería esa, padre, para que nuestros oyentes, sus familias, también la comenten, la conversen en los colegios, en las instituciones y, por supuesto, como ya lo ha hecho el Papa, en la iglesia.
0: Exactamente, sí. Entonces, pues, una invitación abierta para que todos nos podamos sentir comprometidos con seguir formándonos en la tecnología, y que sobre todo esto nunca se pueda reemplazar al ser humano por la industria, por la tecnología, por la inteligencia artificial. El centro siempre va a ser la persona. Entonces, porque muchas de las veces ponemos a la persona como un objeto, la utilizamos a la persona. Entonces es una invitación a que podamos siempre poner en el centro al ser humano, a la persona.
2: Queríamos invitarle al reverendísimo padre Luis Pinta, que es nuestro director de RCN y de los medios radiales Oblatos, para que nos dirija en un momento de oración, tanto a nuestros queridos oyentes como aquí al personal de RCN. Tenga la bondad, padre.
0: Claro que sí, pedile a... Vean, hoy estamos celebrando, me imagino que ustedes ya lo dijeron, a Santa Mariana de Jesús, primera santa de aquí de Ecuador, la Azucena de Quito, Entonces pedile a ella que interceda por nuestra ciudad, que interceda por nuestro país. En todos los lugares encontramos inseguridad, encontramos corrupción, por supuesto, injusticias, para que ella, que dio la vida por nuestra ciudad, por nuestro país, para que cada día pueda interceder por cada uno de nosotros, y que nuestro Señor Jesucristo nos ayude con su gracia, con su fuerza, nos fortalezca en los momentos más difíciles y críticos que vivimos. Todo esto te lo pedimos a ti, que vives y reinas por los siglos de los siglos.
2: Amén. Amén. Muchísimas gracias, la gratísima presencia de nuestro querido reverendísimo padre Luis Pinta, nuestro director de RCN En Tu Corazón y de los medios radiales Doblatos. Y los invitamos para que a él también lo visiten en la parroquia de San Sebastián. Él es quien está a la cabeza. Gracias su presencia, mi querido padre.
0: Muy bien, muchas gracias a cada uno de ustedes.
1: Oiga, ¿y en San Sebastián qué tenemos, padre? Invítenos.
0: Claro, por supuesto, en San Sebastián estamos en el mes de mayo. Terminado. Mes dedicado a María Santísima, es la última semana. Estamos realizando las misas en los sectores. Este fin de semana ya tenemos la clausura, por supuesto, del mes de mayo. Entonces, están todos cordialmente invitados a celebrar el mes de mayo, mes de María, justamente en este jueves, que estamos de fecha 28, tendremos la Eucaristía justamente en el sector de la Bahía y Ambato. Uh-huh. Encargados los grupos de pastoral, los periodos del Señor de la Justicia. Luego tenemos el viernes, este viernes 29, tenemos en la 5 de junio, y para cerrar el sábado 30, tendremos en la escuela de catequesis, eso lo haríamos en el panecillo, arriba en la cima. Entonces estamos haciendo las misas en todos los sectores, invitando a las familias para que puedan unirse y vivir este mes de mayo, mes dedicado a María Santísima. Y recordar que ya el próximo lunes empezamos el mes de junio, mes uh-huh. dedicado al Sagrado Corazón de Jesús. También en nuestra parroquia estaremos haciendo misiones en el mes de junio, en los visitando las familias, rezando igualmente allí al Sagrado Corazón de Jesús y consagrando a las familias al Sagrado Corazón de Jesús.
2: La invitación está hecha y ahí estaremos. Muchísimas, muchísimas gracias a la presencia del reverendísimo padre Luis Pinta. Y nosotros nos vamos a una trilogía de música latinoamericana, como esto ha sido nuestra tónica desde hace algunas semanas atrás. Vamos a tener Arriando Caminos con los Tucutucu, El Arriero con José Ángel Treles desde Argentina y Quisiera Decir Tu Nombre con los del Suquía.
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1: Sí, señor, aquí estamos, RCN en tu corazón, y esto es Atardecer Musical, este compromiso bonito que tenemos con ustedes de lunes a viernes de 2:30 a 4 de la tarde. Bueno, el día de mañana vamos nuevamente a hacer un nuevo sorteo de los premios del Día de la Madre. En esta semana hemos estado entregando a las personas que se han ganado, pues, los correspondientes premios. Y bien, bien, y para la próxima semana ya les ofrecemos qué día vamos a planificar y vamos a sortear la serenata con Paquito Godoy, que ya está en nuestro país.
2: Sí, señor.
1: Como él, es así como usted camina 10,000 pasos diarios, ¿no? Pero Paquito parece que camina por millas, por sí, millas, señor, alrededor del mundo. Bueno, en este momento tenemos el infinito gusto de contar aquí con la presencia de doña Mari Cerón. Sí, señor. Tenemos el gusto de algunas veces haber conversado con ella, y esta vez viene en representación de doña Blanca Margarita para retirar uno de los premios. Por favor, mi querido Antoñito, dele la cordial bienvenida y vamos a la parte.
2: Atardecer Musical cumple con sus oyentes. Quiero agradecer a doña Mary Cerón, que nos acompaña. Y bueno, son de esas cosas transparentes, ¿no? Habíamos estado nosotros haciendo el sorteo y llegó el mensaje de Blanca Margarita.
1: Claro, y entonces y Patricio Andara, digo, la 337, nos reíamos, fue una coincidencia muy
2: bonita. Hoy ha venido doña María a retirar, le agradecemos, por favor, hágale llegar nuestro cariño a doña Blanca Margarita. Entregamos el presente que ella también con tanta gentileza nos hizo llegar, pero ahora le invitamos a que deguste la cocina ecuatoriana en Mama Mich. ¿A usted le gustan esos platos, Mericita, sí o no? Sí, bienvenida. Sí.
3: Buenas tardes, agradecer aquí al programa, al señor Antoñito, señor Jaimito y al, gracias, señor Cristiancito por el premio, ¿no?, que, uh-huh, participó doña Blanca Margarita. Y yo estoy presente aquí para retirar. Y muchas gracias, se les felicita de todo corazón. Muchas gracias, ¿no?
1: Mi doña Mari, siempre es un gusto recibirle a usted. Gracias a ustedes porque están en sintonía de nuestro programa. Nosotros somos muy agradecidos de ello. Y bueno, pues qué mejor que hayan podido ustedes acceder a este premio y que lo disfruten,
3: ¿no? Muchas gracias, sí, pues sí, que me dijo era que iba a seguir participando para la serenata.
1: Correcto.
2: Y sigue participando. Sigue participando sí. Y le deseamos la mejor de las suertes.
3: Y muchas gracias. Ay,
2: sí. Que tengan buen provecho. Ya. Aquí está la orden, ya. Tenga la bondad. Vayan.
3: Muchas gracias.
2: Disfruten porque mamá Miche, vea, para chuparse los,
3: bueno,
2: dedos.
3: Ahí estaremos, hemos de ir allá a degustar.
1: Muchas gracias. Por su presencia, doña Mari. Que pase bien.
2: Señor notario, vamos a una pausa y ya regresamos.
1: Bueno, en la pausa vamos a hacer lo siguiente, porque habíamos quedado con los del Suquía. Ahora nos vamos hasta Chile con los Inti Illimani, en la época en que estaba Max Berrú.
2: Sí, señor,
1: tú vas a hacer un especial de esa,
2: sí,
1: época,
2: señor,
1: ¿no?
2: Sí, señor.
1: Cuéntanos más o menos para qué fecha la tienes.
2: Si Dios permite, para el día de mañana.
1: Ah, para mañana vas a hacer
2: el
1: especial.
2: Y es esto, aplaudir el trabajo de Max Berrú, pero lógicamente tiene que escucharse algunos clásicos de los Inti Illimani.
1: Definitivamente, claro. Y bueno, pues este es uno de esos clásicos muy bonitos, la famosa petenera.
2: Qué bonito, claro.
1: Bueno, y nos vamos a la música y ya regresamos.
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1: Sí, queridos oyentes, bueno, nosotros estamos con el corazón arriba y mucha alegría porque ya este viernes vamos a tener Para Ti Mamita. Sí, es una cena show y tremendo baile en la Casa de Cuenca, un sitio exclusivo con un escenario impresionante, un sonido pero espectacular, es un sonido muy amigable como para personas grandes y lo escucha desde todos los lados. Y usted también puede desde todos los lados conversar, estar muy agradable, bailar.
2: No hay fastidio.
1: No hay fastidio.
2: No hay fastidio.
1: Es un sonido envolvente de última generación. Además, hay lucecitas, esas luces bonitas, ¿no? Como que te acogen, como que te dan un buen abrazo. Más no esas luces estridentes, como esos estrolladores.
2: Que encandalizan la vista.
1: Sí, no, nada de encandelizamiento. Allá hay, todo es cariño. Y vamos a tener el show de el trío Valentino. Va a estar María Esther Bowen. Cuando hay la cena, vamos a tener piano y violín. Y además estará mi show presente con todas las canciones que yo les pueda dedicar a ustedes con corazón. Es este viernes, ya nos quedan poquísimas entradas.
2: Qué bueno.
1: El aforo está muy bien, nos quedan poquísimas entradas y si alguien se decide, pues llámenos. Le voy a dar el número,
2: tenga la bondad. Pero déjeme hacerle un comentario. Mire, porque lo mágico es esto. A ver, estamos en una mesa elegante, como usted se merece, todo distinguido.
1: Claro, con
2: un sonido que acompaña, que envuelve, luces que inspiran. Vea esas luces que abrazan. Un vinito,
1: con todo.
2: Qué sabroso. Imperdible. Pero, oiga, y si ya, por ejemplo, quiero ir en familia.
1: Todavía tengo yo para recibir una familia.
2: Una familia.
1: Sí, tengo para recibir una familia de hasta 10 personas. Hasta ahí está el aforo.
2: Bueno, entonces aproveche.
1: Hasta 10 personas o hacerles compartir en una mesa. Las mesas son sumamente cómodas y usted llega y ahí está el rótulo con su nombre. Así es que no tiene que estar buscando dónde me siento.
2: O ya no tengo espacio. No tengo,
1: o desde aquí no
2: le
1: se ve.
2: Le acá afuera en el garage.
1: Nada que ver. Nosotros llegamos al aforo y con el aforo se acabó.
2: Gracias.
1: Es que es por el confort.
2: Sí, es respeto.
1: Es respeto.
2: Es respeto.
1: Y bueno, pues es afuera tenemos vigilancia para el vehículo. Así es que les doy
2: tenga
1: el
2: número telefónico. A ver, papel, lápiz, en el celular puede registrar,
1: claro.
2: Y llamar hoy mismo porque ya
1: nos
2: se llamo acaba.
1: Hoy mismo, no hay ningún problema. O me dejan un mensaje o al WhatsApp un mensajito, ¿no? 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
2: Por favor.
1: Le digo,
2: por favor, tenga la bondad. Más suavito.
1: 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Bueno, y si necesitan el número aquí, nos envían un mensaje y le damos por el WhatsApp, ¿no? 0999-44-91-59.
2: Por favor, de una vez el valor para que podamos hacer
1: 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Esto empieza desde las 7 de la noche hasta las 2 de la mañana. A las 7 recibimos a la gente, hasta las 7:30 les acomodamos a todos. Los que llegan más tarde no hay problema. ¿Qué hubo? Y tenemos muy buena seguridad, ¿no? Lo que pasa es que a partir de las 8:30 de la noche que empieza el show, nosotros ya cerramos la puerta.
2: Claro,
1: afuera.
2: Ya estamos en familia.
1: Claro, y de ahí las personas que van llegando, abrimos la puerta y se vuelve a cerrar la puerta principal. De ahí hay una siguiente puerta que es la que pasa a la taquilla y la siguiente que pasa al salón. Tenemos 3 filtros para estar seguros. Afuera hay personas que cuidan sus carros, personas que son muy conocidas en el barrio. Porque son las personas las mismas que cuidan la Casa de Cuenca quienes hacen la guardianía.
2: Así seguridad, parqueadero, tranquilidad, cálido ambiente,
1: y la música,
2: manjares,
1: la música, la que usted seleccione. Claro, pues ya le veía a Don Toñito que está bailando la piragua y de pronto se le ocurre bailar, qué sé yo, cuando florezcan las amapolas.
2: Ya le saqué brillo a mis botas.
1: Perfecto, vea. Va a estar reluciente ahí, don
2: Por favor.
1: Don Toñito.
2: Así es que Nos vemos el día viernes en la Casa de Cuenca.
1: Sí, señor. 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
2: Vamos, muy bien.
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2: Sí, es peligroso.
1: Sí, sí, entonces.
2: Perderse ya, en la gran ciudad.
1: El momento en que usted ya se está yendo por otro lado.
2: Venga, ¿a dónde venga va, Toñito? Pa
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1: Uy, ay, ay, sí, señor. Bueno, es el momento de saludar a las personas que están de santo.
2: De una vez, oye, el tiempo como corre.
1: Corrió.
2: Ay, ay, ay.
1: Ha sido un día muy, muy, muy, muy bonito, un día muy, muy provechoso. Bien, por favor.
2: Señor notario.
1: Señor notario,
2: tenga la bondad.
1: Póngale la música.
2: A cantar.
1: Ay. Mi querido Antoñito, cuénteme, ¿eh?
2: El día de hoy, 26 de mayo, está dedicado a varias figuras, entre ellas San Felipe Neri y también Santa Marianita de Jesús de Paredes. Vea usted, Santa Marianita de Jesús, nacida como Mariana de Paredes Flores, Granobles y Jaramillo. En 1618, falleció en 1645 a los 27 años. Fue una virgen penitente y santa quiteña, más conocida como la Azucena de Quito. Fue canonizada por el Papa Pío XII. Un abrazo a las Marianitas y también a los Felipes, varios de nuestros amigos,
1: claro,
2: y amigas.
1: Claro que sí, cómo no. Vea, Santa Marianita de Jesús, y hay muchas Marianitas.
2: Claro.
1: Muchas Marianitas que hay que saludar. Hace poquito, hace minutos atrás, estaba hablando con Marianita Tito, una amiga queridísima. Una quiteña de esas de cepa.
2: Muy bien.
1: Marianita. Que tengas un feliz, feliz, feliz santo. Al igual que tengo a Marianita Beltrán, que espero ya esté aquí en Ecuador, porque ella viene desde España para el festejo.
2: Ay, ay,
1: sí, señor,
2: ay.
1: Sí, señor, viene con su esposo, quien fue parte de nuestra querida Policía Nacional, el coronel Marcos Salazar, que también viene desde España para el festejo.
2: El viernes para conocerles.
1: Sí, sí, el viernes, sí, vamos a estar ahí con ellos, pero festejando de arriba para abajo. Y bueno, vamos a los cumpleaños, porque tenemos un cumpleañero por mi parte.
2: Suena la música. Payasito.
1: El ambiente está ahora dedicado para un queridísimo oyente, el señor Eduardo Procel. Para don Eduardo Procel, que los cumpla muy, muy, muy, muy, muy, pero muy feliz.
2: Que lo cumpla.
1: Usted tal vez tiene
2: feliz
1: por ahí algo en su agenda.
2: Estoy buscando por aquí. Se me cayeron los cumpleaños.
1: Oiga, el día de hoy, y le comento que estaba revisando los cumpleaños, están muy escasos en esta semana.
2: Es que ya como pasó el feriado.
1: El feriado, ya no nos reportan los cumpleaños, ya todo está digerido, todo está gastado. Pero para Eduardo Procel,
2: sí, tengo por aquí. Oiga, cuénteme, queridísima. Alvita Pulgar está de cumpleaños. Les saludamos en el norte de la ciudad, en Cotocachao. Alvita, que lo cumpla feliz. Que lo cumpla feliz. También saludamos con cariño a don José Vicente Jiménez.
1: Perfecto.
2: Sí, José que Vicente. Se festejen bonito, vea.
1: Pepito.
2: Pepito, que se festeje. Muy bien.
1: Correcto, correcto. Mil y mil abrazos. Estamos llegando ya casi a la parte final de nuestra programación, pero también nosotros queremos recordarles algunas cositas que pasaron en estos en unos días como hoy, ¿no? En estos días como hoy, en efemérides de la música y el espectáculo, nace el actor estadounidense.
2: ¿Quién?
1: John Wayne.
2: ¡Oh, caramba!
1: Uno de esos cowboys tenaces, pero ahí le apodaban el Duque, cuyo nombre real era Marion Robert Morrison. ¿Eh? ¿Quién más nació?
2: Ay, es películas en colores, ¿no?
1: Me da miedo que nació en 1913.
2: Oiga, este no era Drácula, no.
1: También trabajó en esas películas.
2: Nació el actor británico Peter Cushing. Comienza su carrera en el teatro, debutó en el cine a los 30 años, se especializó en el cine de ciencia ficción, fantasía y terror.
1: Uy.
2: ¿Se acuerda usted de Victor Frankenstein?
1: Sí, señor, trabajó como Victor Frankenstein, también como
2: Van Helsing.
1: El profesor Von Helsing, que luchaba contra Drácula.
2: Vea,
1: Sherlock Holmes, sí, señor. Y bueno, hubo otros, y estuvo como el gran Moff Tarkin en la Guerra de las Galaxias.
2: Vea, pero curioso, porque hoy es el Día Mundial de Drácula. Ve. Entonces son las coincidencias de la vida.
1: No me digo, hoy es el Día Mundial de Drácula. ¡Feliz día! A Drácula, digo.
2: Vampirito.
1: Sí, este famoso personaje que lo creó el irlandés Bram Stoker, ¿no?
2: Vea.
1: Bram Stoker. Pero que ha arrancado tanto miedo a todo el mundo.
2: Bueno, cuando era niño, más ahora ya. Con mi ajo y mi cruz no pasa nada.
1: Ya que perfecto, perfecto. Y bueno, pues nosotros seguimos adelante porque vamos a recordarles algo más en estos pocos minutos que nos faltan. Y dentro de ello nace el cantautor de vallenato colombiano, el señor Diomedes Díaz Maestre, apodado el cacique de la junta. Él era el que cada vez que era su cumpleaños donaba 100 chivos
2: para la fiesta.
1: Sí, para la fiesta.
2: Muy bien, inteligente.
1: ¿Se da cuenta usted lo que era eso? Y mandaba a la Guajira los chivos.
2: Yo creo que voy a hacer eso con unos 100 cuyes.
1: Bueno, y este cantante que a usted también le gusta, que nació en 1926, ¿se acuerda?
2: Ah, no, sí, pues este sí es maestro. Nació en Chile, Antonio Prieto, muy popular, ¿se acuerda de la novia?
1: Sí. La novia de él.
2: No, la canción.
1: Ah, no, yo, blanco y radiante va la novia. Así, no, pues, si en 1926, ahí sí todavía no nacía. Faltaban
2: Antonio
1: nada
2: Prieto.
1: Menos que 30 años.
2: Vea,
1: para yo nacer.
2: Y a propósito, a ver, usted en su catálogo de grabaciones, de amigos, coleccionistas, ya. Sé que grabó música ecuatoriana, pero no he podido conseguir.
1: De Antonio Prieto, ya la verdad.
2: Música ecuatoriana.
1: Sería un lujo, ¿no? Si alguien de ustedes tiene música nacional
2: por
1: de Antonio Prieto, compártanos.
2: Porque
1: sería un lujo. Y sí, porque, bueno, pues si tú que tienes semejantes archivos de música nacional no la tienes, alguien que nos pueda facilitar eso
2: en
1: sería.
2: En los registros de la RCA Víctor, del sello Caife, consta Antonio Prieto como artista.
1: Claro.
2: Ay, vea, pero
1: entonces
2: no sé.
1: Debe de haber.
2: Debe
1: grabado.
2: Haber. Debe
1: porque,
2: haber.
1: Bueno, yo de él, las que me recuerdo es. El amor es algo más que una cara bonita, algo más, mucho más. Sábelo bien, florecita
2: sutil, claro.
1: Y la novia que le gusta a usted.
2: Sí.
1: Pero no es
2: la. No la novia de ella.
1: No.
2: Quise rogarle a Dios.
1: Bueno,
2: y a la iglesia
1: también
2: me fui.
1: Le digo que nació el músico y compositor y cantante mexicano Sergio Ballín, guitarrista del grupo Maná.
2: Ah, sí. Ah. Mana. Mana.
1: Bueno, y también un día como hoy en República Dominicana, en secreto, unen sus vidas Michael Jackson y la actriz Lisa Marie Presley. Váyalo viendo. Bueno, y pasaron otras cosas más. Estamos ya en las 3:52 minutos. Y es momento de decirles muchísimas gracias por esa fina sintonía. El día de mañana estaremos con el Caballero de las Historias.
2: Muy bien.
1: Sí, el Caballero
2: de las Historias. Oiga, mañana hay...
1: Que también va a estar en la fiesta de Caballero de las Historias.
2: Hay crónica deportiva, porque hay juego, Copa Libertadores, hay partidos de la selección, preparatorios. Y bueno, no sé si ya Cristian nos va a tener la nómina de los seleccionados o un pronunciamiento cercano, los que están ya... en Estados Unidos, en Ohio. Bueno, mañana, muchas novedades. Les invitamos para que sigan con el atardecer musical.
1: Bien, vamos a despedirnos, a decirles que ustedes son lo más importante que tenemos dentro de lo que a Radio Oyente se refiere. Son
2: qué linda gente,
1: es
2: ¿no?
1: Una linda gente.
2: Sí, muchísimas gracias. Muchísimas
1: es el
2: gracias.
1: Agradecimiento eterno para todos ustedes. Y el día de mañana, nuevamente a las 2:30, en este nuevo horario que va hasta las 4, estaremos los decanos del barrio con Atardecer Musical.
2: Sí, señor.
1: Hasta el día de mañana, señor.
2: Gracias, Peñato, señor queridos notario.
1: Oyentes, por favor.
3: Compañeros, feliz mañana. Tarde. Feliz martes, parece lunes. Así que felicidades. Nos vemos el día de mañana a partir de las 2:30 de la tarde. Bendiciones.

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0: y listos para informarle al Ecuador luego de un feriado largo con muchas novedades. El presidente de la República emitió su informe a la Nación en el hemiciclo legislativo. Se dieron algunas novedades, tanto en lo discursivo cuanto en los detalles que rodearon esta invitación a varios actores políticos y evidentemente diplomáticos y autoridades de diferentes sectores. Ya les vamos a contar algunos detalles. Gracias, amigos, amigas, por estar pendientes de lo que generamos en este espacio informativo. Este espacio se escucha, aparte de Pichincha, Imbabura, Santo Domingo, Manabí y El Oro, también en la provincia de Bolívar, a través de la nueva radio RS 97.5, obviamente acá 94.1, en Imbabura 104.7, en Santo Domingo 101.7. A propósito, Denise ya está aquí con nosotros. Buenos días, buenas tardes. Escuché la radio, la señal de la frecuencia de Santo Domingo nítida durante el cantón, mi paso por el cantón El Carmen en Manabí, y llega la señal hasta Pedernales, un poco antes de Pedernales. La señal nítida de la frecuencia 101.7 de Santo Domingo. Bueno, estamos en vivo y Denise Salazar tiene algunas novedades. ¿Qué tal, Denise? Muy buenas tardes.
1: ¿Qué tal, Wilson? Amigas y amigos, así es, empezamos esta semana corta, pero sin duda llegamos llenos de noticias. Y quiero contarles algo que está sucediendo en este momento. Un avión que iba con destino hacia Cuenca fue desviado hacia Guayaquil por la explosión de uno de sus motores. Fue el alcalde de esa ciudad de Cuenca, Cristian Zamora, quien confirmaba que ya al momento todos los pasajeros de ese avión aterrizaron sin mayor inconveniente en Guayaquil. Pero imagínese todo ese miedo que se tuvo que vivir en esos minutos en donde el capitán anunciaba lo que estaba pasando. Dice que fue un estruendo fuerte durante la maniobra, que ya lamentablemente toca esperar estos exámenes, estos estudios especiales que se hacen después para ver quién es, de dónde salió esta falla. Pero es lo que sucede a esta hora. Un avión fue desviado hacia Guayaquil por un estruendo de uno de sus motores. ¿Usted qué haría si le pasa?
0: Bueno, han habido dificultades. Yo durante algunos vuelos he tenido problemas, sobre todo con el ingreso de aves a las turbinas. Cuando sucede eso, es absolutamente peligroso, Denise, y es por eso que en el aeropuerto de Quito, en Tababela, se hizo un reservorio gigantesco de agua, porque hay aves que circundan por el sector, y durante algunos tiempos, algunos meses del año, hay aves migratorias que atraviesan el cielo ecuatoriano. Y muchas veces en ese sector de Tababela han provocado incidentes. Y es por eso que hay un reservorio de agua. No sé si usted se ha dado cuenta. Transita por la ruta, no la ruta viva, sino por la otra ruta, es la...
1: La Collas.
0: Ahí hay un reservorio gigantesco que muchas veces está con garzas, gallaretas y otra serie de...
1: Para evitar estos accidentes,
0: claro. Es para eso, es justo para evitar incidentes de esta naturaleza. No me atrevo a decir que esa fue la causa de este estruendo en uno de los motores del avión este que tuvo que aterrizar de manera urgente en Guayaquil, pero puede tratarse de una situación similar, porque... Sí. En Guayaquil también existe una cantidad de aves, ¿no?
1: Habría que entender lo que sucedió, porque ellos ya estaban llegando a Cuenca, o sea, ya estaban aterrizando y otra vez...
0: En descenso.
1: En descenso, y otra vez tuvo que subir y llegar hacia Guayaquil. Uh-huh. Entonces, lo que les informaban por la cabina era que uno de los motores había explotado. Pero no entiendo si están en Cuenca, porque bueno, ahí ya deben saber los expertos,
0: los técnicos
1: en aviación, pero afortunadamente no se reportó ningún herido, y eso es también lo que se vale destacar a esta hora. Una noticia que está pasando en este momento: ya se pronunció también el alcalde de Cuenca a través de sus redes sociales, informaba el hecho y también decía que está más esperando más adelante que las autoridades competentes puedan determinar el inconveniente que se generó, y que al momento ya aterrizó con normalidad y todos están bien.
0: Bueno, vamos luego de este tema a dar cuenta del pronunciamiento del presidente de la República Entre otras cosas, dijo que va a financiar la extensión del metro de Quito, algo que ofreció ya en el 2024, si mal no recuerdo. Él ha dicho que el gobierno nacional en este año va a realizar una serie de obras, Denise, en cuanto a infraestructura vial. Pero el tema del metro de Quito, estoy seguro que debe pasar por la administración municipal del gobierno autónomo descentralizado de Pavel Muñoz. Y tenemos, no sé si un extracto de la intervención del presidente de la República en el informe de la Nación.
1: Así es que el presidente, entre uno de sus grandes anuncios para este segundo año de gestión, indicó que iba a financiar y a ponerse al frente de la ampliación del metro de Quito. Según dijo ya en entrevistas luego de este informe a la Nación, la ministra de Gobierno no sería en coordinación con el alcalde de la capital, y ahí se abren las preguntas. ¿Qué va a pasar? ¿Cada uno va por su lado? Porque entendamos también que el alcalde de la capital, Pavel Muñoz, ya avanzó en enero del 2026, se adjudicó el tema de estudios previos para la ampliación hasta la Ofelia. Pero veamos cuál fue el ofrecimiento del alcalde, del presidente de la República, Pavel Muñoz. En este momento escuchamos al presidente de la República, Daniel Noboa, escuchamos en este momento sus expresiones en el informe a la Nación.
2: La ampliación del metro de Quito también, por nuestra propia mano, también iniciará en este periodo. La capital, a la cual defendimos con nuestras vidas, para que no sea destruida de nuevo, merece tener transporte público de primer nivel.
1: También, pero también quien habló fue el alcalde de la capital, y creo que también
0: en
1: es
0: una entrevista
1: turno,
0: con la radio
1: en
0: municipal.
1: Radio municipal,
0: ¿no?
1: Escuchemos también lo que dijo en torno a este ofrecimiento.
3: Entonces, el planteamiento que se le ha escuchado al presidente de la República de colaborar, dicen hacer ellos la extensión del metro de Quito, nosotros seríamos los más contentos, pues somos los más contentos, ¿no? Porque si eso va a suponer que pongan la mitad de los recursos o que pongan la totalidad de los recursos, perfecto, nosotros tendremos entonces 300 millones de dólares o 600 millones de dólares más para hacer más obras en la capital de la República. Dicho sea de paso, yo creo que mínimamente el gobierno debería participar con la mitad, ¿no es cierto?, de la extensión del metro de Quito, mínimamente la mitad. Tal como sucedió en la primera parte, recuerden que cuando el metro inicia se hablaban más o menos de 1.400 millones de dólares, 1.500 millones de dólares. El gobierno del presidente Correa puso 700, pero puso de la plena, ¿no? 750 millones de dólares para que eso se construya y hoy sea una realidad. La municipalidad hizo lo propio, luego subió ese presupuesto, estamos hablando de una obra que supera los dos mil millones de dólares, que seguramente necesita al menos tres fuentes de financiamiento. Número uno, recursos del municipio. Número dos, recursos del gobierno central. Número tres, seguramente cubrir algo con financiamiento. Entonces, he escuchado con atención y le digo que sería una gran noticia. Ahora, en la práctica, ya términos concretos, el presidente de la República nos acompañó a los quiteños en las fiestas de Quito del año 2024, si no estoy mal, ¿no? Y en esas fiestas de Quito, el presidente ofreció que colaborarían con los con la extensión del metro de Quito, ¿no?
1: Es decir, el pronunciamiento o el ofrecimiento
0: con el tema eléctrico. Escuchamos y estamos conversando ya con nuestro primer invitado, porque con él vamos a abrir este espacio informativo. Escuchábamos al alcalde de Quito, Pavel Muñoz, sobre el pronunciamiento del presidente de la República de que va a financiar la extensión del metro de Quito hasta la Ofelia, pero no lo va a hacer a través del municipio de Quito. Yo no sé cómo va a suceder el tema, porque en el 2024 el presidente, en la sesión solemne, ustedes recuerdan, asistió el mandatario y ofreció allí que iba a ampliar o que iba a colaborar en la ampliación del metro de Quito. Vamos a dejar a un lado este tema y quiero saludar al ingeniero Jorge Martínez. Él es el secretario del Comité de Empresa de la Empresa Eléctrica Quito, un conocedor de la materia eléctrica, ha estado en este tema durante muchos años. Ingeniero, muchas gracias. La inquietud con la que queremos arrancar es, ¿qué percepción tiene usted de la situación energética que está viviendo el país, con estos sedimentos que provocaron incluso una para o suspensión parcial de la central hidroeléctrica Coca-Cola Xinquel la semana pasada. Arranco con esto. Buenas tardes, ingeniero.
4: Buenas tardes, Wilson. Un saludo pues a todos los seguidores de este prestigioso programa.
0: Le están escuchando en Imbabura también, en su tierra.
4: Ah, qué bueno.
0: A través de 101.7 FM.
4: Sí, sí, tengo...
0: No, 104.7.
4: Muy buenos recuerdos de algunos colaboradores de Cecita Moncayo, era un viejo trabajador de esa radio católica en mi querida ciudad de Ibarra. Así que un saludo también a mis paisanos.
0: Perfecto.
4: En Ibarra y en la provincia de Imbabura. Bueno, Wilson, hemos señalado que esta crisis que el sector tiene de esta última parte de los últimos gobiernos ha estado, a mi juicio, sumada a mucha improvisación, a mucha irresponsabilidad en el manejo, porque finalmente todos estos son temas que estuvieron anunciados. Y cuando usted ha topado el tema del Coca-Cola Sinclair, venimos de esto hablando muchísimos años. Esta es una central que hoy mismo está generando casi el 40% de la generación hídrica del país.
0: Pero es una central de paso. Se hizo un dique durante la administración de la señora Inés Manzano. Un dique que entiendo yo que se rompió como un tabique.
4: Mire, los que de alguna manera hemos conocido estos sistemas, quiero recordarle que nosotros administramos algunas centrales en el toman aguas del Machangara. De hecho, tenemos un trasvase de obras que toma aguas del Machangara para incorporar la generación de la central Nayón. Y conocemos el comportamiento de los ríos. Es decir, los ríos llueven en Quito y en 5 minutos usted tiene unas crecidas que llevan piedras de unas dimensiones incalculables. Y evidentemente este tipo de diques se afectan. Pero esto es porque se han improvisado una serie de soluciones al tema del Coca-Cola. Yo creo que el tema de la regresión del problema de los sedimentos es un tema ya antiguo.
0: Erosión regresiva del río Napo.
4: Mire, aquí se han hecho muchos proyectos en esta línea. Recordemos uno, el control de las laderas del Pichincha. ¿Qué es esto? Es ir controlando, ¿no es cierto?, las escorrentías. Usted va construyendo una serie de obras hidráulicas que finalmente lo que van haciendo es deteniendo la inercia y la capacidad que el río tiene. Pero claro, esto sabíamos cuando estábamos a 30 kilómetros. Hoy resulta que estamos ya a muy pocos kilómetros de la captación.
0: A 8 de la captación.
4: Y dice, claro, asustados en este momento, intentando, ¿no es cierto?, improvisar con una serie de obras que no queremos decir que no tienen que hacérselas.
0: Pero ¿no debió hacerse la central Coca-Cola Sinclair en el lugar donde está? Le pregunto, porque si teníamos esa percepción, porque desapareció aquella cascada de San Rafael, pues una cascada asombrosamente desapareció, se perdió del mapa.
4: Mire, esta es una vieja historia. El Coca-Cola es un proyecto que seguramente debe tener 40 años atrás del inicio de sus estudios. Uh-huh. Y recordemos incluso que en su momento se concibió una presa. El Coca-Cola se concibió originalmente con una presa natural, con una presa de tierra, para que nos entiendan. Pero claro, las circunstancias que van determinándose. De hecho, se hizo una variante de ese Coca-Cola Sinclair. No sé si usted recuerda, si hablaba en aquel momento de la época de un proyecto, El Reventador. Uh-huh. Así tomó el nombre este proyecto, que era una modificación, una disminución de la distancia de los túneles, se le bajaba la capacidad. El promotor de esto era un viejo gerente de Inesel, el ingeniero Villarreal, un funcionario muy antiguo que conocía un poco toda la historia de lo que ha sido esto. Entonces, al final, pero yo lo que digo es, en ingeniería todos los problemas pueden resolver. El problema de la ingeniería son los costos, es decir, cuánto cuesta resolver un problema físico. Pero claro, las medidas tienen que tomarse en su momento, cuando
0: pero
4: ya se advierten.
0: Pero estuvo aquí el cuerpo de ingenieros del ejército de los Estados Unidos de Norteamérica. O sea, y ellos entiendo que deben haber hecho un diagnóstico, deben haberles dicho, señores, hay que hacer esto, me imagino.
4: Sí, pero Wilson, la hidrología, lamentablemente, y estos estudios se conocen en la realidad del país. Es decir, aquí hemos tenido estudios y estudios. Uh-huh. Hubo un plan del agua que hicieron los chinos y confundían los ríos, ponían el Guayabamba en Loja y seguramente el Mira en otro lado. Entonces, estas son realidades propias. Aquí hay suficiente ingeniería en materia hidrológica, sedimentológica. Hay profesionales de altísima calidad que finalmente han hecho siempre recomendaciones. Pero entonces, ¿a dónde vamos? ¿A qué es un problema recurrente? Yo lo que quiero señalar es que todos sabemos que el estiaje viene en octubre. Sabemos que va a haber estiaje octubre-abril, octubre-marzo. Y que evidentemente nosotros tenemos que prepararnos en un sistema en el cual nuestro sistema hídrico está construido en la vertiente oriental y por lo tanto va a haber agua. ¿Por qué estamos hoy pasando esta crisis? Y recordará que señalamos en algún momento que hemos estado al filo de la navaja. Uh-huh. ¿Por qué ha llovido? Pues porque llovió en diciembre.
0: Llueve, y hay problemas. Sequía y hay problemas. O sea, no sabemos a qué. Porque ahora los sedimentos son arrastrados por mucha lluvia, claro, mucha agua.
4: Mire usted, la idea es que el río llegó a tener cerca de 2.400 metros cúbicos de caudal cuando los muros estaban diseñados para 1.200. Esta es la realidad. Pero este es el Ecuador, pues este es el Ecuador que conocemos todos. Que al final viene el fenómeno del Niño, la costa se inunda, se caen los puentes, se dañan las carreteras, y claro, todos estamos dedicados a la fiesta, a la farra y a otro tipo de actividades que deberían ser la responsabilidad de todos frente a la connotación de los problemas físicos, de estiaje, de exceso de lluvias, de fenómeno del Niño. Entonces, hace falta seriedad, y esto lo hemos dicho con usted, de los profesionales que al final están al frente de estas instituciones.
0: ¿Pero ponen políticos o técnicos? Porque el problema es que si le ponen a un político, obviamente va a no escuchar los lineamientos técnicos, y ahí es el problema, ¿no?
4: Ojalá hubiera políticos con una buena formación técnica y que finalmente lo que hacen allí... Ojalá, no es política, es politiquería, Wilson, porque la política al final es un arte importante de servir a la gente, pero la politiquería, y además si la politiquería va acompañada de improvisación profesional, sin conocimiento de la realidad, esas son las consecuencias de toda esta improvisación. Y al final, mire usted, todos los procesos que se anuncian, hemos discutido con usted, esto se vuelve una narrativa de anuncios. Hoy 1.000, mañana 500, 1.900 megas. Acuérdese usted que nos hablaron hasta de energía nuclear, pues
0: salitral, o sea, por favor. O sea,
4: entonces, yo creo que este es un país en el que vivimos de una narrativa que al final pretende convencerle en el momento a las personas, y la realidad es que, vea usted, interconexión con el Perú. Se recibían las ofertas del 19 de abril, se ha postergado la gestión de las mismas para junio. ¿Cuánto tiempo venimos hablando de la interconexión con Perú?
1: Desde hace unos 3 meses, cuando nos peleamos con Colombia.
4: 3 años atrás venimos hablando, ¿sí? ¿Cuánto tiempo ha escuchado usted hablar de la concesión de Cardenillo? Desde el gobierno de Lenín Moreno. ¿Sí?
0: El proyecto Santiago, que está en el plan de electrificación, que dicen que sería la solución, imagínese, a gran parte de nuestros problemas, pero el proyecto Santiago está ahí en proyecto nomás.
4: En su momento el Santiago, incluso, recordará usted, fue interés de la minería chilena. Se firmaron acuerdos con Codelco en Chile, para que el exceso de energía que a los chilenos le hace falta podía proveerles el Ecuador. Es decir, había fuentes, ¿no es cierto?, de repago con banca multilateral. Entonces, yo creo que el resultado final es este: 1.000 millones de dólares improvisados en renta, ¿sí? 5 barcazas creo que vamos a tener ya, 500 megas, 600, más de 600 millones pagados a Colombia. Y entonces, mire, Wilson, 1.000 millones, esto es como cuando uno pudiendo comprar la casa a la rienda, pues, y sigue arrendando. Si nos hemos gastado 1.000 millones, podríamos haber tenido 1.000 megas en el Ecuador de reserva a una demanda, ¿no es cierto?, de entre 5.000 y 5.200 megas, que es cuando llegamos al pico. Esta es la realidad. Entonces, esta realidad, entonces uno se pregunta, ¿a quién le beneficia? Entonces, seguramente a todos estos importadores de combustible, cuyo negocio es, pues, traer el diésel, ¿verdad?, para que estos equipos puedan funcionar. Seguramente son a todos aquellos que viven también, ¿no es cierto?, del negocio y del mantenimiento de los equipos y de barcazas que vienen sin contrato, pues, acuérdese usted.
0: Bueno, vienen en camino porque asumen que les van a necesitar.
4: Corren el riesgo. Entonces, repetimos esta historia de hace 30 o 40 años. Esto pasaba en Guayaquil, venía el estiaje, las barcazas estaban acotadas en Panamá, se las movía, llegaba el estiaje, viva la fiesta de los precios altos de energía y de los buenos negocios en el sector eléctrico. Entonces, no se actúa en función del interés nacional. Esa es por lo menos la conclusión que los trabajadores tenemos.
1: Pero, ¿y qué se puede hacer? Porque ya en este punto, y creo que es la conversación de año a año, el estiaje, que las fuertes lluvias, y a la final la incertidumbre es la misma, no sabemos si habrá o no apagones, y la única respuesta que recibimos del Ejecutivo es que todo está controlado, que tenemos suficiente generación de energía y que es un tema de transmisión al que se está atendiendo.
4: Bueno, ese es el segundo tema, pero concentrémonos en la primera pregunta. Todos los procesos de reserva térmica, que son una realidad de un país, ¿no es cierto?, que necesita tener una generación hídrica y una reserva para el tema del estiaje, todos se han caído, pues. Y aparte de Progen y Austral y de estos escándalos de corrupción. Pero usted mire todos, 250 millones. Megas desiertos, participó como 3 veces de ese proceso. Ahora lo han dividido, ahora hay procesos en marcha, 15 para Esmeraldas, 15 para Termopichincha, 25 para Manabí, 50 o 60 para Quevedo. Pero esta es una realidad que uno al final se pregunta, ¿cómo es posible que hay gente que ni siquiera sirve para comprar? O sea, ni

0: Costa operando al 105% de capacidad. Y esto no es una cosa que uno va y compre en una ferretería, pues esto uno tiene que mandar a fabricar, y fabricar un transformador de una subestación toma 6, 7, 8 meses. Entonces el problema es extremadamente serio, y obviamente se hacen inversiones que al final usted ve que terminan, ¿no es cierto?, en el aire.
1: Transmisión y generación, porque generación no me diga que está solucionado. El presidente, en la primera oportunidad que participó en la campaña presidencial, cuando ganó tras la muerte de Fernando Villavicencio para completar el periodo de Guillermo Lasso, decía que ese es un problema de transmisión, pues.
0: Mire lo que ahí se afirmó.
1: Y que iban a bajar los costos. Claro, ha bajado, ha subsidiado algunas, en algunas oportunidades. Unos dicen que es política electoral.
0: Mire, Wilson, y esto lo comentamos también con usted. Nos regalaron energía noviembre, diciembre, enero, ¿no? Hoy, ¿no es cierto?, hay un subsidio también a consumidores de hasta 180 kilovatios por el tema de la ola de calor. Pero finalmente esto termina, ¿no es cierto?, afectando a las empresas que están en la parte final de esta ecuación, a las distribuidoras. Porque es una ecuación que tiene generación, transmisión, distribución y comercialización. Si usted tiene hoy día una tarifa de 10, 12 centavos de dólar, Wilson, y está comprando energía, por favor, a 10, 12 centavos a las barcazas, está comprando energía, compraba energía en promedio de 28 centavos de dólar en Colombia, llegando a pagar en algunos casos 59 centavos, les paga a los industriales que prenden sus equipos a 28 centavos, ¿cuál va a ser el resultado? Que a estas empresas que están al final no les va a alcanzar la plata, pues. Y cuando ya no les alcance el dinero, porque además hoy hay una prelación de pago, hoy se paga primero a la generación privada, entonces esas empresas van a empezar a asfixiar, no van a tener los recursos para poder reinvertir en el mejoramiento y en la seguridad y en la confiabilidad del sistema. O sea, ya no va a haber dinero para cumplir los planes de expansión y garantizar la calidad del servicio. Esto ya, yo estoy convencido que en empresas pequeñas, como seguramente La Tacunga, seguramente en el norte, ya tendrán efectos muy graves. Fíjese usted, se va a absorber ya la empresa de Escazos, porque ya no le da la capacidad, ya no puede. Es decir, no tiene recursos para poder sustentar el sistema de operación y mantenimiento y comercialización de la energía. La empresa eléctrica Quito aguanta porque tiene 1.300.000 clientes, pues, y porque tiene un importante parque industrial y comercial.
1: Y además sirve no solamente a Pichincha, claro, sino también a parte del Napo, ¿no?
0: Pues al final, este va a ser un tema de tarifa, porque si usted tiene una generación más costosa, tiene una transmisión que está requiriendo inversiones, el resultado final va a ser la tarifa.
1: Se debe incrementar la tarifa. Técnicamente no hay otro camino. Oiga, Jorge,
0: yo no sé cómo van a salir económicamente. ¿Qué van a seguir entonces? Incrementando subsidios para que al final el resultado de una generación más cara, costosa, pero además en un modelo. Porque aquí lo que hay que entender es que aquí, ¿no es cierto?, se está privilegiando una generación privada con una prelación de pago. Y entonces, yo, y esto lo he dicho varias veces, si yo soy un privado que tengo inversiones en industrias, en comercio, yo no voy a dejar de invertir allí para ir a poner plata, ¿no es cierto?, porque no somos, con todo respeto, la caridad pública, pues. Vamos a hacer negocios, pues. Vamos a tener utilidad. Y por favor, la empresa privada es su actividad. Entonces, si voy a invertir en generación o voy a invertir en transmisión, como hoy permite la norma, va a ser para ganar, pues. Y si tengo que ganar, el resultado final es la tarifa. Pero claro, la tarifa seguramente no será ahora que hay elecciones, pues, pero será posterior. Además, esto consta en la carta de compromiso con el Fondo Monetario Internacional.
1: ¿Cuál por kilovatio? ¿Cuál a su criterio?
0: Bueno, siempre nos han dicho, pues, porque mire, Colombia tiene 18 centavos, 16.
1: 18, Perú 16. Al usuario.
0: Exactamente, claro. Y hoy día estamos entre 12 centavos, 11, 12 centavos.
2: Entonces, o sea, 6 centavos más.
0: Imagínese, porque...
1: Pero ¿cómo? El usuario, ¿cuánto paga, Jorge? ¿Por qué?
0: 12 centavos, digamos, final 12 centavos en total.
1: O sea, en promedio.
0: Ya. Es que hay tarifas diferenciadas.
1: Por eso
0: hay que entender. Hay una tarifa de la dignidad que cuesta 4 centavos de dólar, que es una tarifa para aquellos que consumen, ¿no es cierto?, hasta 120 kilovatios en la sierra y 150 kilovatios en la costa. Entonces esto tiene un subsidio. Hay un subsidio a la tarifa de bombeo de agua. Hay un subsidio a las mineras. Pues esta es una gran denuncia que hay en el país. Entonces, si al final este subsidio no le va a alcanzar en su momento al Estado y tiene que pagar una generación más cara, el resultado final es la tarifa. Entonces, la tarifa aquí se resuelve de dos formas. O se incrementa un costo para poder cubrir

0: ¿no es cierto?, la generación más cara,
1: y poder invertir.
0: O finalmente se tiene que seguir aumentando los subsidios, pues.
1: Pero, en resumen, ¿usted cree que va a haber apagones?
0: Verá, yo tengo mi duda de que si estos temas de las generaciones que hoy se están contratando siguen la misma suerte de Progen y Austral, y de toda esta caída de los procesos durante 3-4 veces, y no llegamos a octubre para cubrir este déficit de 1000 megas, que es el requerimiento que hace el SENACE, por favor, el Centro Nacional del Control de Energía. El problema, pues, es muy crítico en octubre. Y por favor, no es que esto le deseamos, porque a veces aquí se puede entender que somos como agoreros de la mala suerte.
2: Y justamente eso le iba a decir, porque una cosa es lo que hablan los expertos como usted, que vienen con todo el criterio y todo el conocimiento, porque son parte de las empresas. Pero, por ejemplo, veíamos la anterior semana lo que sucedía en Coca-Cola Sinclair. Se armó que las fuertes lluvias estaban causando estos sedimentos e incluso se reportaron cortes de luz. Pero al día siguiente le veíamos al ministro de Energía diciendo que todo bien y que no va a haber apagones. O sea, ¿cómo entender este doble discurso? Por un lado vemos a Coca-Cola Sinclair que se rompió el dique, y por otro lado al ministro en ese lugar diciendo que todo está bien y que no hay de qué preocuparse.
0: Por eso, porque vivimos una narrativa populista, pues una narrativa que hemos señalado permanentemente, ¿no? Es decir, hacemos anuncios y anuncios y anuncios. O sea, yo he escuchado, como aquí relaté, la señora Inés Manzano, ex ministra, dijo, está el problema resuelto, vamos a incorporar 1.900 megas. Déjeme decirle que el último día que se fue el señor presidente Guillermo Lasso, el último día firmó 500 megas de varios proyectos fotovoltaicos y de otro tipo.
1: Eólicos.
0: No hay un panel puesto en el país. En la provincia de Imbabura eran como 600. Los franceses compraron tierras, hay sitios en donde se preveía todas estas inversiones. No hay un panel instalado. Entonces, esta lógica, ¿no es cierto?, de poner algunos elementos, administrar temas que son de suma importancia y que además, vuelvo a insistir, requieren de profesionales y de cumplir, ¿no es cierto?, lo que usted ha dicho, el Plan Nacional de Electricidad, que los técnicos prevén, si esto no es brujería ni ciencias ocultas. Esto es una planificación de cómo crece la demanda, de cuánto se va necesitando y de qué inversiones tienen que irse haciendo. Claro, sin duda entendemos las dificultades que esto significa, pero para eso gobiernan, pues. Para eso están allí. Ese es el papel con el que tienen que cumplir.
1: ¿Usted considera que esta incorporación de barcazas podrían, de cierta manera, enfrentar una probable demanda alta y una oferta absolutamente irrisoria, digámoslo así?
0: Pues que por ahí va Wilson, pero además, ojo, ¿no? Ya no da más la capacidad también de ingreso de energía en esos transformadores. Ese es el segundo problema. Es decir, porque los turcos tienen 500 barcos en el mundo.
1: Pero acoderar barcos en el río Guayas, yo creo, le veo difícil. Y luego lo que usted dice, ¿no? Que la capacidad de transmisión...
0: Ya no da, pues ya no da. Es decir, no ve que yo puedo traer 5 barcazas más y puedo tener 1000 megas disponibles navegando, que vienen. Le he contado que los turcos son la empresa más grande del mundo en generación flotante. Pero ya el sistema no permite incorporar más energía. Y por lo tanto tiene que resolverse desde otra perspectiva. Pero al final... siempre esta va a ser la solución. Energía rentada, energía cara para el país, y seguimos, en vez de tener nosotros como propiedad, rentando la casa.
1: Muchas gracias, ingeniero, muy amable. Nos deja con un buen sabor en la boca, digámoslo metafóricamente, porque si es que no se resuelven estos problemas, vamos a tener apagones, y si es que se suba al superfenómeno del Niño adicionalmente, no sé si vaya a generar problemas adicionales en cuanto al manejo del sistema climático, Jorge.
0: Sí, yo creo que la expectativa es muy complicada. Oiga, pues sin embargo, yo creo que aspiramos siempre a un optimismo positivo, ¿no? Los técnicos creemos que...
1: La esperanza,
0: ojalá
1: que se pierda.
0: No, ¿se acuerda? Aquí le invocamos con usted a San Pedro.
1: Pero San Petro está enojado y difícilmente, y está en campaña adicionalmente, y peleado con el señor Noboa.
0: Además, difícil. Si San Petro no nos ayuda, pues ahí hay 500 megas que son fundamentales para el país.
2: Es que aquí tenemos el problema, o nos falta energía, problemas en la transmisión, o incluso una subida de la tarifa. O sea, por todos lados estamos golpeados.
0: Las expectativas son complicadas, Wilson. Muchas gracias.
1: Buenas tardes. El ingeniero Jorge Martínez, él es el secretario del Comité de Empresa de la Empresa Eléctrica Quito, un experto en temas eléctricos, y ha estado con nosotros. Vamos a hacer una cortísima pausa y regresamos con un tema musical. Un corto mensaje y volvemos.

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2: Y bueno, Denise, vamos a escuchar ahora una canción que popularizó nuestro ruiseñor de América, Julio Jaramillo, pero con una interpretación diferente, conservando el espíritu de ese pasillo, rondando tu esquina, pero en la voz de los hermanos Rosario. Los hermanos Rosario, como ustedes conocen, hacen merengue, son dominicanos, son una legendaria orquesta originaria de Higüey, República Dominicana, fundada en 1978, conocidos como los dueños del swing. Rafa Rosario y este tema musical, Rondando tu esquina, original de Julio Jaramillo, en la voz de los hermanos Rosario.
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2: Se encuentra ya en estudio el señor Romel López y él trae información importante del tránsito vehicular que experimenta todos los días y obviamente a través del contacto correspondiente.
3: Rápido, ¿eh? Buenas tardes a todos. Denise, Wilson, sí, rápido, desde casi el redondel de la Mariana de Jesús.
2: Pero es que usted tiene acá sirena y motociclistas.
3: No.
4: Le van a abrir el paso.
3: Es un carro tan chiquito, que tengo que agacharme para entrar, no hay más. Pero claro, como es pequeño, pasas por todo recoveco y llegas tranquilamente.
2: Perfecto.
3: Entonces ahí estamos. Pero bueno,
2: nos trae.
3: Estamos acá, vamos a esta hora a decirle buenas tardes a Carolina Chávez en el EQ 911 con su reporte habitual. Ella sí nos va a dar luces de cómo se encuentra.
2: Tiene las cámaras
3: de tránsito. Pues, no, pues a usted le dice, ¿qué será que me da en tal sector? Y ella le dice, un momentito, por favor. Ahí tiene su respuesta. Pero bueno, una buena tarde, un abrazo. Carolina, adelante.
5: Hola, estimado Romel, amigos, amigas oyentes de Radio RCN en tu corazón y también de quienes escuchan El Grillo. Saludos desde la sala situacional del ECU 911 en la ciudad capital. Ustedes pueden apreciar una tarde bastante cálida, el sol todavía resplandeciente en la ciudad capital, completamente despejado el cielo, 22 grados Celsius es lo que marcan los termómetros a esta hora, de acuerdo con los pronósticos de el INAMI, Instituto Nacional de Meteorología e Hidrología. Durante los próximos días, durante las próximas horas, se mantendrá estas temperaturas altas, sobre todo a lo largo de toda la mañana. Indispensable que ustedes tomen todas las previsiones con respecto al cuidado de la piel, también a la hidratación, puesto que las temperaturas serán altas y la radiación ultravioleta será bastante elevada también. Ya en materia de tránsito, que es lo que nos llama la atención en este momento, importante verificar lo que dice la sala de videovigilancia hacia el sector de El Batán. En el norte, flujo vehicular es alto, mientras que en la Asamblea Nacional el flujo vehicular se mantiene de bajo a medio. Hacia el sector de Agua Clara, el flujo vehicular se ha mantenido bajo, mientras que en los alrededores del Parque La Carolina el flujo vehicular es de medio a bajo, de medio a alto. Hacia el sector de la Kennedy el flujo vehicular se mantiene alto, mientras que desde la avenida Velasco Ibarra, Trébol, la avenida también autopista General Rumiñahui, tenemos un flujo vehicular de medio a alto a esta hora. Necesario tomar previsiones con respecto a su transportación para que evite cualquier tipo de contratiempo. Destacar también que a lo largo del feriado que se presentó en las últimas horas, en los últimos días, a nivel nacional, el EQ 911 gestionó más de 41,000 emergencias a nivel nacional. Recordarles a todos que ante cualquier alerta es indispensable que usted se comunique a la línea única 911. Con esta información, estimados amigos, una excelente tarde.
2: Una excelente tarde a Carolina Chávez Ati. Completo el informe, pero nosotros vamos a analizar el discurso del presidente de la República, porque aparte de
3: el informe de la Nación.
2: Sí. Aparte del discurso específico, hay algunos aspectos que circundaron esta invitación que realizó el gobierno a varias personalidades. Ya les vamos a ir comentando de a poco, pero tenemos en línea directa ya a nuestro siguiente invitado, Romel.
3: Así es, le decimos una buena tarde, gracias por acompañarnos a Henry Cucalón, ex ministro de gobierno, también asambleísta de la República, y bueno, un consultor, un analista de los temas políticos. Henry, gracias por aceptar esta invitación del Grillo por RCN Católica en tu corazón. Bienvenido, una buena tarde.
6: Muy buenas tardes. Un gusto compartir con ustedes. Saludos a toda la audiencia y seguidores.
3: Empecemos, Henry, un poco una lectura del discurso del presidente. Algunos dicen que las cifras que dio el presidente de la República no cuadran, no sé si en el ámbito de seguridad, económico, pero también hay compromisos que los hizo evidentes sobre la firma con India, gobierno para medicinas y la extensión del metro de Quito. ¿Cuál fue su primera impresión, Henry?
6: Aparte de cumplir con un mandamiento constitucional, los videos fueron la idea fuerza que reemplazó al informe en sí mismo. El gobierno así trata de comunicar algo que ha sido una de sus falencias, lo cual es la gestión. Y digo esto porque, tomando en cuenta que pese a los enormes esfuerzos que ha hecho en materia de seguridad, que son plausibles y que hay que apoyarlo, porque es una política de Estado que trasciende a los gobiernos y que merece una concertación nacional. El año 25 fue el año más violento de la historia de Ecuador. Ese es el hecho. Asimismo, en materia de gestión social, donde han existido algunos avances, donde se nota que hay un compromiso también en materia de enfoque, subsidios, ayudas, entre otras cosas, la salud, al día de hoy, de lo que arrastra el 25, producto de la inestabilidad, entre otras cosas, resulta ser que no hay ni siquiera medicinas. Entonces, creo que lo que el gobierno quiso hacer es aprovechar esta oportunidad, sabiendo que sus fortalezas son más comunicacionales que conceptuales, tratar de mostrar eso. ¿Y cuál sería el sendero a futuro, más que lo que pasó como rendición de cuentas, a futuro, qué es lo que se puede hacer? Eso sí, basándose en muchas generalidades, como por ejemplo el tema que acaba de mencionar usted, la compra de medicamentos de gobierno a gobierno de forma directa.
2: El tema de crear una empresa para comprar medicamentos y atender el tema de la salud, ¿cómo suena? No sé si es que hay algún antecedente, aparte de la ineficiencia demostrada en el sistema público de salud, porque eso es evidente, más allá del encargo a la vicepresidenta que no tuvo resultados halagadores, digámoslo de alguna manera. Pasar los activos, los pasivos y provocar que sea un ministerio paralelo a esta empresa, ¿cree usted que es lo correcto? ¿En dónde se basa legalmente este tema? No sé si es que hay algún tipo de antecedente. Reitero, que usted recuerde, Henry.
6: No sería dable establecer que todo estaba perfecto. Desde hace algunos años hay notorias deficiencias en la prestación del servicio público de la salud. Pero en esta última etapa, lamentablemente, ha recrudecido. Antes había faltante en la provisión de medicinas. Ahora esa era la regla. Y tiene algunos aristas ese problema. Uno, corrupción, sí, mafias enquistadas a lo largo de los años, y hay un problema de gestión. Solo por citar el ejemplo, 5 o 6 encargados de ese ministerio en 2 años y medio, falta de equipo, entre otras cosas. ¿El gobierno puede crear una empresa pública para la prestación de servicios estatales? Sí, sí lo puede hacer. ¿Es un mecanismo legal? Sí. ¿Si esto va a centralizar más o no? Creo que hay que darle el beneficio de la duda. Cualquier cosa debe ser mejor que la inercia que se tiene en la actualidad con el tema de la compra de medicamentos. Así que si es legal, sí. Si funciona, esperemos que también. Y si no, habrá las críticas respectivas para mejorar el tema, básicamente, que es de gestión pública. Que pese a los videos...
2: Pero es lo mejor que puede pasar.
6: Pese al estado de propaganda que ahoga a la ciudadanía y que cuesta bastante dinero, que puede ser utilizado en otros aspectos, es mucho más importante para el pueblo, es el primer problema que se tiene, que es básicamente el de la falta de gestión.
2: Pero esta es quizá la medida que hay que tomarla en este instante, porque podrido como está el sistema de salud, ya hemos visto que ha sido recurrente el problema de la corrupción durante la pandemia. Todos estos aspectos dan cuenta de que la única salida podría ser la creación de esta empresa para poder darle viabilidad y cortar las uñas a los corruptos, Henry.
6: Puede ser una de las alternativas, sí, pero inclusive en la empresa pública, con gente que entienda lo público, que tenga oficio por lo público, que se entregue por lo público, que no tenga miedo de defender lo público, que no tenga conflicto de interés y que privilegie lo público, y fundamentalmente que sea honesta. Ahora, con esos antecedentes, los cambios van a venir. Si lo que la gente quiere, al igual que el estado de propaganda, que de un día a otro todo aparezca y que los videos y las narrativas vayan más adelante de la realidad, eso es otro tema. Porque lastimosamente todo esto está configurado para que en un minuto te traten de convencer. Es lo que pasa con el tema de la seguridad. Yo creo que hay algunos avances, ¿eh?
4: y algunas cosas que se han continuado, que al tiempo se darán los resultados. El problema es que el populismo y la posverdad necesita resultados inmediatos. Ante la falta de argumentos, ante la falta de contenidos, es al todo o nada. Entonces, esta ha sido una práctica recurrente donde los errores, las deficiencias, las falencias y la corrupción la esconden. Y los aciertos, que los hay, son maximizados. Entonces, de repente te dicen que todo está muy bien, pero eso es lo que no se siente en la realidad. Y eso pasa por exagerar y por minimizar. Esa es básicamente la fórmula, ¿no?
3: Ahora, claro, Henry, faltaba lo de la extensión del metro de Quito, pero más allá de eso es una época electoral. Y lo que puede pasar es la falta de cuadros que tenga el gobierno para las distintas representaciones seccionales. Ese es un problema porque usted tiene que poner a gente quizás no cercana o abrir el abanico y buscar potenciales candidatos en otro frente. No sé si ADN al final logre solo poner candidatos de Acción Democrática Nacional. ¿Problema para el gobierno ante la proximidad de elecciones?
4: Primero vamos a lo de fondo. En el mensaje presidencial se habló de la extensión del...
2: ¿Tuvimos alguna interrupción?
3: Esperemos a ver.
2: ¿Estamos en contacto con Henry Cucalón?
3: Creo que algo pasó. Algún problema técnico.
2: No estábamos dialogando con Henry Cucalón.
3: Sí, sí, sí. No sé
2: el
3: si
2: ex
3: nos...
2: ministro
4: ¿Y me escuchan?
3: Del gobierno. Ahí sí, ahí estamos de vuelta, Henry. Adelante, por favor.
4: Les decía que en el informe el presidente anunció el tema de la ampliación del metro. ¿Quién en su sano juicio puede estar en contra de esa obra que beneficia a millones de quiteños y de ecuatorianos? Una obra que pone la capital de las ciudades más importantes del mundo y un gran servicio. Eso puesto en escena, me imagino que una cosa es la comunicación, otra cosa es la realidad. Eso debe ser en coordinación con el ente que tiene la competencia en materia de tránsito, vialidad, que es la Municipalidad de Quito, el gobierno local, el gobierno capitalino. Y eso es lo que quiere la gente.
3: El gobierno pagará la garantía y la alcaldía o el cabildo hará la obra.
4: Ver que sus autoridades locales y nacionales trabajan en conjunto. No quieren ver peleas estériles. Eso sí, lo que la ciudadanía no debe querer es ver que el uno sea sumiso del otro, nada más, pero que trabajen en conjunto bien. Entonces, una cosa es la frase hecha para la galería, de que como yo me sobrepongo sobre otros, esto es la realidad. Ojalá que se pueda hacer. Ya el gobierno nacional desde el pasado ha financiado también esa obra, es decir, todos los ecuatorianos, y me parece bien, ojalá que se replique también en otras ciudades. Con la coordinación necesaria, bienvenida sea esa obra. Asumo que en un mensaje presidencial tan corto en cuanto a la intervención del presidente, porque los videos creo que duraron lo mismo, no iba a desarrollar más, sino que lo puso nomás para que la gente comente. Hay muchas personas que piensan que el mismo gobierno lo va a hacer. No, hay que aterrizar la propuesta, hay que aterrizar esa voluntad, y que al final de cuentas sean los ciudadanos que sean beneficiados. Pues la modalidad, sino que debe ser del tema de los recursos. Como 6 de diciembre se repite cuando son las sesiones conmemorativas, porque Henry, yo sí me acuerdo lo que dicen los
2: Henry, políticos. Pero en el 2024 el propio presidente de la República, que asistió a la sesión invitado por el alcalde, ya ofreció que iba a financiar la ampliación del metro de Quito, y estamos en 2026, y es por eso que mucha gente piensa que o es un nuevo ofrecimiento o es de lo que usted está hablando. La propaganda y no los hechos.
4: Voy a repetir. Dije también 6 de diciembre. Me acuerdo perfectamente el tema. Entonces, ¿es algo conceptual? ¿Es una idea fuerza? ¿Es un trabajo en conjunto? ¿O solo es una calentura nomás porque estamos en año electoral para posicionar a los candidatos que vayan a decir eso? Señores, yo entiendo más que nada de las campañas. Las campañas, alguien gana y alguien pierde. En gestión, todos debemos ganar, porque el interés público está hecho para las grandes mayorías, la toma de decisiones, el trabajo en conjunto. Así que el tema electoral y hasta cierto punto la politiquería hay que apartarlo de los grandes objetivos locales y nacionales. Ojalá que se pueda cristalizar el tema de la extensión.
3: Y el tema de los cuadros electorales, Henry, porque claro, en una campaña muy corta, creo que 12, 14 días, hay que poner gente para tratar de ganar elecciones.
4: Cada movimiento político, cada partido tiene la legítima aspiración de participar y poder ganar. Esta es la primera elección que como ADN va a tener el oficialismo para participar, y asumo que hay que querer ganar. ¿Quién puede estar en contra que se organicen? Hay otros que no quieren que nadie participe y quieren jugar solos con el árbitro, cogiéndose la pelota, manejando el estadio y respetando el fair play. Así que si el oficialismo quiere hacerlo, pues tiene todo el derecho a participar. Ahora bien, con este antecedente y tomando en cuenta que son casi el nuevo país, o sea, no tienen a nadie de ningún otro lado, las dinámicas locales no siempre van en la misma línea de lo nacional. Y el gobierno ha tenido algunas prácticas de centralismo exacerbado. Y el centralismo no tiene nada que ver con una región, con una ciudad del país, sino con una forma de gobernar. ¿Ya? Así que en estas elecciones seccionales, cuidado, han de pensar que los gobiernos locales son una administración por ahí, como una comisaría, una coordinación zonal de algún ministerio o alguna subsecretaría. No. Son gobiernos que tienen su propio ejecutivo, tienen su propio legislativo, tienen un marco de competencias. Eso hay que tenerlo muy claro. Coordinación sí, subordinación no. Así de simples son las reglas. Esperemos, porque los que deben triunfar son los ecuatorianos, que los mejores cuadros de los mejores movimientos y partidos pongan su contingente al servicio, en este caso, de las ciudades y provincias.
2: Se habla ya al interior de ADN y afuera de que los escogidos, al menos acá en Quito y Pichincha, sería Harold Burbano, el actual ministro del Trabajo, para la prefectura de Pichincha. No sé si sea una figura política para ganar. Yo tengo mis dudas. Y hay el nombre también de una persona que yo no la conozco, al menos, como para terciar a la alcaldía de Quito, el señor...
7: La señora Ubidia.
2: Giovanni Ubidia. Y yo, al único Ubidia que me recuerdo es a un concejal que fue parte de Alianza País. Pero no está confirmado, pero se habla sobre eso.
3: Natalie Morillo, la ministra de Gobierno, en determinado momento se habló de potencial candidatura a la alcaldía de Quito también.
7: Sí, pero ella ya lo descartó. Hoy, de hecho, decía que se va a anunciar la próxima semana ya. ¿Cuáles serían las cartas, al menos para precandidatos a las alcaldías y prefecturas de todo el país? Pero ya se empiezan a escuchar también nombres en Guayaquil, como el mismo Roberto Luque para la prefectura.
3: Ya no creo que...
7: O sea, es
3: por lo de Progen, creo que ya quedó
7: todo se viene conversando, ¿no? Pero ¿cómo se ven estos nombres también de cara a al anuncio de las seccionales?
2: ¿Se quiere ganar las elecciones o no? ¿Qué piensa usted, Henry? Con esos nombres que hemos mencionado, no sé si usted los conoce y cree que pueden ganar.
4: Por duda, ¿cómo aspira a ganar? Y si no lo hace de frente, lo hará con tapados. Inclusive con quien salga elegido para ponerle bajo su eje. Recordemos que así como reconozco algunos aciertos del gobierno en materia económica, por ahí en seguridad, de lo que yo más me opongo es a su visión de la institucionalidad, donde le ha hecho muchísimo daño a la precaria institucionalidad que ya teníamos. Hay un modelo medio totalitario, sino que de otro vecindario, supuestamente con otras prácticas. Así que no tengo la menor duda que ellos van hacia el control total. Esperemos que las personas que sean elegidas por el movimiento oficialista no sean subordinados del poder y que entiendan el rol que van a jugar en una prefectura, en una alcaldía. De los nombres que usted está citando, que son especulaciones, me detengo en uno, en el del ministro actual de Relaciones Laborales, Trabajo, Urbano, conocido por contumaz violador del derecho. Ese fue el que se inventó la imposibilidad para que pueda ejercer el cargo de presidenta de la judicatura, la abogada Villacip. Cuando se inventaron un impedimento, pues, para estar coordinados con los deseos del Ejecutivo de también cooptar el órgano de administración de la justicia. Por eso es que se ha hecho célebre, pues, el señor. Así que, pero asumo que como están esperanzados en la maquinaria electoral del oficialismo, porque individualmente no se conoce de ejecutorias positivas o de experiencia en el manejo local.
2: Rescato algo que dice.
4: Desarrollo local.
2: Rescato algo que dijo usted al inicio de esta respuesta, Henry, que capaz que apuestan por unos y están corriendo con dos caballos en la carrera. No sé si le entendí bien, porque capaz que el presidente.
4: Me entendió bastante bien.
2: ADN capaz que pone a Uvidia candidato a la alcaldía de Quito, que es, no sé si es gran conocido. Pero le está apoyando al señor Jorge Yunda, porque eso es lo que se dice, y capaz que con Yunda terminan ganando de ping-pong y rebote.
4: Más simple, como el Consejo Nacional Electoral violentó la ley una vez más y adelantó las elecciones contra norma expresa, que indica con facilidad, y no hay que ser abogado, que la elección es en el mismo año de la posesión. Y si la posesión es el 14 de mayo, la elección tiene que ser en el 2027, así de simple. Ese adelanto va a hacer que en la práctica haya autoridades electas 5 meses y medio antes de su posesión. Usted sí sabe, en el Ecuador, donde poco más se puede tostar hasta el granizo, como decía el Yuro Córdoba, ¿usted sabe lo que va a pasar en esos 5 meses y medio? Así que o los tiene por las buenas, o los tiene en segundo bando, o si no, por las malas. Porque en el fondo, y ojalá me equivoque, y esa sea una cosa que van a corregir, pero del mensaje no escuché absolutamente nada, ni las acciones últimas del gobierno, ellos van hacia un modelo totalitario, no es que es totalitario, de otro vecindario, nada más. Con otra supuesta forma, de otra gallada. Pero el modelo más o menos lo mismo.
7: Pero usted, con estas reglas del juego que ya están para las seccionales, ¿aspiraría a una candidatura para noviembre? ¿Lo veremos en la papeleta?
4: Las situaciones siempre serán adversas, porque yo lo he venido diciendo hace muchos años que estoy en lo público, en la política. Las verdaderas irregularidades no se dan el día en sí de la elección, como algunos piensan, sino cómo llegas al día de la elección. Esa suma de violaciones legales, esas abusos que se dan, esas desigualdades. Pero eso es lo que tenemos, y tampoco hay que quedarse con los brazos cruzados. ¿Qué es lo que yo he manifestado? De candidaturas, yo estoy dispuesto, y he tenido diálogos en esa línea, de que creo imprescindible, en el caso de la ciudad de Guayaquil, y el gran Guayaquil en general, que hay que mantener diálogos para presentar una alternativa democrática que permita superar la situación que estamos viviendo. ¿Y por qué digo esto? En esta entrevista ustedes han señalado que el oficialismo y todo el mundo quiere participar en las elecciones y ganar, pero por supuesto, y eso es lo normal, no hay por qué sorprenderse, pero hay un tema adicional que está viviendo la ciudad de Guayaquil, pues. Aquí no solamente el legítimo deseo de que ADN quiera ganar, que el correísmo se quiera reelegir, que el socialcristianismo quiera regresar, no, eso es lo normal, eso es lo electoral. No. El hecho cierto es que la ciudad está al garete. La ciudad está perdida. No tiene rumbo. Su alcalde, elegido en las urnas, se encuentra detenido. Exijo, como siempre y todos los días, un debido proceso para él. Pero el hecho es que inclusive la persona que lo reemplaza en esta subrogación parece indefinida, contraria a la ley, por supuesto, porque la subrogación es temporal, no es indefinida, ni siquiera fue elegida concejal, pues. Entonces, ahí es un marasmo, pues, absoluto, pues. Un franco retroceso. Aquí ya no es el tema, yo tengo una mejor fórmula para hacerlo así, quiero mejorar. No están en nada. Les quedó grande la ciudad. Entonces, la desesperación, el abandono que tiene Guayaquil requiere, aparte de alternativas electorales, que todo el mundo va a querer presentarlas, requiere un conjunto de aportes cívicos de la sociedad civil para poder sacar adelante del hueco donde estamos, que va más allá de quién gane o pierda las elecciones. Y en eso, debido a mi experiencia y mi amor por la ciudad y por el país, porque yo tengo una visión nacional, yo estoy dispuesto a coadyuvar. Y esto supera el tema de las candidaturas. Eso para mí es muy importante.
2: Bueno, vamos a ver qué es lo que sucede. Henry, muchas gracias por atender esa invitación y darnos su criterio de este momento que estamos viviendo en el país con el informe y con la coyuntura político-electoral. Que tenga una buena tarde, Henry.
4: Gracias, un abrazo para todos.
2: Henry Cucalón, exministro de gobierno, analista, catedrático, exconcejal de Guayaquil. Vamos ahora a compartir un tema musical.
3: Un interview musical.
2: Claro. ¿Usted cree que el respirar es lo que nos mantiene con vida? Porque muchos dicen el agua es la vida. ¿Usted cree que el aire es la vida?
3: Sin aire no hay agua. Así de simple.
2: ¿Y usted, Denise?
7: Puede que sí, ¿no? O sea, si no respiramos, no vivimos.
2: Claro, es verdad. O sea, yo creo que antes que el agua está el aire. Aunque muchas veces el agua se convierte en aire.
7: A ver,
3: va de ida y vuelta, ¿no?
2: Claro, el agua...
7: Es como el huevo y la gallina, el uno se necesita.
2: El agua se evapora, se convierte en nube, y luego llueve y se convierte en agua.
3: También.
2: Hay una canción...
3: Pero, ¿a qué querías llegar? ¿Quieres llegar a un título de canción?
2: Este título de esta canción que van a escuchar se llama Respirando. ¿Ya? ¿Ha escuchado usted?
3: No sé todavía quiénes son los que cantan y qué estilo es.
2: Es un dúo, es una balada pop.
3: Baladita pop, ya.
2: Es de un dúo argentino. Yo creo que ya ha desaparecido. Bárbara y Dick se llamaban. Fue un famoso dúo musical argentino de pop y balada formado en la década de 1960, antes de que usted nazca, señor, y de que la señorita esté en planes.
3: Antes inclusive. De que empiece a respirar.
2: Incluso yo, por Bárbara Virginia Burs, Bárbara, y Fernando Sustaita Dick. Son recordados como uno de los binomios más exitosos de la música romántica en América Latina, especialmente entre los 60 y 90. Vamos a compartir esta canción para que escuchen y disfruten Respirando con Bárbara y Dick.
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1: Así es, 5:41 PM y vamos con Gerson Mopocita, quien nos tiene las últimas novedades de cara al Mundial de Fútbol. Gerson, una buena tarde, adelante.
2: ¿Qué tal, Rommel, amigos? A tan solo 15 días para la cita mundialista, les comento que Panamá ya hizo oficial su convocatoria para el Mundial 2026, y una de las cosas que más llamó la atención es la fuerte presencia de futbolistas vinculados al fútbol ecuatoriano. La gran sorpresa sigue siendo el regreso del histórico Alberto Negrito Quintero, pero además hay varios jugadores que actualmente brillan en la Liga Pro y que terminaron ganándose un lugar en la lista definitiva de Thomas Christiansen. Por ejemplo, aparece Azarías Londoño, delantero de la Universidad Católica, quien viene teniendo un muy buen arranque de temporada y ya sumó un gol y una asistencia en la Liga Pro 2026. También fue convocado José Fajardo, otro atacante de la Chotoleí, que registra 3 goles y una asistencia en este inicio de campeonato. Y ojo, porque también aparece un conocido del fútbol ecuatoriano, Ismael Díaz, ex figura de Universidad Católica, quien ahora milita en el Club León de México y sigue siendo una de las cartas ofensivas más importantes del seleccionado canalero. Y justamente Thomas Christiansen habló sobre la mezcla entre juventud y experiencia que buscó para afrontar el Mundial. Esto fue lo que declaró el entrenador panameño.
3: Pero bueno, ahora viene lo bonito. Ahora, esos 4 millones de canaleros panameños, tenemos que arropar a los 26 elegidos en este Mundial. Que queremos hacer historia, queremos hacer algo bonito, queremos dejar a Panamá en el mapa mundial.
2: Mientras tanto, Alberto Quintero también reaccionó emocionado tras conocer que disputará otro Mundial y aseguró que todavía siente la misma ilusión de siempre. Así habló el histórico futbolista panameño.
4: La verdad que feliz porque Dios es justo, un Dios perfecto, nunca perdí la fe ni la esperanza, siempre en oración porque se estaba trabajando bien en el club. Se me da la oportunidad de venir, desde que llegué le di al grupo mucha fe, no pierdan la esperanza.
2: Así que Panamá ya empieza a ilusionarse con hacer historia otra vez, y varios jugadores que conocemos muy bien en Ecuador estarán presentes en la Copa del Mundo. Informó para el Grillo Mundialista Gerson Mopocita.

0: varios comentarios, unos positivos, otros uh-huh. negativos. Que el presidente de la República se apoya, y eso ya no es novedad, en piezas audiovisuales para poder dar a conocer las proyecciones y las evaluaciones. Para muchos eso es contraproducente. El señor presidente de la República habló de que este año va a ser el año de la infraestructura vial.
1: De obras.
0: De obras, que adicionalmente va a financiar la extensión del metro de Quito. Eso lo viene diciendo ya desde el 2024, en la sesión solemne que asistió por invitación del alcalde, Daniel Noboa, ofreció financiar la extensión del metro de Quito hasta La Ofelia. Ahora, hay una controversia. ¿Lo va a canalizar a través de la gestión del municipio capitalino? No entiendo cómo lo puede hacer de manera directa. Eso no está claro. Y lo conversábamos con Henry Cucalón hace pocos minutos y decía que no hay otra forma, no hay cómo esquivar al municipio de Quito.
1: No había. Es el gobierno.
0: Vamos a arrancar este diálogo sobre justamente los anuncios del presidente de la República en el informe a la Nación del pasado domingo.
1: Rome. Así es, le decimos una buena tarde. Bienvenido al asambleísta de Acción Democrática Nacional, ADN, Luigi García, la cabina principal del Grillo en RCNL. Luigi, bienvenido, una buena tarde.
2: Muy buenas tardes, muchas gracias por recibirme.
1: ¿Qué hacemos? El comentario de Wilson Moposita, un poco hay que dar esa coordinación, esas obras que anunció el presidente de la República respecto a la extensión del metro de Quito. El gobierno pone las garantías y claro, el municipio tendrá que ejecutar la obra. ¿Se entiende de esa manera?
2: Bueno, lamentablemente estamos frente a un municipio que ha demostrado que no es eficiente, que no tiene capacidad para manejar ciertos tipos de obras. Tuvimos hace pocos meses, me parece que hace dos meses, una paralización del metro de Quito donde se paralizó la ciudad. La capital de la República se paralizó por varias horas, por ineficiencia, por un switch, después que fue un boicot. Entonces, si estamos frente a eso, cuando nosotros les demos las facilidades para hacer una extensión del metro, ¿qué nos van a decir? ¿Qué van a salir a decir? Pero obviamente, como el presidente lo dijo en su informe a la Nación, es un compromiso de él, sin ayuda de nadie, aumentar, fortalecer y alargar la ruta del Metro Quito. Entonces eso es un compromiso del presidente y ténganlo por seguro todos los quiteños que nos escuchan en este momento que lo va a cumplir, sea con la ayuda del alcalde o sea sin la ayuda del alcalde, pero es un ofrecimiento del presidente de la República.
0: ¿Un ofrecimiento que significa el 100% del financiamiento o como fue en el primer tramo del Metro de Quito por el Estado ecuatoriano, por el gobierno, el 50% del 2,000 y pico de millones de dólares que costó el metro que está funcionando, Luigi?
2: Bueno, los detalles los sabremos cuando el presidente anuncie oficialmente. Lo que él ha dicho es que sin ayuda de nadie lo va a hacer y que lo va a hacer por gestión propia. Entonces se entiende de que la gestión va a ser en 100% del Ejecutivo, apoyándose, imagino, en organismos internacionales, multilaterales. Eso sabremos
0: detalles. ¿O está proyectando luego que ADN va a ganar la alcaldía de Quito? Bueno, porque capaz que puede ser eso también.
2: Bueno, es que sería lo correcto, porque estamos viendo que hay un alcalde de cierta tienda política, de cierta fuerza política, que no es competente, que no es capaz. De Revolución Ciudadana, exactamente. Que no fue capaz de manejar la ciudad, la capital de los ecuatorianos. Entonces el presidente de la República está diciendo que, como usted dice, puede ser un mensaje de que el siguiente alcalde es ADN.
0: Pero Latino Barómetro le ubica como entre los 5 mejores alcaldes de Latinoamérica.
2: Bueno, ¿Cómo es eso? Esas son encuestas. Ya saber si la fiabilidad de estas encuestas no me corresponde a mí, le corresponde también, hay que recorrer las calles. Yo como asambleísta hago territorio. Yo como asambleísta, todos los fines de semana, del viernes al lunes, estoy en las calles. Y no es lo que yo escucho, no es el termómetro popular que yo escucho, que es el quinto mejor alcalde de Latinoamérica. No concuerdo con eso.
1: Ahora, es la relación del alcalde con el presidente. ¿Usted cree que el alcalde Pavel Muñoz rinde más a su trabajo, a su tienda política, que a la ciudadanía? ¿Usted puede definir eso?
2: Por supuesto, él tiene una actitud, a cierto punto ha llegado a ser infantil, ha llegado al absurdo de que no quiere darse la mano, de que no quiere trabajar con el Ejecutivo, porque tiene que rendirle cuentas a alguien, y eso hay que entenderlo como quiteños, como ecuatorianos. Las personas de esta tienda política, las personas de Revolución Ciudadana, las autoridades, los alcaldes, los prefectos, le rinden cuentas a alguien, y le rinden cuentas a alguien que no vive en el país. Le rinden cuentas al señor Rafael Correa, que es prófugo de la justicia. Entonces, si el señor Rafael Correa los va a retar por darle la mano al presidente Noboa, por trabajar en conjunto con el presidente Noboa, que es el presidente democráticamente electo de la República del Ecuador, a favor de la ciudad. Lamentablemente estamos frente a una niñería, estamos frente a una oposición absurda y que no tiene contrapeso.
3: ¿Rafael Correa le calificó de tibio al alcalde Pavel Muñoz? ¿Eso fue un calificativo?
2: Sí, lo ha hecho varias veces con sus autoridades seccionales, pero eso no quita que el señor le levantó la mano para la reelección de la alcaldía de la ciudad. Entonces, de que va a la reelección con Correa o sin Correa, va, pero ya demostró su incapacidad de ser alcalde de la capital de los ecuatorianos.
3: Uh-huh. Luis, ustedes, Wilson, ustedes ya tienen definidas las candidaturas, creo que las van a anunciar en los próximos días, a la alcaldía de Quito, a las distintas prefecturas. ¿Todo eso está definido, Luis, o falta por cerrar todavía?
2: Bueno, eso es una decisión que recae en el presidente de la República. La ministra de Gobierno ha dicho que la próxima semana van a oficializar las candidaturas, entonces estaremos nosotros también pendientes de lo que se diga y no se diga.
0: Es necesario entender, ya pasando a otro tema, cómo se evalúa el trabajo de una asamblea y de un aparato ejecutivo con el informe de la Nación, cuando se reclama el hecho de que están cayendo en los mismos errores que en el pasado, Luigi, cuando tenían, en vez de una comisión de fiscalización, una comisión de archivo, que no permitía que se fiscalice a los ministros. Y ahora se está diciendo, está queriendo poner una cortina de humo en la gestión de Inés Manzano y de Roberto Luque, que estuvieron inicialmente encargados del tema de Progen, que ahora es un escándalo de proporciones, con un perjuicio al Estado de más de 100 millones de dólares. ¿Cómo ustedes, que critican a la Revolución Ciudadana, están haciendo exactamente lo mismo?
2: Bueno, eso puede ser su opinión, que se está haciendo una cortina de humo alrededor del tema. Pero creo que en Progen, el gobierno, número uno, ha sido el principal perjudicado y ha sido el principal activista en que esto se lleve a las últimas consecuencias.
0: Pero decidieron los propios funcionarios de gobierno.
2: Está en el ámbito jurisdiccional, ya Fiscalía conoce el tema, ya ha formulado cargos a ciertas autoridades. En el tema del legislativo, ¿existe control
0: la
2: político?
0: Fiscalización sí
2: existe.
0: Política.
2: Sí existe control queda? Político.
0: A ver, dígame.
2: Ya llegó a la comisión de transparencia. Uh-huh. Ya se hizo un informe. Lo que ahorita la narrativa es que ¿por qué la comisión de fiscalización no conoce el tema Progen? Señores, no conocemos el tema Progen porque no se puede. Hay un principio en el derecho que es el principio de prevalencia. No podemos nosotros, mientras una comisión ya conoce el tema, nosotros abocar conocimiento de ese tema. Está bien que ellos estén acostumbrados a pasarse la ley por donde les dé la gana, pero esta comisión de fiscalización, que históricamente en otros gobiernos ha sido botín político y ha servido para presiones y para show político, no va a actuar así. Estamos en una nueva asamblea donde se respeta la ley y sobre todo se respeta a los ecuatorianos. Y no vamos a participar de show político y no vamos tampoco
0: pero
2: a servir de botín
0: comisión
2: político.
0: Cual fuera, se fiscalizó la gestión de Inés Manzano, que fue la que autorizó pagos posteriores a la de Antonio Goncalves, al primero. Se fiscalizó, dígame, ¿qué se hizo?
2: Hay un informe realizado por la Comisión de Transparencia. El tema judicial, separemos lo del político. Entonces, veamos qué dicen las autoridades, la fiscalía, los jueces sobre este tema. Y en el tema legislativo, político. En el tema político, el control político, que debe ser permanente, ya hay un informe. Y se conocerá el pleno en su momento de ese informe.
3: Bueno, eso no descartan que políticamente puedan sancionar también a Inés Manzano y Roberto Luque.
2: Es que por eso digo, esperemos a ver el informe, esperemos a ver cuáles son los resultados de la investigación también, la investigación en el ámbito jurisdiccional, y después hablemos de responsables, y después hablemos de lo que me estoy hablando de Inés Manzano, de Roberto Luque, de las diferentes autoridades, pero tampoco nos prestemos para hacer una cacería de brujas. Mal haría yo en decirle, ni siquiera me he leído el proceso en fiscalía, entonces no puedo yo decir, ni soy abogado de ninguna de las partes para yo decir, es que el señor es inocente o es que el señor es culpable. Entonces, también como asambleístas, como autoridades, hay que ser responsables en los temas y tampoco prestarnos para una cacería de brujas.
0: Juzgar no significa condenar, Luigi, y usted sabe, porque entiendo que es abogado. El juzgamiento no es condena. Está planteando Blasco Luna un juicio político, independientemente, yo no soy ni afín a ninguna corriente política, pero Blasco Luna, de Revolución Ciudadana, está planteando un juicio político contra Inés Manzano. ¿Usted cree que es factible que se ejecute el juzgamiento, más allá de que resulte inocente o resulte culpable? Pero el juzgar no es condenar, Luigi.
2: Por supuesto.
0: ¿Van a dar paso a ese juicio político?
2: Por supuesto, para ver, vamos a dar paso, pero dependiendo si cumplan los diferentes procesos. Vamos a ver de qué está el juicio político. Porque recordemos algo, dependiendo de lo que esté en el juicio político, cómo esté fundamentado la argumentación, le va a dar paso o no le va a dar paso el CAL. Pero eso también depende de nosotros como legisladores. Yo no puedo también basarme en narrativas, no puedo yo juzgar, no puedo investigar narrativas, videitos de con IA de redes sociales, no puedo juzgar lo que les dé la gana a ellos. Yo tengo que basarme en hechos de verdad, no puedo yo
0: el hecho es de que narrativas. Hay unos motores que están obsoletos, que no fueron compatibles. Ese es un hecho real, sí, pues Luis, no, ¿o usted no ha visto eso?
2: Yo no conozco lo que el señor Blasco Luna ha planteado en el juicio político, si lo ha planteado ya. En su momento, si es que llega la Comisión de Fiscalización, mi deber, porque cuando llega un juicio político yo tomo esta suerte de papel de juzgador, y ahí tendré que empaparme yo de lo que hay en el expediente, de lo que se hagan los solicitudes de información. Pero yo ponerme a decir ahorita, voy a dar paso, cómo voy a juzgar en el juicio político, es una responsabilidad. Tendremos que ver si es que llega a mis manos en el juicio político.
3: Uh-huh. Yo quiero pasar a otra instancia. Wilson, yes, el presidente de la República destacó en su informe su lucha sobre la seguridad que se quiere ganar en el país contra los GDOs. En ese ámbito, la Asamblea plantea un marco legal para juzgar a los jueces corruptos, lo pongo de esa manera, Luis, para evitar que jueces, la policía los captura, el Ministerio del Interior hace su trabajo, y hay jueces que no se pegan, creo yo, a la realidad del país ni a la seguridad de los ciudadanos y liberan a criminales.
2: Así es, bueno, esta asamblea este año ha tenido el propósito de dar herramientas.

0: hay jueces corruptos. No todos, pero hay jueces corruptos. Entonces, lo que se va a tratar, se trató la anterior semana en la Asamblea en un primer debate, es estas reformas al Código Orgánico de la Función Judicial a fin de que se arme ya un cuerpo normativo sólido en cuanto a las sanciones a estos jueces corruptos.
1: Claro, si había tarifas, $5,000 y $15,000 para ver si te doy o no orden de prisión preventiva.
0: Sí, entonces
1: ¿tarifado?
0: No, tenemos que quedar ahí. No solamente hay que castigar y dar herramientas para sancionar a estos jueces corruptos, sino que también hay que darle herramientas para fortalecer el accionar de los jueces y los fiscales que sí hacen bien su trabajo. Darle fuerzas y darle también esas herramientas para que se deje, por ejemplo, de desnaturalizar la acción de protección. ¿Se acuerdan ustedes cuando habían las famosas acciones de protección en Manglar Alto y que cualquier persona que iba a Manglar Alto tenía una acción de protección? ¡Listo! Está fuera de la cárcel. Entonces hay que fortalecer estos vacíos legales, estas antinomias que hoy por hoy existen en los marcos normativos.
2: No solamente es el cuestión de tarifar estas acciones judiciales. También hay el otro problema. Y usted ha visto lo que sucedió con esta jueza en la provincia del Oro, que pese a tener custodia, fue asesinada. Es decir, ahí es plata o plomo, como se acostumbraba a decir en la época del señor Pablo Escobar, en una Colombia que estaba asediada por la corrupción. Es decir, plata o plomo. Hay que tomar en cuenta aquello también, que si es que no hay protección a jueces y a operadores de justicia, ¿qué va a pasar acá?
0: No, por supuesto, hay que brindar garantías y recordemos que el país está enfrentando una guerra en contra del narcotráfico, una guerra en contra del crimen transnacional, nunca antes vista. Y siempre lo digo, estos años son de vital importancia para el marco jurídico ecuatoriano, porque tenemos leyes que están adaptadas a una delincuencia común, tenemos leyes que están adaptadas a años, hace 10, 15 años. Entonces hay que adaptar las leyes a lo que está viviendo el Ecuador hoy en día. Estamos luchando contra un crimen organizado que está estructurado, que tiene financiamiento internacional, que tiene armamento de alto calibre, muchas veces incluso mayor al que tienen nuestras Fuerzas Armadas. Entonces hay que dotar a las Fuerzas Armadas, hay que darle marco normativo, pero también actualizar las leyes y adecuarlas a la realidad del país.
1: Ahora, claro, también en este ámbito de seguridad, lo que pasó con el señor Saab, el sistema de Sucre, Nicolás Maduro preso, no sé qué vaya a pasar con Delcy Rodríguez y el señor Diosdado Cabello, pero esto puede llevar a esclarecer aún más si en el ámbito político se dio o se dieron actos de corrupción de por medio con millonadas de dólares, Luis.
0: No, por supuesto, y siempre hay esa influencia política, y es algo que me faltó mencionar, que también los grupos, el crimen organizado hoy por hoy, también tiene conexiones a cierto nivel político. Entonces, es un enemigo nunca antes visto, y tenemos que atacarlo de todas las aristas, no solo en su financiamiento, no solo en su operatividad, sino también a nivel político, ver dónde tienen esos nexos en la política que los hacen intocables muchas veces.
1: Eso es con la colaboración directa de los Estados Unidos, me refiero en el ámbito de inteligencia.
0: Así es, y este gobierno, ha sido muy claro en eso, ¿no? No nos vendemos ni estamos con la muletilla que siempre usan para cerrar las puertas al Ecuador del mundo, y es decir, la soberanía. No, nosotros respetamos la soberanía, nosotros respetamos nuestros ideales, pero ojo, no podemos cerrarle al Ecuador las puertas al mundo. Estados Unidos, por ejemplo, es un aliado estratégico que nos ha ayudado muchísimo en la lucha en contra del narcotráfico, en contra del crimen organizado, y no podemos cerrar las puertas al mundo. Y así como Estados Unidos, vendrán otros países que quieren aportar con la seguridad del país, que quieren aportar con la seguridad de los puertos, porque recordemos que lo que pasa aquí en el Ecuador también va a tener repercusiones a nivel mundial. También de aquí saldrá droga para el resto del mundo, y también es responsabilidad de los otros países dar el apoyo aquí en el país, y es un compromiso del presidente de la República abrir las puertas al Ecuador al mundo.
2: La realidad de tener una mayoría legislativa ahora afín al oficialismo, ¿les da patente de corso para poder evitar cualquier tipo de fiscalización a un gobierno? Le pregunto porque Esteban Torres, que acaba de asumir la jefatura de la bancada de Acción Democrática Nacional, ha dicho: no necesitamos de la oposición, nosotros tenemos una mayoría consolidada. ¿Eso no es una patente de corso para evitar cualquier tipo de fiscalización y simplemente mirar solamente para juzgar a la oposición?
0: Bueno, lo que ha dicho el jefe de bancada es la verdad, tenemos una mayoría consolidada, no necesitamos los votos de los independientes o de otras personas, otros legisladores que se quieran sumar. Si se quieren sumar con criterio propio, perfecto, pero no necesitamos sus votos, pero no lo dice por el tema de fiscalización. Nosotros como comisión de fiscalización, como bancada de N, cuando ha llegado al pleno juicios políticos, hemos demostrado, mire usted el caso del juicio político del señor Mario Godoy. Se dijo que nosotros éramos los abogados perfectos, que lo íbamos a defender, que lo defendimos en comisión. Bueno, ahí este señor censurado destituido.
2: Lo hicieron
0: y hasta, con los votos ADN.
2: Claro, pero lo hicieron hasta cierto punto.
0: ¿Qué hicimos?
2: Estuvieron

0: poniéndole el cuerpo a las balas en favor de Godoy.
1: Eso es una narrativa, decir que fuimos abogados de Godoy en la comisión, y al final hasta se nos metió con la, hasta en temas personales se metieron en contra de los legisladores de fiscalización, intentando instalar una narrativa de que nosotros defendimos a Godoy. No lo defendimos, ahí está el señor censurado y destituido, ahí están los votos, y con los votos de ADN. ¿Y qué salieron a decir después los legisladores de la Revolución Ciudadana? Es que fue por la presión política. No hubo presión política, sino que actuamos con criterio, actuamos con imparcialidad.
0: La contundencia de las pruebas y los hechos eran incontrastables, pues, Luisi.
1: Por supuesto, pero hicimos un labor de juzgadores en la comisión. Hicimos nuestras preguntas, valoramos las pruebas de cargo y descargo, pero no es que tampoco íbamos a hacernos la vista gorda y decir, no, el señor es culpable desde el principio. No, hicimos una valoración de la prueba y en su conjunto. No es que, ay, porque tal persona dice que el señor actuó fuera de sus competencias, ya es culpable. No, hicimos un trabajo que es lo que tienen que hacer los legisladores. No podemos nosotros taparnos los ojos y decir, ah, no, el señor es culpable. No, y es lo que hicimos. El señor ahí está, censurado y destituido por los votos de Acción Democrática Nacional. Entonces, que se quiera decir que porque tenemos mayorías que no vamos a fiscalizar, no. Pero tampoco nos prestamos para cacería de brujas, de show político.
2: El próximo noviembre, 29, elecciones seccionales. Luigi, van a calificar, se quiera o no, el accionar del presidente de la República. Históricamente es así. ¿Apoyan o no la gestión del presidente? ¿Apoyan o no a sus candidatos en las seccionales? Uh-huh. ¿Optimistas ustedes respecto a todo esto?
1: No, por supuesto, creo que la el Informe de la Nación nos ha dado datos claros, más allá de cualquier narrativa que se intente instalar, que la fundita de plástico, que por qué uso piezas audiovisuales, ahí están los datos, y el dato mata el relato, ¿no? Entonces, si vamos a pelear contra esos datos que son clarísimos y son datos reales, ya irnos por las tangentes de que la fundita, que por qué uso piezas audiovisuales, que no habló, que cómo entró, que el terno que usó no le gustó al señor Correa, ya eso ya es hilar demasiado fino, ¿no? Estamos contentos con la gestión del presidente, estamos contentos con el trabajo que se ha hecho ejecutivo, legislativo, y espero que pueda seguir siendo así, de esa forma, que vengan más leyes económicas urgentes, que vengan más leyes que vengan del ejecutivo, porque ellos levantan la data, ellos están en territorio a nivel nacional, y nosotros tenemos que apoyarnos en eso. Escuchaba hoy día temprano en la radio que decía un colega legislador que no hay nada que les calce. En anteriores gobiernos decían, no, es que la asamblea se opone a todo lo del ejecutivo y trabaja para oponerse al ejecutivo. Ahora que trabajamos con el ejecutivo, no, es que la asamblea solo le hace caso al ejecutivo. Entonces no llegan a un punto medio, nada les calza, y creo que es un trabajo bueno que se ha hecho y estamos contentos con la gestión del señor presidente.
0: En este punto, ¿ustedes toman en cuenta lo que sucedió en la consulta popular pasada y generan algún tipo de desconfianza de que el pueblo ecuatoriano pueda darle un respaldo a los candidatos de Acción Democrática Nacional? Porque en la consulta no es que les fue bien, Luigi, ¿o cree usted que sí?
1: No, yo no digo que no fue bien, creo que fue un...
0: Y ese fue el pronunciamiento del pueblo.
1: Nos sirvió a nosotros para darnos cuenta que hay cosas que se están haciendo mal y hay que rectificarlas, y las cosas que están haciendo bien hay que fortalecerlas. Y eso también va a depender de muchísimo de nuestros candidatos. Uh-huh. Veremos eso. Que tienen que ser personas probas, que tienen que ser personas que llamen al votante a...
0: Conocidas, al voto, que tengan conocidas. Incidencia.
1: Bueno, más que nada, creo que en estos
0: momentos... ¿O cree que solamente la fuerza del gobierno les va a ayudar a empujar? Me parece, si es que están pensando en eso, me parece demasiado iluso, ¿no?
1: No, yo creo que las personas tienen que ser candidatos probos, tienen que ser candidatos que vayan a ayudar a las ciudades, que vayan a ayudar a los cantones, que sean candidatos que aporten en algo. Más allá de que si van con gobierno o no van con gobierno, sino que sean los candidatos idóneos para cada seccional.
2: Ahora, el sector de la salud es una de las expectativas que tiene el gobierno, por una parte, y también los ciudadanos, Luigi. Eso creo que es un sector que el presidente apunta a fortalecerlo con su anuncio de gobierno a gobierno, traer medicinas con la INDI.
1: Sí, así es un anuncio muy importante. Ya vemos que se están intentando instalar narrativas de que las medicinas que no vendrán sean apropiadas, que vienen de India, que India es sucio. Imagínense ese tipo de cosas. Y el presidente lo advirtió y dijo, ya van a saltar las mafias políticas, las mafias de los hospitales, uh-huh, que no les va a gustar la idea. Y es que, es claro, hay una mafia detrás de las medicinas, hay una mafia detrás del abastecimiento de los hospitales. Pero es una idea que no da chance a la corrupción, no da espacio a la corrupción. Este negocio entre gobiernos, un negocio internacional, no va a dar espacio a que las mafias de los hospitales metan mano. Entonces, esto sí va a cambiar en manera integral el tema de salud en el país.
2: Formando una empresa pública.
1: Así es, también por decreto ya se ha anunciado.
0: Ya está firmado el decreto, ya está.
1: Sí, ya está firmado, ya está oficializado, y que vamos a centralizar en esa empresa todo lo que tiene que ver con infraestructura, con abastecimiento, con calidad de servicio en los hospitales, y ya no vamos a tener ese sistema que muchas veces se presta para que ciertos sectores políticos pongan a su distrital, pongan a su zonal y hagan lo que quieran en ciertos cantones del país.
0: Ajá. Luigi, simplemente para finalizar, ¿qué se proyecta para este nuevo año de ejercicio legislativo? Porque han habido ciertas voces que condenan el hecho de que se utilicen calificativos, y me refiero al último, más allá de que los que están condenando aquello no son santos, porque aquel bloque de la Revolución Ciudadana ha sido el que más calificativos ha utilizado en el pasado, incluso con discursos y señales obscenas. Pero ¿cuál es la proyección? Porque no podemos caer en el mismo juego. Yo sé que el señor Nils Olsen, el presidente de la Asamblea, utilizó un término malhadado. Pero ¿cuál sería la tónica? ¿Cómo debe ejercerse la función legislativa para evitar este tipo de exabruptos?
2: Si es que no es candidato Nils Olsen, desde luego.
0: Capaz que sí.
2: Capaz que sí.
1: No, bueno, sin duda. No,
0: pero sea quien sea, va a asumir.
1: No, sin duda, esta forma de hacer política está mal. El señor Nils Olsen cometió un error, se dio cuenta de su error y ofreció las disculpas del caso. Ya que la señora no quiere aceptarlas y es algo de ella, ella nos ha dicho un sinnúmero de ocasiones chupacabras, delincuentes. Yo he escuchado con mi propio oído, he escuchado que nos ha dicho hasta asesinos. Entonces, que quiera llegar a este juego de que es violencia, que se sienta aludida, se victimiza, está bien, es perfecto. Yo creo que toda forma de violencia está mal. Y aplaudo que el señor presidente de la Asamblea haya ofrecido las disculpas del caso. Pero yo creo que más allá de eso hay que ir de fondo, y yo como legislador joven quiero al final de este periodo dar ese granito de arena en cambiar la forma de hacer política. Creo que el país ya vivió esa época de los gritones, de los que imponen, de los que golpean la mesa, de los que se insultan en el pleno, de los que el que piensa diferente es un enemigo a muerte. Entonces creo que es una buena oportunidad histórica para el país. Tenemos un presidente de la República joven, un presidente de la Asamblea joven, tenemos asambleístas jóvenes, de cambiar la forma de hacer política del país. Una política de propuestas, una política de altura, de debate con altura, y creo que es una buena oportunidad para que los jóvenes la hagamos y dejar de lado ya esa vieja política.
0: Luigi, muchas gracias por atender esa invitación muy amable al asambleísta Luigi García. El mismo nombre de su padre, un destacado jurista que hemos entrevistado en el pasado. Él ha estado aquí con nosotros, él es del bloque legislativo de la bancada de Acción Democrática.
2: Reemplazó a Natalie Murillo, ¿no?
1: Así es, con la renuncia yo principalicé definitivamente.
2: Bueno, ahí está. Gracias, Luis, por haber estado en El Grito. Una buena
1: Muchas
2: tarde.
1: Gracias y un saludo a todos los que nos escuchan.
0: 6:09 6:09.
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0: Y bueno, tenemos ya las 6:10 y es momento de escuchar las novedades que nos trae el grillo mundialista, Gerson Moposita. Te escuchamos.
1: ¿Cómo estás, Wilson, amigos? Comentarles que una de las historias más curiosas rumbo al Mundial 2026 tiene que ver con Irán, porque finalmente la selección asiática decidió establecer su base de concentración en México y no en Estados Unidos. Sí, debido a restricciones migratorias y temas relacionados con permanencia y visas en territorio estadounidense, la Federación Iraní optó por instalarse en Tijuana durante la Copa del Mundo, aunque varios de sus partidos sí deberán disputarse en ciudades norteamericanas. La noticia rápidamente generó repercusión internacional porque demuestra cómo los temas políticos y migratorios también empiezan a influir directamente en la logística del Mundial. Y quien habló sobre esta situación fue la presidenta mexicana Claudia Sheinbaum, quien confirmó que México recibirá con normalidad a la delegación iraní durante el torneo. Esto fue lo que declaró la mandataria.
2: Los tres partidos de la selección iraní son en Estados Unidos. Estados Unidos no quiere que la selección iraní se quede a pernoctar en Estados Unidos. Preguntaron, ¿pueden pernoctar en México? Y dijimos, sí, sin problema, no tenemos ningún problema. Entonces, están buscando que la sede sea en Tijuana para que ellos puedan pernoctar y viajar a los partidos que van a desarrollar en Estados Unidos. Entonces, no, nosotros no tenemos por qué negar la posibilidad de que se queden en México.
1: Además, Sheinbaum también se refirió al reto que representa organizar un mundial tan grande y aseguró que México está listo para recibir aficionados y selecciones de todo el planeta. Así habló sobre la organización del torneo.
2: No sé cómo viajarían, en qué línea aérea viajarían. Uh-huh. Llegarían a México y viajarían a... Eso fue lo que nos informaron. Por parte de la FIFA.
1: Así que mientras se acerca la Copa del Mundo, también empiezan a aparecer historias políticas, logísticas y diplomáticas que demuestran que este Mundial será completamente distinto a los anteriores, informó para el grillo mundialista Gerson Moposita.
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4: Son las 18:13 y en el grillo, por supuesto, traemos estas otras noticias para contarles las cosas novedosas, esas cosas que se toman en las redes sociales y se viralizan. Y es que acá en Quito, presten mucha atención a todas las personas que son creyentes en estas limpias que se hacen pasar el huevo, los también todas estas hierbitas que se ponen. Ahora no solo está disponible para los humanos, sino también para los perritos, y sucede en el mercado de San Francisco. Y es que usar las plantas para aliviar las dolencias del cuerpo, la mente y el espíritu es una tradición que se mantiene muy viva en el Ecuador, y su uso se extiende a todos los miembros de la familia y, como ya les dije, incluido hasta las mascotas. En Quito son famosas las curanderas, como se hacen llamar las mujeres guardianas de la sabiduría ancestral, en el uso de plantas medicinales, y esto en el centro histórico de la capital y también en varios mercados de la ciudad. En el de San Francisco, presten atención, un golden retriever llamado Lucas caminó con el garbo de un lord entre puestos de frutas y verduras. Este perro asiste a la última sesión de un tratamiento para calmar su ánimo asustadizo con una limpia. Algo inquieto, Lucas aguarda su turno mientras Nancy Correa y su madre tratan de un mal similar a un par de niños, cubriéndolos con pétalos de rosas y hierbas medicinales. Jimena Tixi, la madre de Lucas, sospecha que un gato asustó al cachorro de un año y desde entonces está nervioso y sale temeroso a la terraza de su casa. Aunque esta medicina tradicional es más común en humanos, ella observa una mejoría en su perrito. una raza originaria del Reino Unido, la Golden Retriever, tras completar 2 limpias en el área de medicina ancestral del mercado de San Francisco. Está más activo y ya no genera ese miedo que tenía antes, y por eso ella está muy tranquila y lo vuelve a traer a su tercera sesión. El espanto, el mal de ojo, mal aire, son padecimientos causados por energías negativas que están en el ambiente, según la tradición popular. Luca llama la atención con su brillante y abultado pelaje rubio, conquistó el cariño de todos los niños que estaban en el mercado de San Francisco, y esto también llamaba la atención porque mientras el perrito esperaba su turno, otro niño recibía el mismo ritual en este puestito donde está la curandera ecuatoriana Amparo Lucmana. Cuando ella llegó a su turno, entre agitando la cola el pequeño local de la curandera, él pasó por el mismo ritual, y con eso se espera que esté bastante tranquilo y nosotros veamos, porque esto ya está para un ritual para los perritos, pero también para humanos. Ustedes saben de estas otras noticias.
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0: saludando a toda la audiencia a nivel nacional e internacional.
1: Claro, ¿cómo no?
0: Kevin Andrade me decía...
1: Él es internacional.
0: Cada vez les escucho más consolidados, dice. Tiene palabras elogiosas para la consolidación de la señorita Denise
1: Salazar.
0: Él le conoció hace algunos años y obviamente dice, no, le veo súper suelta, desenvuelta, dice, hacen un buen trío, dice. Señor Rome López, usted y no ¿y le usted? Conoce y no le conoce al notario.
2: Al notario.
0: Porque ahí sí,
2: cuarteto. 10
0: sobre 10
1: de ley. Se acabó.
0: Bueno, vamos a comentar algo que me parece bastante interesante y curioso. Un colirio mágico, diría yo. Mágico.
1: O sea, es un colirio. Bueno, ¿cómo pensarías antes, ¿no? Que un colirio te va a liberar de lentes.
2: Pero sí ha de ser. Para todas las personas que hemos ido al doctor de
1: pero
2: ojos.
1: Pero bueno, como lo dijiste, sí ha de
2: ser.
1: Sí
2: ha de ser. Bien, quiteña no, no me salió bien.
1: Dios no ha de creer.
2: Yo que no soy.
0: Diosito no ha de
2: chagra,
0: creer.
2: Chagra.
1: Diosito no ha de creer.
2: Pero yo digo que puede ser porque... No sé si ustedes han ido también al doctor de ojos y cuando le van a hacer el examen le ponen unas gotitas y sí se aclara bastante. ¿O no les ha pasado?
1: No, no. Él te pone para dilatar la pupila.
2: Pero
1: y
2: sí
1: un
2: se
1: examen
2: ha,
1: o sea, y el sol entra más luz, ¿no?
0: A mí
2: o sea,
0: a veces,
2: pero sí se te hace.
0: A veces a mí me empieza a arder y no veo nada.
1: Así es.
0: Sobre todo cuando me toca con la doctora. Empiezo a desarrollar el tacto.
1: Te pone gotitas en los ojos.
0: Claro.
2: Y en este momento mejor les cuento esta nueva novedad.
1: A ver, vamos a escuchar.
2: ¿Qué dice? Yo sé que a todos ustedes les ha pasado que cuando ustedes ven, es muy común que personas que extienden la mano para coger sus lentes antes de enfrentar la primera letra pequeña del día, y con esto se busca también ya cambiar eso, que ya no tengan la necesidad de coger sus lentes, sino hacerlo un poco más fácil. Son para las personas que tienen la presbicia, esa dificultad para enfocar de cerca que aparece con los años. Se ha convertido en un ritual compartido y silencioso. Es por eso que la Administración de Alimentos y Medicamentos de Estados Unidos, la FDA, ha autorizado la venta en Estados Unidos un colirio de doble acción diseñado para restaurar la visión de cerca en personas con presbicia durante hasta 10 horas con una sola aplicación al día, o sea, una gotita
0: un día
2: y cada ojo.
0: Se pone en la mañana y ya ve todo el día.
2: Pero
0: sí. Sin necesidad de lentes.
2: De cerca,
0: claro.
2: Para la letra pequeñita, que dicen que es esta enfermedad que se viene desarrollando ya con edad, que sí han visto que a veces...
1: Bueno, eso es claro. Pasado cierta edad,
0: el celular,
1: tú ves que ya vas a leer una revista, claro. Y la gente
0: eso tiende... Eso es lo que me sucede a mí.
1: Claro.
0: Entonces, yo por eso digo, de lejos
1: no,
0: yo
1: no,
0: veo...
1: No, tú ya tiendes a alejar a la gente, dice.
0: No, yo veo de lejos lo que sea. Yo veo de lejos, tengo una ojo hechícharo de lejos.
2: Ojo hechícharo.
0: Pero de cerca...
1: Ya falta.
0: Yo entro al tanteo.
1: No hay más.
2: Pero ya está aquí la solución.
0: Está
2: ya
0: la solución.
2: Puede ir con este colirio que se plantea como una alternativa capaz de reemplazar las gafas de lectura con potencial de beneficiar a millones de personas que tienen dificultad para enfocar objetos próximos. La aprobación llegó tras superar 2 estudios clínicos de fase 3 con un seguimiento de hasta 12 meses y más de 72 mil días monitorizados de tratamiento. El medicamento Yuvesi está dirigido a quienes a partir de los 40 años presentan endurecimiento del cristalino, una causa frecuente de la presbicia. Así que este ya está disponible en Estados Unidos.
0: ¿Cómo, se llama, ¿cómo se llama el colirio?
2: El colirio se llama Yuvesi.
0: Yuvesi. ¿Ya?
2: Y solo es para la presbicia, no es que se ponen...
1: Para distancia.
2: Claro, para verlo de cerca.
1: Para verlo de cerca.
2: Presbicia es cuando no ves de cerca.
1: Por eso, no es para la distancia.
2: Correcto, o sea, no es para las personas que tienen miopía, no, para ellas no, ellas todavía deben usar lentes. Pero ahí está ya la solución para que con una sola gotita puedan pasar todo el día sin tener esa necesidad de ponerse. Porque también hay personas que a veces solo se ponen para de cerca y luego se tienen que quitar porque de lejos sí ven.
1: Bueno, tienen lentes progresivos. Ajá, o si no, un lente para leer y el otro para distancia.
2: Y es esa incomodidad,
1: ¿no?
2: Que ahora ya se podría desaparecer con este nuevo colirio
1: o
2: que
1: si
2: ya
1: no
2: se
1: los,
2: vende en Estados
1: te
2: Unidos.
1: Operas los intraoculares. Entonces te los ponen adentro y se acabó. Claro, a medida, desde luego.
2: Claro. Yo soy operada. Lo mejor del mundo.
1: Pero que...
2: No, yo tenía láser. Miopía y ajá, a mí me pasaba. Ya.
1: Claro.
2: 3 minutos.
1: Lo que pasa es que por tu edad, porque si ya tienes edad más avanzada, así te
2: pero,
1: operes.
2: Pero imagínese mi edad y ya tuve que operarme, era muy ciega.
1: Sí, claro.
2: Sí, yo usaba lentes todo el día, tenía que pasar con lentes.
1: Claro, bueno.
0: No miraba ni por la familia.
1: Ese es bueno.
0: Bueno, no vamos a tener tiempo de los audios que teníamos previsto, pero vamos a compartir una canción. Usted trabajaba en un canal de televisión que pasó una novela.
1: Claro.
0: Pero cuando usted trabajaba en ese canal de televisión...
1: Pero la novela no pasaron en ese canal.
0: No, no.
1: Pasaron
0: usted trabajó hace más de 20 años en Teleamazonas, para allá.
1: Allá. Desde el 96 hasta casi...
0: El 2 años.
1: 99, no, 3 años y medio. Por ahí.
0: Ahí usted, yo recuerdo claramente que le pusieron un sobrenombre a usted.
1: Claro.
0: Trolemán.
1: Trolemán me decían, sí.
0: Y al Milton Pérez, que era igual su compinche, porque los dos hicieron pasantías ahí en Teleamazonas. Yo le digo porque
1: yo sé.
0: Le decían Aquaman porque metió el pie.
2: Ya sé cómo le decía.
1: No, se el
0: negro,
1: cayó.
0: El negro del WhatsApp.
1: Se cayó.
2: El negro del WhatsApp.
0: No, el negro siempre me dijeron, pero ahora como utilizo mucho el WhatsApp, me dicen el negro del WhatsApp, por la utilización de ese mecanismo, aclarar, nada más, ¿no? Hay que aclarar, no vayan a generarse expectativas falsas, ¿no? Bueno, ya dejándonos de broma, vamos a compartir un tema musical de Alfredo Gutiérrez. Alfredo Gutiérrez es un colombiano, es un legendario acordeonero, igualito que Lisandro Mesa, que ya murió. Compositor y cantante, conocido como el monstruo del acordeón, es una de las máximas figuras del folclore caribeño, tras coronarse 3 veces rey del vallenato.
1: Tremendo,
0: competía mucho
1: y repertorio.
0: Competía mucho con el viejo Lisandro Mesa.
1: Finado.
0: Fundó la icónica agrupación Los Corraleros de Majahual, aquellos que cantan la burrita.
1: ¿Ya?
0: Ya les he escuchado otra vez.
2: Pues sí, pero esa semana no me escuchábamos.
0: Sí, la semana antepasada. Bueno, esta canción se llama Con Toda el Alma y fue título de una telenovela que se pasó en el canal en el que usted trabajaba.
1: Tremenda telenovela. Rudy Rodríguez, creo que era la...
2: ¿Cómo se llamaba?
0: Con Todo el Alma.
2: La novela.
0: Sí, con todo el alma. Y era el título. Esta canción. No,
1: Andrés García como actor principal.
2: Yo me sé desde Marimar las novelas.
0: Uno de los actores principales era Andrés García. El puertorriqueño radicado en México.
2: Oh. Uy, pero es antiguísima.
0: Claro. Déjame. Bueno, mire, vamos. Esta es la portada. Antes de pasar a escuchar, nos despedimos. Muy rápidamente porque.
1: Con toda el alma nos despedimos esta
0: con
1: tarde.
0: Todo el alma.
2: Hasta
0: gracias.
2: Mañana.
0: Por la sintonía, gracias al grillo, con todo el alma de Alfredo Gutiérrez.

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0: Muy buenas noches, qué gusto poderles saludar ya a los oyentes de RCN en tu corazón. Estamos aquí iniciando una nueva semana de labores, semana que será un poco corta. Hoy es martes 26 de mayo del año 2026. Cristian Bastidas y quien les habla, Fernando Cajo Cisneros. Le enviamos un estrechón de mano simbólico donde quiera que usted se encuentre a esta hora de la noche. 18:34. Despedimos al equipo del Grillo, comandado por Wilson Moposita Garcés, y nosotros nos adentramos a nuestra propuesta radiofónica de la noche, el estelar de la radiofonía capitalina y ecuatoriana, 90 minutos. El 26 de mayo destacan diversas conmemoraciones según la región y el enfoque. En Ecuador se rinde homenaje al periodismo costero, mientras que a nivel internacional se celebra el Día de Drácula y en Georgia su Día Nacional. Las santas y santos de este día, Santa Mariana y San Felipe Neri. Además, 26 de mayo de 1923 se celebra por primera vez la carrera 24 horas de Le Mans en Le Mans Reino Unido y que sigue realizándose en la actualidad. 18:35, así iniciamos este programa, esperando haya tenido un buen feriado y que hoy, que ya nuevamente se reencontró con el trabajo diario y la rutina, haya sido totalmente positiva. Y lo positivo es que hace segundos acaba de empatar la liga, que estaba perdiendo su encuentro copero con el All Ready de Bolivia, casi la mayor parte 2-1, pero luego de que le anularon un gol a la liga a minuto seguido, también empata 2-2. Se juegan 78 minutos y esperemos que se alce con el triunfo la liguita. No es para menos que nos dé un alegrón. Estábamos muy tristes por esa falsa presentación de esta tarde y noche frente al Orani de Bolivia. Pero ahí está, al momento ya el marcador es 2-2. Bueno, ahí ya sonreímos y estamos más alegres. Para quienes son hinchas del fútbol y son hinchas de la liga, esta buena noticia al iniciar 90 minutos. ¿Qué más les puedo decir al iniciar la jornada? ¿Cómo está la temperatura? Que en Quito día, yo diría, uno de los más calurosos de los últimos tiempos. Yo estoy hidratándome constantemente. Estuve con mi toma todo con agua, bastante hielo y limón. Y eso parece que ayuda bastante para hidratarse. Y ahora sí, ya tengo una tacita de café caliente a esta hora en mi mesa de trabajo. Me iré sirviendo sorbo a sorbo para poder que la garganta funcione. Les cuento cuál es la temperatura. Yo no me imaginé que iba a estar en 18 grados centígrados. Es lo que nuestra fuente de siempre, el Weather Acu, nos señala. 18 grados centígrados, despejado con intervalos nubosos. La sensación térmica también es de 18. 0% de probabilidades de precipitaciones, el viento sopla a 3 kilómetros por hora y la humedad es del 62%. Vaya detalle, porque sí, bien caliente el día, al menos desde donde transmitimos. Yo he pasado con camisita de algodón corta todo el día, ahora sí ya me puse una chompita porque el frío de la noche pueda que se haga sentir. Lo cierto es que la recomendación, hidratarse ante este calor muy significativo que hemos vivido acá en la capital de los ecuatorianos. No sé, en otras regiones de la sierra, si por ahí algún oyente nos pone algún comentario respecto a esto, gracias, ¿no? Porque Quito, con bastante sol caluroso y, imagínense, son las 18:37 y el termómetro marca 18 grados centígrados y hay una alerta por calor excesivo en la región interandina. Se ha sentido el calor y lo comentamos, lo analizaremos también más adelante de ser posible. Son las 18:37. ¿Qué me falta? 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Vital Santé, curamos el dolor de tus lesiones. 18 con 39 minutos, vamos a arrancar con nuestro programa de esta noche, el primero de esta semana de cuatro días para nuestro país, para el Ecuador. El feriado por el 24 de mayo, seguramente usted lo disfrutó en casa, no salió de la ciudad, o si tuvo la posibilidad de salir a otros lugares, espero le haya ido muy bien. 18 con 39, aquí arrancamos, 90 minutos.
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0: ...18 con 40 minutos... gracias a Carolina, dice: en efecto, Fernando, hoy el día ha sido uno de los más calurosos, te escucho desde el sector de La Luz. Gracias, Carolina, por comunicarse a nuestro WhatsApp personal. Ah, y el institucional, aquí le reitero, WhatsApp 0961-2263-49 para que usted nos escriba de ser necesario. 0961-226349. 82 minutos de juego, 2-2 Liga de Quito con el All Right de Bolivia. Esperemos en estos 8 minutos que le queda al partido, la Liga se haga presente con el tercer gol. Sería muy bueno para levantar el ánimo de toda la hinchada. 18 con 40. Y yo no sé si le levanto el ánimo o le pongo a recordar en el tiempo cuando viajamos por la música. Tenemos a Carol King y este clásico One to One, hermosísima canción. Estaremos con Alberto Plaza, Bandido, desde Chile, que a propósito hoy hubo un sismo, un terremoto en un sector en Calama de Chile. Y Cat Stevens con su típico Wild War. 18 con 41, bienvenida, bienvenido a RCN en tu corazón y 90 minutos.

La talentosísima Carole King, One to One, de los clásicos que a usted le gusta, a Cristian y a mí también. Bandido, Alberto Plaza, una canción que hizo historia en el mundo hispano y principalmente aquí en América Latina, con el chileno Alberto Plaza.

18 horas con 47 minutos, auspicioso inicio en lo musical de 90 minutos. Y también les cuento que la liga ya supera al Already de Bolivia 3-2. Daverson acaba de anotar el gol en el minuto 89. Sufrimos, estuvimos tristes, un poco criticando incluso el accionar del equipo, del director técnico, pero ahora en cuestión de minutos la liga nos está dando un alegrón. 3-2 al Already de Bolivia en el Rodrigo Paz Delgado, que se juega ya los últimos minutos de este encuentro de Conmebol Copa Libertadores. Se ha agregado 5. Si la liga hace un golcito más, mejor, ¿no? Veamos qué sucede. Le seguimos contando aquí al estilo de 90 minutos, 18 con 48. Vamos con Cat Stevens para completar esta trilogía de hits. Wild World, Cat Stevens aquí en 90 minutos.

0: 18:52, ahí estaba Cat Stevens con Wild War, antes Bandido de Alberto Plaza, y lo antecedió Carole King con One to One. Triple de éxitos aquí en 90 minutos, y ya se juegan 94 minutos, va a finalizar el encuentro. 3-2 la liguita se está alzando con el triunfo sufrido ante el Aurre de Bolivia. Y por acá me escribe Nicolás y me dice: Deverson, el duro, Estrada, Paquete. Triunfo deslucido de la liga. Bueno, lo importante es que gane. Esperemos que termine el partido y gane la liguita. Son las 18:52. Vamos a lo nuestro, lo que nos convoca acá todas las noches de RCN en tu corazón. Las noticias.
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Atención a los titulares de esta jornada. Presidente Daniel Noboa envió a la Asamblea Nacional pedido para salir del Tratado del Sucre. La aprobación de la denuncia de estos tratados requerirá el voto favorable de la mayoría absoluta de los legisladores, o sea, 77. 18:53, gobierno confirma traslados desde la cárcel del Encuentro sin dar una cifra. Familiares aseguran que son 35 presos. El SNAI no se ha pronunciado, mientras la ministra de Gobierno, Natalie Morillo, dice que fue para precautelar la salud de los reos. Defensa de Aquiles Álvarez pide auxilio médico y traslado urgente a otra celda de la cárcel del Encuentro. La defensa del alcalde de Guayaquil presentó una solicitud urgente al SNAI alertando que Álvarez está expuesto a una plaga de ratas. Además, denuncian que existe un brote de tuberculosis en ese centro de detención. 18:54, finaliza ya el Encuentro Liga con el Always Ready de Bolivia, 3-2 el marcador. Daverson en el minuto 77 y 89, y Erling Quiñones en el 7, y para los bolivianos Fernando Nava en el 40 y Enrique en el 48. Así, el grupo G, Liga de Quito va primero con 12 puntos, le sigue el Mirasol con 12 de Brasil, Lanús de Argentina tercero con 9 y el Always Ready cuarto. Como siempre, Valle fue una de las figuras de la liguita. 18:54. Contraloría auditará aspectos técnicos y legales de Coca-Cola Sinclair en el segundo semestre del 2026. Luego de que una crecida del río Coca destruyera parte del dique permeable de Coca-Cola Sinclair, la Contraloría confirma que revisará la situación de la hidroeléctrica que será gestionada por Power China. 18:55, caso Progen. Revolución Ciudadana presentará solicitud de juicio político contra Inés Manzano, ex ministra de Ambiente y Energía. El correísmo la acusa de efectuar pagos a la empresa estadounidense pese a los indicios de irregularidades. 18:55, para este 26 de mayo estaba convocada la audiencia de vinculación en el caso Goleada. Esta es la segunda vez que no se instaló la diligencia. 18:55, académicos elaborarán pruebas para elegir al nuevo fiscal general mientras avanza recalificación de méritos. El Consejo de Participación Ciudadana conforma el equipo académico que prepara las evaluaciones escritas y orales para aspirantes a fiscal general. 18:56, el macro sector que más empleo genera en Ecuador registra más de 171.000 contratos en 4 meses. La mayoría de estos contratos firmados son indefinidos, que representan el 37,63% en ese sector. Quito aprueba ordenanza que prohíbe el uso de pirotecnia. Qué bueno. El Consejo Metropolitano debatió en segundo debate esta propuesta. Ya era hora de que se prohíba esos ruidos monstruosos que afectan al oído humano y sobre todo a los animalitos.

0: Miramos sorprendidos ese ataque brutal de este individuo a un estudiante en los exteriores de un plantel educativo del norte de Quito. Lo miramos en la televisión, yo lo miré en la mañana hoy muy tempranito en el noticiero de Coavisa, en la comunidad. Qué lamentable y qué agresión de este individuo, que como dice esta noticia, el responsable sería un hombre adulto que no pertenece a la institución. Claro, si le golpeaba como que fuera un boxeador profesional al joven estudiante. Qué pena, ojalá se aclare esta brutal agresión, que la condenamos desde todo punto de vista. Qué barbaridad, cómo está este mundo tan alborotado, tan violento, y donde las buenas costumbres se han perdido totalmente. Pero sí son rescatables, ¿no? En espacios como este siempre estaremos en contra de estas situaciones que desdicen del ser humano. Son las 18 horas con 57 minutos en lo internacional. Destacamos, Israel intensifica sus operativos en Gaza y el sur de Líbano para contrarrestar infraestructura terrorista de Hamas y Hezbollah. El secretario de Estado de Estados Unidos, Marco Rubio, aseguró que el estrecho de Hormuz debe abrirse de una forma u otra y calificó como ilegal e inaceptable su cierre o la imposición de peajes por parte de Irán. 18 horas con 58 minutos en los deportes. Universidad Católica, la Chatelier, tendrá dos representantes en el Mundial 2026 con la selección de Panamá. Dos delanteros de la Chatelier lograron ganarse un lugar tras su buen rendimiento tanto con la selección como en la Liga Ecuavet. 18 con 58 minutos en el mundo de la farándula, del espectáculo. Con 56 años, Jennifer López presume su figura en un diminutivo bikini, pasando el día con la gente que amó. La cantante volvió a acaparar miradas tras compartir imágenes desde una exclusiva vida en Los Ángeles. 18 con 58 minutos. En el mundo de la ciencia, la tecnología y la cultura, la NASA busca viajar con menos equipaje a la Luna. Las claves y el avance que podría hacerlo posible. La investigación permitió diseñar soluciones innovadoras para entornos hostiles, allanando el camino hacia una autonomía sin precedentes fuera de la Tierra. 18 horas con 59 minutos. Esta es la hora exacta. Gracias por sintonizarnos. 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Bienvenidas sean todas sus comunicaciones. Estamos aquí en 90 minutos.
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0: En punto las 19 horas, saludamos atentamente en la sede principal del ECO 911 con Ramiro Chimbo Guzmán, que tiene el informe de esta noche. Estimado Ramiro, te saludamos y te damos la cordial bienvenida a 90 minutos.
2: ¿Qué tal, Fernando? Y amigos oyentes de RCN Católica en tu corazón, efectivamente nosotros ya estamos listos para el reporte habitual desde el Servicio Integrado de Seguridad ECO 911 con los reportes de la vialidad, así como las emergencias más relevantes registradas al 911. Amigos oyentes de RCN Católica, iniciamos nuestro reporte informando que el Servicio Integrado de Seguridad ECU 911 en estos tres días de asueto por batalla de Pichincha atendió cerca de 41.000 emergencias coordinadas por el ECU 911. Durante estos tres días de asueto se vivieron en el Ecuador, el Servicio Integrado de Seguridad ECU 911, en coordinación con más de 154 instituciones articuladas al 911, atendieron estas emergencias, que en comparación con el 2025